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Buenas tardes. Buenas tardes a toda la gente bonita de Delicias y toda la región centro-sur que nos sintoniza en este momento. Arrancamos de lleno y legalmente inaugurado totalmente. Oficialmente arrancamos las consagradas de fiesta 94.5. Betty Mimela tiene el honor de saludarlos en esta linda tarde de lunes. Así es, lunes 25 de mayo del 2026. Tenemos una temperatura ambiente de 25 grados centígrados con una sensación térmica de que, ay mamá, 38 grados, pero pues ya vamos en descenso, ¿eh? Para el día de mañana, una mínima de 18 grados con máximas de 35, totalmente soleado. Por acá nos marcan que estábamos parcialmente nublados, pero como que ahora sí no nos ventió nada, no nos ayudó en nada ese nubladito, ¿eh? Pero pues bueno, para el miércoles, mínimas de 19 grados, máximas de 35, pero ya se la saben, ¿eh? Nada está escrito, solamente el de arriba decide cómo nos va a ir.

arrancar con algo de Joan Sebastián, dos grupos, de, bueno, dos grandes, así es. Vamos a arrancar primero con Joan Sebastián, Rumores. Y por ahí lo va a seguir algo de Tigres del Norte, Ni Parientes Somos. ¿Y por qué va a llorar por todo ando? No. Y Rumores, pues vamos a ver qué se habla, ¿eh? Cuando dicen que el río suena, pues agua llueva. Y miren nada más qué bonito se escucha en esta ocasión Joan Sebastián.

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3: Minutos y así arrancaron oficialmente las consagradas en este lunes, en este lunesito 25 de mayo. Oigan, a continuación vamos a escuchar algo que nos están solicitando por allá, por el sector poniente, ahí concedidos y complacidos, mis reyes, en la séptima y 15. Pero primero vamos a recibir una llamadita acá por este lado, vamos a ver quién anda ahí. Bueno, fiesta, buenas tardes.
4: De acá es la misma, acá el ñoqui del Pedregal de ñoqui de la familia Franco Morales, que le hablo. Sí, Franco Morales.
3: Morales.
4: Y sí, acá en el Pedregal de ñoqui.
3: Gracias por comunicarse.
4: Sí, no, pues así le hablo a Carlita y le hablo a la ranita.
3: Muchas gracias. Oiga, ¿y qué quieren escuchar el día de hoy la familia Franco Morales?
4: A que pongan hoy muy suave, cumbia, moverme, para estar bien a gusto aquí.
3: Órale, pues, no, claro que sí. Ahorita los consentimos con algo muy bonito.
4: Al rato la conozco también a ustedes, un día que haya partido rumbo.
3: Sí, no, cuando guste, aquí estoy a la orden.
4: Así como nos conocía Carlita.
3: Ándale, pues, no, pues aquí estoy a la orden.
4: Dios me la bendiga y estamos.
3: Igualmente, muchísimas gracias. Oigan, así es como se arranca bonito el día y todo. Sobre todo con bendiciones por parte de todos ustedes, Muchísimas gracias. Bueno, les decía que vamos a complacer a la gente del sector poniente con una canción que nos están solicitando, que se llama Por Amarte, de Ruta Norteña. Saluditos ahí para todos los chicos. Y pues que van pegando con todo, Gracias, complacido sector poniente. Y por ahí lo va a seguir algo de tan. ¿Qué vamos a poner? Vamos a poner algo del Chaca, disculpe usted. Mira nada más qué bonito se escucha el día de hoy, las consagradas.

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6:44 y muchísimas gracias a la gente que está comunicando vía telefónica. Ahí el saludito para la gente de Rosales, gracias, también por ahí para la familia Franco Morales de allá del Pedregal de Meoqui, gracias, gracias por estar en sintonía. Oigan, ¿y qué les parece si rapidito vamos a escuchar algo a cargo de... vamos a escuchar algo de Cardenales de Nuevo León, a ver qué les parece, Amor Añejo, y por ahí lo va a seguir algo de El Poder del Norte, ¿Para qué me engaño? Miren nada más, qué bonito, esa de ¿Para qué me engaño? Tiene dedicatoria, pero pues ahorita la dedicamos como lo merecen. Primero vámonos con Amor Añejo.

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ahí van quedando ya las consagradas. 6:57, prácticamente ya se nos fue la mitad de el programa, ¿eh? Así que rapidito, vamos a escuchar algo que se titula Con este corazón de Maquinaria Norteña, y por este lado lo va a seguir algo de Invasores de Nuevo León, Aviéntame, ¿eh? Miren nada más qué bonito se escuchan las consagradas el día de hoy.

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0: Bueno, pues ándale pues, mire, son las 7:06 y avanzamos más con las consagradas del día de hoy. ¿Qué creen? Se están reportando desde la carretera Delicias Ortiz, allá rumbo Vidrio y Aluminio Tiki Torres, pues los trabajadores estrella, qué bárbaros, ¿eh? Qué bárbaros, con estos trabajadores no necesita nada nadie, ¿eh? Saluditos para Manuel Grado Muñoz y para mi querido Regis, super chambeadores, que es que apenas va llegando el patrón con el otro patrón, apenas llegaron. ¿Dónde andaban? ¿Quién sabe? Pues bueno, ¿qué le vamos a hacer? Pero así de chambeadores, mi Regis y mi Manuel Grado, ¿eh? Por ahí nos solicitaron algo de Edén Muñoz, soy de la calle, ¿eh? Y pues, ¿sí son de la calle o no? ¿Cómo la ven? ¿O les gustan las...? No, ¿verdad? No. Bájale, dos rayitos, bandida. Son las 7:07 y vamos a recibir una llamadita al aire. Vamos a ver quién anda ahí. Fiesta, buenas tardes.
1: Buenas tardes, Betty, ¿cómo estás?
0: Hola, muy bien, gracias a Dios. ¿Y tú, mi querido Freddy?
1: Pues bien, gracias a Dios, aquí escuchándola, Betty.
0: Ay, muchas gracias, ¿eh? ¿Qué quieres escuchar el día de hoy, muñeco?
1: Una canción de los rehenes.
0: ¿Rehenes?
1: De manera o de cariño.
0: Ay, ay, ay, esa no, porque traigo ganas de rojo. Limosnero.
1: Sí,
0: Oiga, como dirían ahí, como diría mi comadre, me estás oyendo, inutilice que sí me estás oyendo. Oigan, ¿sí? y luego, bueno, ya, ando muy, ando muy romántica, muy sentimental. Oye, mi Freddy, entonces ahorita te pongo tu rola de volada, claro que sí.
1: Sí, aquí está, me está acompañando una amiga que se llama Laurita.
0: Ay, muchos saludos y bendiciones para mi querida Laurita, te lo encargo mucho, muñeca.
2: Claro que sí.
1: Le mando un abrazo y que Dios me la cuide y la proteja.
0: Gracias, igualmente, mi rey. Mil bendiciones para ustedes dos.
1: Gracias.
0: Bye. Gracias. Bueno, qué bonito, mira, desde Mioqui, reportándose. Vamos a ver quién anda por acá, ¿eh? Fiesta, buenas tardes. ¿Lo prometiste y lo cumpliste, muñeco?
3: Lo prometí de él, esa carita.
0: ¿Qué hubo, mi amor? ¿Cómo anda?
3: Pues bien, reina. ¿Qué has hecho, lindura?
0: No, pues mira, aquí nomás ando aquí consintiendo los bandidos y las bandidas.
3: Lindura de todas las linduras.
0: Y, sí, fíjate que a mí me han dedicado mucho una canción que dice la más bonita de todas.
3: Así es. Preciosa, hermosa.
0: Yo me la dedico sola, ¿eh? Pero pues si yo no, ¿quién? ¿Qué onda, mi rey? ¿Qué quieres escuchar o qué?
3: Oye, quiero que te avientes la rolita de te vas a tener que entrar un clavado al baúl de los recuerdos.
0: A ver, dime, mi rey.
3: La primera es con los Ángeles Negros.
0: Ángeles Negros.
3: Y volveré.
0: Volveré.
3: Y la otra igual con los Ángeles Negros.
0: Sí, ¿cómo se llama la otra?
3: Se llama Despacito.
0: ¿Muy despacito?
3: Despacito, muy despacito.
0: Órale, pues, mi rey, claro que sí. Ahorita de volada te pongo tus rolas.
3: Me las pones, preciosa.
0: Así es, tontuelo.
3: Ándale, pues, chiquilla tormentosa.
0: Tormentosa, sí.

0: Reinota.
1: Oh, y sí, reinota, ya nada más, pero la princesa Fiona más bien. Oye, gracias, gracias, mi querido Rubén. Ahorita te pongo tus rolas, ¿eh?
0: Ándale, pues, y que Dios te cuide, te bendiga, preciosa.
1: Igualmente, igualmente, mi rey, mil bendiciones.
0: Sí, gracias. Gracias.
1: Bye.
0: Bye.
1: Oigan, bueno, miren qué bonito, ahí está mi querido, mi bebedor número uno, dijo mi querido José Ramón Chis por este lado. Por acá, déjenme mandar un saludito para mi querida Mari, Mari Mar. Saluditos, mi reina chula preciosa. Dice, hola Betty, soy Mari. Ponme una canción, la que tú quieras. Muy bien, muñeca. Muy bien. Ahorita vemos qué te ponemos por acá. También por acá, para mi bandida preciosa, chula, hermosa. Para mi querida Elenita. Dice, hola hermosa, ¿me puedes poner sentimiento de cartón? Sentimientos de cartón con Grupo Duelo. Gracias, saludos y bendiciones. Bendiciones para ti, mi querida Elena. Pero por lo pronto, vamos a escuchar. Tan, tan, tan, tan. ¿Qué quedamos? ¿Qué vamos a escuchar? Vamos a escuchar. Vamos a escuchar Soy de la Calle, ¿no? Por acá de Eden Muñoz. Miren nada más qué bonito se escucha esto. Saluditos allá para Vidrio y Aluminio, Tiki Torres, rumbo a la carretera Delicias Ortiz.

¿La están pasando chingón o no? Les dije que llegaran temprano, cabrones. Bueno, no me puedo despedir sin cantar una de mis canciones favoritas regias. Con mucho cariño para ustedes. Dice.

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0: simplemente sin palabras, esta rola sueña lindo corazón, ¿eh? Qué bonito se escucha, qué bonito es lo bonito, ¿eh? Por ahí, de Ruta Norteña, saluditos. Ah, los chicos por ahí. Por acá, esa petición fue de acá de la Colonia Obrera, ¿eh? Pegando con todo en Delicias y la región. 7:20, ¿y qué les parece si vamos a escuchar? Vámonos a un corte porque tenemos un corte pendiente. Y regresando, vamos a escuchar algo de Isabel Pantoja. Así fue. Y por ahí lo va a seguir algo de Rocío Dúrcal. ¿Por qué tanta soledad? Vámonos al corte y continuamos con más de Las Consagradas de Fiesta.
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0: haciendo a la gente de Rosales Cabecera? Ahí fue esto, ¿qué? ¿Por qué tanta soledad, Rocío Dúrcal? Y así fue de Isabel Pantoja, Saluditos para todos ustedes. Por acá alguien me mandaron un saludito para la Liga Extraordinaria. Compadre, también para el Inge Parada. Saluditos, hoy tiene juego, Hoy ganan, Inge. Qué buenas rolas pones. Pues claro, mi Inge, claro, lo dudabas. Señal que no me escuchabas antes. Es hora de cambiarle. Ándate paseando. ¿Cómo es eso, ¿Andas enojado? ¿Andas enojadito, chato, o qué? Por ahí. El mensajito que me están mandando ahí, mi querido Fer. ¿A poco anda enojado usted? ¿Anda trompudo o qué? Porque me dice que ya es hora de cambiarle. Pues bueno, por acá alguien me mandó un saludito muy especial y con mucho, mucho cariño y con todo el amor del mundo. Ahí les va, porque déjenme conecto acá, enchufo ya, solamente para complacer a esta muñeca que tanto quiero, Ella es de allá de la Loma de Pérez y dice, hola mija, ¿cómo andas? Escuchándote, mándanos un saludito, pues el saludito para quién será, para ti, mi comadre, para mis sobrinos chulos y pues para mi compadre Pipote allá en Agua Nueva, ¿no? Pues yo agarré el kit completo para la señora Marina también en la Loma de Pérez, saluditos para todos ustedes, a ver, no me puedo conectar bien, espérense. Bueno, pues aquí me quedo sosteniéndolo con tal de que esto salga bien. Y nos están solicitando por esos ojos cafés de los norteñísimos cuates. Pues vamos a escuchar, acuérdate, Berito, que se llama Me Estás Enamorando. Mira nada más qué bonito se escucha. Voy a desbloquearles un recuerdo a más de dos de los que están en sintonía,
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0: A ver, déjenme ver por qué no puedo. Ándale pues, ahí era. Vamos a reiniciar la rola porque casi me llevé media canción tratando de conectarme bien. Ahí les va.

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las 7:53 minutos en la recta final de lo que fueron las consagradas el día de hoy. Por ahí escuchamos, ¿qué escuchamos? Algo de Elías Medina, dedicado pues para allá, para los Tiquis Torres, ¿eh? Y saluditos para todos ellos que ya medio pendientes, que ya no creo que ya anden jalando, que todavía anden jalando, ¿eh? Ya se me hizo como que muy extraña esta situación, pero bueno, ¿quién es uno para andar juzgando, verdad? Oigan, vámonos a continuación a escuchar algo. Ahí les voy a leer el mensajito completo, ¿eh? Buenas tardes, Betty, ¿me puedes complacer, porfa, con la canción de Andar Conmigo de Julieta Venegas? Y saludos para el Mayelo, que le está poniendo al peligro y que anda contento porque quedó campeón su Cruz Azul, ¿eh? Pues muchas felicidades, bien merecido, pero pues que me hubiera gustado más que hubieran ganado mis Pumas, ¿eh? Pero pues ni hablar, sí fue algo complicado, estuvo muy bueno el partido, 10 de 10. Aunque por ahí no estoy muy de acuerdo con algunas tarjetas rojas, pero pues se tenía que decir y lo dije. Son las 7:54 minutos. ¿Y qué te parece si vamos a escuchar esto? Andar Conmigo de Julieta Venegas. Y por ahí lo va a seguir algo de Jenny Rivera. Ahora sí, querida socia. Mira nada más, qué bonito es lo bonito.

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2: 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Al fin, que eso no se gasta, querida socia.

0: cerramos las consagradas el día de hoy. Por ahí nos acabamos de aventar algo del laberinto en la barra. ¿Cómo la ven? Pues esto fueron las consagradas del día de hoy. Por ahí mi querida Berito Marta me dice, puros recuerdos, mija, cuando Pueblo Viejo, válgame mi padre Dios, Pueblo Viejo, no te acabes, ¿verdad? ¿Te acuerdas, Berito? Vamos a recibir esta llamadita, pero recuerden, ya no tenemos complacencia, no sé. Fiesta, buenas tardes.
1: Hola, Betty.
0: ¿Qué hubo, muñeco?
1: Ponme la rita.
0: Válgame.
1: Ponme la rita, después te
0: mira, Rubén Guadalupe Pérez.
1: Ponme la
0: rita
1: que te
0: pedí, Rubén.
1: Bonita reina preciosa. Ponme la rita, reina.
0: Pues si ya te puse las dos. ¿Cómo me caes?
1: Ya la pusiste, nomás la pusiste. Y volveré a falta.
0: ¿Cómo me caes gordo? Sí puse la de Despacito. No, Despacito no la puse. Tienes razón. Tienes razón. Y volveré, sí la puse y hasta la canté. Sí, la de Despacito sí. No la puse.
1: No, falta eso.
0: Pero hoy no estamos al 2x1, chato. Te dije que tranquilo, Lota, te agarras como media hora platicando, echando chisme, echando chal. Mañana te la pongo, lo prometo. Chin, chin.
1: Sí, ya está, reina.
0: Gracias, muñeco. Te mando mil bendiciones.
1: Sí, lo que yo te cuide el día. Sí.
0: Igualmente, mi rey. Bye.
1: Sale, preservado.
0: Bye. Gracias, dice mi Mayelo por acá. Pues complacido, también Elenita, mi reina. Ahí quedó tu rola. Y pues para mi querida Marimar fue la canción esa que le dediqué, la de En la Barra. Es una canción que a mí en lo personal me gusta mucho. ¿Por qué? No sé. ¿Por qué? ¿No, verdad? Son las 8:06 y esta muñeca cambia de aparador. Oigan, color incolorado, este cuento se ha acabado. Pero nos escuchamos el día de mañana en punto de las 11:00 con Al Son de Fiesta. Betty Mimbela, fue un honor, gracias. Dios me los cuide y me los bendiga. Recuerden que con quien decidan pasar esta noche, siempre, siempre va a ser la mejor, mejor opción. Sea feliz, hasta mañana.
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1: Hola, hola, bienvenidos, ¿cómo están? Estamos hoy en un nuevo episodio de Ya Oíste. Hoy les traigo un tema muy interesante, poco conocido, que incluso yo al momento de investigar, la verdad me quedé con muchísimas dudas. Y tener el privilegio el día de hoy de poder contar también con un especialista en el área es algo que, wow. O sea, definitivamente vamos a aprovechar y vamos a sacar todas esas duditas. Es un tema que, pues no creo que muchos hemos escuchado, yo me incluyo en esa parte. Es la lucidez terminal. Pero para yo no quitarle la palabra a nuestra querida invitada, a nuestra querida doctora Adriana Baltasar Bastidas, una especialista en geriatría y cuidados paliativos. Bienvenida, doctora, ¿cómo se encuentra?
3: Muchas gracias, muy contenta, muy feliz de poder estar aquí el día de hoy para compartir este tema que me gusta mucho, me apasiona y creo que es importante que lo conozcamos.
1: Pero antes que nada, me gustaría que nos explicara un poquito a qué se relaciona o qué es la lucidez terminal, porque yo me imaginaba una cosa y ya cuando leí, pues era completamente otra.
3: Claro, mira, la realidad es que la lucidez terminal es un episodio súbito, inesperado de claridad mental y como de un aumento súbito de energía en un paciente que ya está en el contexto de una enfermedad terminal, ya en una situación pues al final de la vida o previo a la muerte. Este episodio pues es súbito, dura generalmente un periodo muy corto de tiempo y lo importante es que se presenta una conexión como muy inesperada, muy súbita, pero a la vez relevante, tanto para el paciente como para quienes lo rodean, ¿no?
1: Claro.
3: Imaginémonos, la situación de lucidez terminal es cuando yo tengo a un ser querido, a un, pues sí, vaya, un enfermo, un ser querido, que ya tiene una enfermedad pues muy avanzada, en un estadio terminal prácticamente, que ya sabemos que quizá el final se acerca,
1: okay,
3: que ya tiene cierto grado de desconexión con su entorno, que quizá ya no logramos entablar una conversación con él, ya no nos contesta quizá nuestras preguntas, ya no nos pide alimento, líquido, etcétera, y de repente de manera súbita tiene un rush de energía, tiene otra vez entabla una conversación, otra vez logra comunicarse con nosotros, nos pide alimentos, nos pide un refresco, nos pide algo que antes ya no hacía.
1: Ya no.
3: Eso es la lucidez terminal.
1: Estaba viendo que en este tipo de situaciones, pues lo impactante es para la persona también que lo está acompañando, ¿no? Porque creo que piensa que todo volvió a la normalidad, ¿no? Entonces yo creo que ahí es un tema pues delicado en el aspecto en el que, pues, claro, ¿quién no quisiera ver a su familiar volver otra vez a hacer sus actividades, que salga de esa enfermedad? Pero lo que estábamos leyendo y lo que estamos platicando, doctora, es que a veces pues es cuestión solamente de horas o de días, ¿no?
3: Exacto. Generalmente cuando nos enfrentamos a un episodio de lucidez terminal, nos está indicando que seguramente el final ya se acerca. Uh-huh. Una realidad es que es imposible predecir cuánto tiempo nos queda de vida.
1: Claro.
3: No hay forma, no hay alguna forma que con certeza nos ayude a esto, ¿no? Si bien hay algunos factores pronósticos y algunas puntos, a lo mejor parámetros de laboratorio, parámetros clínicos, etcétera, que nos orientan a que el final ya se acerca, la realidad es que muchas veces los pacientes no se comportan como en los libros y pues desafían, ¿no?, a estos pronósticos. A veces el fallecimiento puede ocurrir pues en las siguientes horas, en los siguientes días, 7 días, o a veces no. A veces los pacientes pues desafían esas posibilidades y lo que pareciera ser un episodio ya de lucidez terminal, pues no, resulta que fue simplemente una lucidez paradójica, se llama, cuando,
1: okay,
3: cuando ya no es, no ocurre la muerte de manera inmediata, ¿no?, sino que a lo mejor presenta esta lucidez y el fallecimiento puede ocurrir en meses incluso.
1: Pero ahora, por ejemplo, doctora, estábamos hablando de enfermedades terminales, ¿no?
3: Uh-huh.
1: Y Hay, por ejemplo, una estadística, perdón, de la edad en la cual se presenta más este tipo de lucidez terminal.
3: Sí, generalmente se ha observado que predomina en pacientes ya adultos mayores, en pacientes geriátricos, y específicamente se empezó a observar este fenómeno en pacientes con enfermedades neurodegenerativas.
1: Okay.
3: ¿Como qué? Como las demencias, la enfermedad de Alzheimer, la demencia vascular, las demencias mixtas, otro tipo de condiciones ya de deterioro cognitivo. En estos pacientes como tal se empezó a observar los cuadros de lucidez terminal. Por lo tanto, pues es más frecuente que un paciente presente lucidez terminal ya en edades avanzadas, ¿no? Estamos hablando 80 años o más. En realidad, cualquier paciente que presente una enfermedad terminal propiamente, uh-huh, llámese un cáncer en un estadio avanzado, una insuficiencia orgánica, por ejemplo, una falla cardíaca, una enfermedad renal crónica, una enfermedad hepática avanzada, etcétera. Cualquier paciente que se encuentre en esa situación de terminalidad o al final de la vida puede presentar un episodio de lucidez terminal, aunque pues se ha observado o se ha descrito con mayor frecuencia en pacientes mayores con demencia.
1: En la parte psicológica o emocional, ¿cómo es que lo estudian o lo abarcan? Porque creo que es un poquito más lo vemos en físico, ¿no?
3: Claro.
1: Que me duele algo, tengo malestar, pero ¿cómo? O sea, esa es una parte muy interesante, doctora.
3: Fíjate que en el ámbito de los cuidados paliativos, que es como mi área de especialidad, además de la geriatría, realizamos una evaluación de varias esferas del individuo, ¿no? De la persona. Una esfera biológica, que estamos hablando justo de los síntomas físicos, el dolor, náusea, vómito, sueño, etcétera. Los síntomas emocionales o psicoemocionales, que estamos hablando ahí de cómo afronta su diagnóstico, cómo afronta una pérdida, posibilidad de trastornos de ansiedad, de depresión, incluso el duelo anticipado, ¿no?
1: Claro.
3: De saberse perdiendo su estado de salud. Y también abordamos la esfera espiritual, que muchas veces en la medicina pues difícilmente la abordamos, ¿no? Y en cuidados paliativos sí es súper importante realizar el abordaje de esas creencias que tiene el paciente, ¿no? Si es una persona que se considera espiritual, si tiene alguna creencia, alguna religión.
1: Okay.
3: Espiritualidad va mucho más allá de la religión.
1: Claro.
3: Pero bueno, es como una esfera muy importante también que evaluamos. Y ahí pues vaya en el aspecto psicológico o emocional, es donde pues vamos indagando este tipo de síntomas, ¿no? Si el paciente presenta algún cuadro de depresión, compatible con depresión, con ansiedad, con este duelo anticipado, ahí es donde nos vamos dando cuenta. Y pues por supuesto, al darnos cuenta, logramos integrar un diagnóstico y dar un tratamiento en esa situación.
1: Antes de terminar, doctora, a mí me gustaría que, pues, no sé qué mensaje algo para todos aquellos que están en el sector de salud, porque es un tema, como bien dijimos, que no muchos tienen el privilegio de poderlo ver personalmente o de saber qué les puede dejar a esas personas que están en el sector médico y a las personas que están fuera de.
3: Yo creo que muy importante, no olvidemos que los cuidados paliativos se deben de brindar de una manera oportuna por un equipo. Paliativos no es nada más una persona, el paliativista es un equipo de el médico, enfermería, psicología, nutrición, vaya, somos un equipo de varios integrantes que nuestro objetivo es siempre acompañar y aliviar síntomas, ¿no? Aliviar síntomas físicos, emocionales, espirituales, este sufrimiento, para dar confort, para dar calidad de vida, calidad de muerte también. Y creo que un punto bien importante es que como profesionales de la salud, nadie nos enseña a afrontar la muerte. Esa es la realidad. Tal vez los que estamos en el área de paliativos lo sabemos hacer.
1: Claro.
3: Pero en medicina nos enseñan a curar, siempre a curar. Y pues no siempre podemos curar alguna enfermedad. Y es importante que cuando ya no podemos curar, entonces siempre acompañemos. Siempre busquemos dar confort, calidad de vida, aliviar síntomas, acompañar. Eso es la clave. Es un tema delicado, pero muy bonito, y creo que se presta reflexión.
1: Así es, y pues muchísimas gracias. Esperemos verla aquí de nuevo, doctora. Y gracias a todos los que se quedaron hasta esta parte del podcast. Nos vemos en el siguiente episodio. Gracias, doctora, y hasta pronto. Yo soy Génesis Sainz. Esto fue un episodio más de Ya Oíste. Adiós.

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2: Tú sabes que creamos este espacio pensando en temas que te ayuden a disfrutar más el verdadero placer de vivir. Es por eso que se llama así el programa. Saludo a mi gente linda en la República Mexicana y en los Estados Unidos. Guadalajara, querido, qué gusto me da que todos los días me escuchen por Radio Mujer Monterrey, todos los días a través de Génesis 98.1, en toda la Baja California. Los abrazo con todo mi cariño, donde también estamos en sintonía. Gracias Colima, gracias Tepic, que por cierto nos vemos en este mes de junio, nos vemos en Colima. ¿Qué día? Colima, estamos en el próximo 11 de junio, La Paz el próximo 17, y estamos también en Tepic el 23 y en Guadalajara el 26. Los Ángeles, 4 de junio, no se pierdan. Felizmente Imperfectos, aumentada, recargada, con nuevos conceptos que les prometo que les va a encantar. Y el día de hoy, un tema muy interesante, sobre todo muy matón. El daño de aparentar que todo está bien. No, problemas no tengo. Algo traes, mi amor. No tengo nada. ¿De veras? Lo encapsulas. Y si lo encapsulas, cobra su factura. Y cuando las broncas de pareja se van guardando debajo del tapete, llega un momento en que el tapete se quita y está todo el mugrero ahí. Y para quitar el cochambre, lo que se batalla. Por favor, quédate con nosotros en El Placer de Vivir, que te prometo que este programa te va a servir mucho. Viene el doctor Agustín Nieto, terapeuta, psicólogo de primer nivel, que viene a decirte, cuidadito con guardarte todo y aparentar que todo está bien. Sí, por un lado, yo sí he promovido y he recomendado. Hay gente a quien sí vale la pena contar las cosas y hay gente que no vale la pena contarle nada. Por eso preparé esta breve reflexión que espero que te sirva a ti, que te encanta andar de libro abierto. No todos merecen entrar en tu vida, porque hay gente que quiere saber todo de ti, pero no todos saben cuidar lo que escuchan. Comparte tu corazón con quien lo respete, no con quien lo use como entretenimiento, porque ser abierto no significa jamás ser ingenuo. Frase matona: no todo el que pregunta merece saber. Protege lo que es sagrado para ti. Yo le llamo el centro sagrado. Ese no se comparte con cualquiera. Hay niveles en esta vida. Conocidos tengo muchos. Amigos, yo los cuento con una mano. Y hay que saber a quién le cuentas tus cosas. ¿Así o más claro? Iniciamos Por el Placer de Vivir Internacional. Cuidado con el daño de aparentar que todo está bien. Viene Agustín Nieto, terapeuta. Pues así eres. ¿Quién te manda? Sí. Te venimos.
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1: Mira, ni tanto que queme al santo, ni tanto que no lo alumbre, ¿eh? Porque hay gente tan cerrada con su vida, pero porque la vida le ha hecho, lo ha hecho ser así. La hizo así. Un día se puso a contar su vida y obra a la comadre favorita, a la comadre adorada, a mi comadre Patty, incapaz de andar diciendo mis cosas. Tú la idealizaste, Rosa. Chencha. La pusiste arriba en el altar, estaba el Sagrado Corazón, la Virgen María y la comadre Patty en medio. ¿Y hasta le ponías veladora? Claro, usted la idealizó. Ahora se anda quejando. Ahora le cala. Yo digo, ni tanto que queme al santo, ni tanto que no la alumbre. La vida te da señales con quién puedes confiar y a quién no le debes confiar. Yo te voy a decir las dos señales más grandes que me dicen, yo a ti no te contaría nada si tuviera algo que contar. Si esa persona constantemente te cuenta la vida y obra de los demás, incluyendo de sus mejores amigas y amigos, y te lo digo a ti, pero nada más a ti, pero porque tú eres tú, y dices, bueno, ¿había necesidad de que me dijeras quién fue? ¿O pudiste haberme dicho, no, tengo una conocida que le pasa esto y esto y esto? Eso no tiene nada de malo. Un terapeuta sí puede decir, tengo un paciente que está sufriendo esto y esto y esto. La bronca que digas quién es el paciente, ¿estás de acuerdo? A ver, ábrame el micrófono aquí a mi invitado, al nuestro colaborador Agustín Nieto. Sí puedes platicar un caso clínico.
2: Sí, sin decir marcas, sin decir nombres y apellidos.
1: Sí, porque sí me has contado y yo te he contado casos clínicos también, pero no decimos quién es.
2: Efectivamente, no se hace.
1: Es un secreto profesional.
2: Así es.
1: A mí como médico, tú me puedes contar lo que sea y obviamente no puedo decirlo jamás por el juramento hipocrático. Ustedes los psicólogos no hacen juramento.
2: No hacemos juramento hipocrático, pero hay esta confidencialidad de la sesión, doctor, que sí es algo que respetamos bastante, creo, todos los terapeutas.
1: Psiquiatras, terapeutas, psicólogos y médicos tenemos que respetar muchísimo eso. La vida te da señales. Yo tengo dos señales que me dicen no. La primera es, me constantemente está hablando de la vida y obra de los demás, diciendo nombres, apellidos y detalles, incluyendo suposiciones. Y la segunda es una persona que cuando yo ya le conté algo, de repente en una reunión, pues sí, ¿te acuerdas? Y volteé a verte, ¿eh? Sí, de, sí, sí, es como tú sabes, César, ¿verdad? A ver, lo que yo te conté, lo que yo ya dije, no se debe de andar contando y no tiene necesidad de decirle, no lo digas a nadie. Si te nace la necesidad de a una persona decirle, oye, te voy a contar algo, pero te suplico lo guardes como algo. Ya cuando empiezas a tener que aclarar eso, no se lo cuentes. Porque alguien con quien verdaderamente confías sabe que eso no se platica. ¿Por qué lo voy a andar platicando? Ahora, si tienes tu terapeuta de cabecera, qué maravilla. Tienes un psiquiatra de cabecera, qué maravilla. Tienes el pastor o el sacerdote a quien le cuentas todo, qué maravilla. Ellos tampoco cuentan nada. Ya. Vamos con la nota de Joel que me tiene intrigado.
3: Doctor.
1: ¿Qué dice Joel hace rato?
3: Sí.
1: Para la gente que nos acaba de sintonizar, que dijiste algo muy fuerte.
3: Sí, entre parejas, que se burlen entre ellas mismas, que se rían. Que se pongan apodos. No lo digo yo, lo dice la Universidad de Kansas. Ellos analizaron ya más de 30 años de estudios con alrededor de 15,000 participantes. Entre ellos, dicen que tienen que hacerse bromas entre parejas, ponerse apodos, reír juntos. ¿Por qué? Porque ayuda a reducir el estrés, ayuda muchísimo a tener esa conexión emocional y fortalecer la complicidad. Ojo, con esto no estoy diciendo que estas parejas se burlen cuando hay grupos grandes y que se estén atacando entre ellos. Eso sí dicen que está cancelado. Pero que se puedan burlar en sí, en casa, con personas de mucha confianza, eso hace que se refuerce muchísimo la relación entre esas personas. Aclaran perfectamente que no se trata de humillar ni de hacer bromas que sean hirientes. Eso sí, lo aclara perfectamente la Universidad de Kansas, sino que sea con un humor con cariño, un humor que tenga también esa confianza. ¿Qué hacen? Pues se refuerzan más. se quieren más, se estiman más, dura más la relación. Encontró que las parejas con humor compartido reportan mayor satisfacción y compromiso emocional.
1: A mí que no me anden con fregaderas. A mí me empiezan a poner apodos que no quiero. Y yo no. Eso de que
3: yo no. Tampoco, no estoy de acuerdo.
1: ¿Usted?
2: No. No, yo creo que es muy bueno.
1: Sutiles y pequeñas faltas de respeto nos llevan a grandes faltas de respeto.
2: Una cosa es divertirte y platicar y pasártela bien juntos, la otra cosa es ya burlarte del otro. Creo que es una línea delgada, ¿no?
1: Vamos a una pausa, ahorita volvemos, no te vayas. Esto es El Placer de Vivir. ¿Quieres platicar conmigo? Más 52-81-28-610-170. De cualquier parte del mundo, mándame un WhatsApp y nosotros nos comunicamos contigo. Si hasta Dubái platicamos el día de ayer, ahorita venimos.
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1: El daño de aparentar que todo está bien. A mí me impresionó mucho esa nota que diste, Joel. Hace rato me quedé pensativo con la nota que acaba de dar Joel, que dice que hay estudios que dicen que se llevan muy bien los que se llevan
2: pesadito, sí, los que se...
1: pero que por mutuo acuerdo.
2: Claro, tiene que ser con mutuo acuerdo, pero si con que uno no esté de acuerdo, ahí ya está mal.
1: Oye, Jorge, tú eres soltero, pero pues me imagino, Jorge, que me estás escuchando, que tienes pues tus antecedentes de haber tenido pareja o nunca has tenido pareja, Jorge, te escucho.
3: Sí, claro, ¿qué tal?
1: ¿Cómo estás, doctor? Mi George, querido? A ver, cuénteme. ¿Tú te has llevado pesado con algún expareja? ¿Con alguna expareja?
3: No, dependiendo cada quien, yo siempre he sido muy tranquilo. La verdad, no me he llevado pesado, al menos.
1: ¿No? Para nunca.
3: No, nunca. Depende del acuerdo, como bien decían hace rato, de cada quien.
1: Sí, si hay acuerdo de que, oye, vamos a... Y me gusta que me digas cosita bebé, osito, sabroso, pirringuis. Pues qué bonito que te digan pirringuis. Pero pirringuis, ¿por qué? Porque pues también si está pirringuis ahí, pues como que van a decir, no me digas pirringuis. ¿Sí estás de acuerdo, Jorge?
4: A mí sí me gusta.
3: Claro, sí. Hacía un ejemplo hace rato usted acerca de que, por ejemplo, si le decían algo del narizón, un adjetivo que sea feo, pues ahí sí uno se va a ofender y va a decir, oye, ¿qué te pasa? Tampoco me estés atacando de esa manera, ¿no? Entonces, que sean adjetivos bonitos, ¿no? Por ejemplo, usted que es doctor, le podrían decir, doctorino, ¿cómo estás, doctorino?
1: Ay, no, algo me daría. No sé, o que me digan doctor Simi, pues imagínate, pues cómo. A ver, Jorge, un apodo que sí te gustaría que te dijera una pareja futura, porque ahorita estás solo. ¿Qué edad tienes, Jorge? Porque aquí hemos promovido y sí salen todos. Mira, Joel salió. El que no hemos podido sacar es a Cesarín porque es muy, muy selectivo. Pero a ver, tú dime, ¿cómo? ¿Qué edad tienes, Jorge?
3: 27.
1: ¿Cuántos?
3: 27.
1: Ya, muy chiquito.
2: Ahora que se describa, doctor.
1: No, pero a ver, descríbete, Jorge, para ver si hay algo. Yo aquí tenemos todo, ¿eh?
2: Aquí hay carne.
1: A ver, descríbete. Bueno,
3: a mí me gusta mucho profundizar siempre en muchos temas. Soy alto, mido 1.85.
1: ¡Ay, doctor! ¡A la fregada! Oye, pero si eres de Veracruz, ¿qué en Veracruz la gente no es chaparrita?
3: A veces, la verdad es de que soy bastante anormal.
1: Ah, bueno, 1.87, ¿qué más?
3: 85.
1: 1.80, no, por 2 centímetros no vamos a estar peleando, ¿verdad, papito? A ver, sígale, ¿qué más? Sígame. ¿Te es morena o blanco?
3: Soy requemado, es güero.
2: ¿Requemado, güero?
1: ¿Requemado, güero o quemado? A ver, a mí aclárame bien. ¿Qué eres?
3: Bueno, digamos, estoy bronceado.
1: Bronceadito, pero eres güero.
3: Sí.
1: Oye, hay que ver de dónde es tu papá, dónde andaba. Oye, veracruzano y güero, como que aquí la altura, hay que investigar aquí cosas, ¿qué más?
3: Bueno, mire, no sé si tenga que ver, bueno, hace muchos años mi tatarabuelo dice que vino de Francia.
1: Bueno, pues tienes tu sangre el tatarabuelo, igual que yo. Mi hija tiene ojos verdes, ya investigué, y el primo de un tatarabuelo también tenía ojos verdes, y dije, ya, por eso es mía.
2: Claro.
1: Ya, yo no voy a andar batallando, voy a andar, oye, alto, güerito, pero bronceado. Oye, claro, ahora vamos
3: también
1: con un...
3: estudio...
1: ¿Qué estudias?
3: Ah, perdón. Estudio ciencias de la comunicación, entonces tengo buena habla.
1: Ah, buena. Sí, no, ya lo noté desde que empecé hasta a platicar conmigo. Nada más dime otra cosita. Peso, mi rey. El peso.
3: Pues está caro ahorita.
1: A ver, George. Ya sé que está caro el peso. Pues está el dólar, anda muy... Pues está muy apenas. A ver, mijito, dígame, ¿cuánto pesa mi Jorgito a su 1.87? Ay, déjalo ya, Jorge. No importa. Ay, pero hay gente que le gustan llenitos. Tengo una prima que le gustan gorditos, no le gustan flacos, ¿eh? Aquí teníamos una candidata, pero ya no, ya se rajó. Me acaba de decir que no. Iba bien, como que estaba muy interesada. Aquí está, pero ya dijo, no, así lo dejamos.
2: Bueno, que pase su cuenta de Instagram.
1: Oye, pues sí, ¿cuál es tu Instagram, George?
3: Ah, es Jorge Renaud 01.
1: Jorge Renaud, Renaud con al 09 o 0
3: 01
1: Renaud. Luego apareces, Jorge, porque eres muy activo en las redes sociales.
2: No, ¿verdad? Me parece.
1: Ah, no, ya no me apareció Jorge Renaud 0. Todo el mundo te anda buscando ahorita, mira, ya todo el mundo. Oye, no apareces, Jorge.
3: Ah, a ver, déjame ver cómo estoy. Sí, Jorge Renaud, desde el final, guión bajo, 09, sí, es 09.
1: No, eres 09, es el primero que me apareciste. Oye, Jorge, sí, estás. ¿Por qué dices que estás gordo si no estás gordo, Jorge? Claro que no, te ves bien. Niñas, no, aquí hay carne. Niños, lo que sea, ya, ahorita lo que sea, Jorge.
2: Niños.
1: Ya. Niños, niñas, ya, lo que quieras, Jorge, claro. No andes batallando. Sí, y me sigue. No,
3: yo dije que estuviera gordo.
1: Oye, nunca dijo que está gordo. Mira, está galán. Mira, ahí se los presento, señoras. A ver, muchachos. ¿De qué edad, Jorge? ¿De qué edad?
3: 27.
1: No, pero ¿de qué edad te gustan? ¿De cuánto?
3: Yo, la verdad es que hay gente que llega como de 20 o de 30 casi.
1: Ajá.
3: Entonces estoy como que en esa edad extraña. Así. De que me llegan gente de 20 o gente de 30.
1: Bueno, aquí está Jorge Renaud, ya te dimos hasta el Instagram, ya verás cómo te llueve al ratito, ¿eh? Abrazote, ahí me va a saludar George, gracias.
3: Saludos.
1: Vamos a una pausa, ahorita volvemos. Esto es El Placer de Vivir.
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2: El tema estelar del día de hoy en el programa es el daño de aparentar que todo está bien, y para eso pedí a un especialista que sabe mucho del tema y que nos puede ilustrar sobre por qué es tan peligroso aparentar que todo está bien. Agustín Nieto, terapeuta, bienvenido al Placer de Vivir. Cuéntame.
3: Gracias, doctor. Un gusto.
2: Cuéntame por qué.
3: Es bien peligroso porque nos educaron, doctor, a guardarnos las emociones. Nos educaron a que no lloras, no sufres, no te quejes. Se volvió parte de nuestra cultura, doctor. A lo mejor en toda Latinoamérica es mucho, no nada más exclusivo de nosotros como mexicanos. En todo el continente es aguántate y no demuestres que te duele, porque eso es signo de debilidad, ¿no? Uh-huh. Y nos fueron programando de alguna forma, y es bien peligroso aguantarnos porque explotamos, doctor, nos destruye.
2: A ver, vamos primero con nosotros los hombres, así nos educaron.
3: Sí, completamente.
2: No chille, parece vieja.
3: Exacto.
2: Así nos decían.
3: Nomás las niñas lloran.
2: Nomás las niñas.
3: Aguántese.
2: ¿A ti te lo decía tu papá?
3: Sí, me tocó, claro.
2: ¿Y a poco no nos dolió? Porque mi papá también me lo dijo.
3: Sí, te aguantabas. Era pues te podías dar un buen trancazo y las lágrimas te querían salir, pero te aguantabas porque era algo que te decían que así debía de ser. Y no aceptar tus emociones, si te duele y llora, pues llora. Así haya sido un golpe o es emocional, tienes que soltarlo porque adentro hace más daño, doctor.
2: A ver, ¿esto afecta más a nosotros los hombres que a las mujeres?
3: Es algo que sí creo que afecta más, porque es más común, doctor, que todavía en estos tiempos los hombres todavía nos aguantamos porque somos hombres, porque los hombres no lloran, porque el hombre es fuerte, porque el hombre no se queja, el hombre resiste todo. Y no es cierto. Si nos doblamos, si nos dan la torre muchas cosas, tenemos que aceptar cómo nos sentimos. No es una debilidad, es fortaleza, es reconocer mis emociones sin miedo.
2: Sin miedo. Agustín Nieto, psicólogo, una persona que acostumbra a guardar sus dolores, sus miedos, sus resentimientos, el coraje, la envidia, el rencor, ¿qué, físicamente qué puede pasar?
3: Va a ir experimentando, doctor, de forma gradual, mayor ansiedad, y luego va a caer después tal vez en una depresión. Puede tener un colapso y un quiebre, doctor, tronar, reventar algún día. Y lo peligroso es que generalmente, doctor, reventamos con quien menos debemos. Sí, no con las personas que te fueron amontonando todo eso que guardaste, sino a veces revientas con la pareja, revientas con los hijos o revientas con algún desconocido que ni la debía ni la temía, pero fue la gotita que derramó el vaso a todo lo que ibas guardando y te hace tronar. Entonces,
2: yo creo que ese último punto es el más dramático de todos. ¿Cuántas relaciones habrán terminado por haber reventado con quien no debo?
3: Muy probablemente un gran número, doctor, porque no es... Muchas veces en consulta, en la terapia de pareja lo vemos, doctor. Pelean por cosas que son mínimas o muy solucionables, pero es una y otra y otra y otra. Hay una parte inconsciente de ir guardando todo esto, que de repente ya es un caos mi relación. Y no fue nada relevante, ni nada profundo, ni no fue infidelidad, no fue una ofensa, no fue violencia, pero fue todo lo que fuiste acumulando hasta que la relación ya no se puede.
2: Qué triste, ¿no? Ahora, las heridas de la infancia, lo he dicho en Sanación Emocional una y otra vez, acumuladas, si no las trataste en terapia, si no las reconociste, a lo mejor no en terapia, pero no las aceptaste, te cobran una factura en tus relaciones presentes.
3: Completamente. Tengo que asimilarlo, doctor, darle una revisión a todas esas cosas que me pasaron en la infancia, en la adolescencia, ya sea por educación, por formación, por familia o por casualidades de la vida, ¿no? Y del destino. Pero ya que soy adulto, también soltar y no andar volviendo responsable al universo. Yo me hago responsable de mis emociones y acepto y compartir, doctor, cuando me siento mal. Tengo que buscar ese círculo seguro, ese círculo de apoyo, ¿sí? Para platicarlo. Puede ser la pareja, puede ser los amigos, puede ser la familia. Y si no, para eso estamos los terapeutas. Que deje de ser un tabú aguantarme las emociones y admirar a las personas fuertes que nunca se doblan. Vamos a admirar a las personas que saben reconocer sus emociones, sus sentimientos y que saben amar y amarse a sí mismos.
2: Te voy a dar la frase de una persona que... Una frase que escuché la semana pasada de alguien. Me casé con una gran persona. Nunca se queja de nada. Nunca la he oído quejarse ni contradecir nada. Y llevamos 27 años de casados.
3: Híjole, doctor, se casó con una persona que a lo mejor es muda, ¿no?
2: No, no era Teresa de Calcuta, ni era muda tampoco. Oye, pero imagínate.
3: Entonces, qué complaciente y qué servicial la persona, ¿no?
2: A ver, pero es un riesgo.
3: Imagínate, 27 años dijiste, doctor.
2: 27 de casados. No se queja, todo dice que sí, que lo que quieras, mi amor. Y
3: súper complaciente.
2: Súper complaciente. ¿Es bueno? ¿Es como para a sentirme orgulloso yo que me quedo callado de todo?
3: No creo que sea bueno, es muy raro, doctor, y no creo que sea bueno porque habríamos que hablar. El que te digo la frase dice, pues qué padre, ¿no? Tiene la persona, la pareja más complaciente del mundo que jamás se ha quejado. Pero hay que hablar con esa persona que jamás se ha quejado y que es muy complaciente.
2: Falta ver qué opina ella.
3: ¿Cómo se siente? ¿Qué, claro. qué rollo? A ver, a lo mejor no es nada más, ¿te acuerdas que una vez platicamos? No es estar de acuerdo, a veces es ceder. Y eso es bien importante, porque muchas veces hay alguien que está ganando en la pareja, ¿no? Hace todo lo que yo quiero, como yo digo, como yo pienso. Todo es acoplándose a mis deseos, pero el otro no es que esté de acuerdo, está cediendo. Y eso no es bueno, a fin de cuentas. No, sería maravilloso y mágico que estuvieran 100% de acuerdo, pero creo que por nuestra naturaleza, doctor, como humanos, no se va a dar. Casi. Tenemos que tener diferencias.
2: Él es Agustín Nieto. Si lo quieres seguir en sus redes sociales, te encuentran, diles cómo.
3: Como psicólogo Agustín Nieto, tanto en Instagram.
2: Psicólogo Agustín Nieto en Instagram, en Facebook, en TikTok también.
3: En TikTok también, sí.
2: Ya también sube material a TikTok. Y si quieres consultarlo, te lo recomiendo ampliamente. Vamos a una breve pausa, no te vayas. Gracias, Agustín.
3: Gracias, doctor.
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1: Hola, doctor, mucho gusto. Les saludamos de Tijuana. Qué bonito programa. Saludos para todo su equipo.
2: Me llamo María Carmen Romero Ruiz, vivo en Calapa de la Cruz. Les mando un fuerte saludo y un fuerte abrazo.
3: Mi nombre es Magali Pacheco. Estoy desde la ciudad de Monterrey saludando al doctor César Lozano y a todo su equipo de trabajo.
4: Qué bonito que me escuchen en Party Mix Tijuana. Gracias por escucharme allá, amigo. Jalapa, María del Carmen, te saludo con todo mi cariño. Voy a estar en Córdoba, ¿eh? El 14 de agosto. ¿Estás cerca?
5: ¿Córdoba?
4: No, no tanto.
5: No.
4: Más o menos. En Monterrey, te saludo a ti también, que me escuchas a través de Génesis 98.1, Magali Pacheco. Que saludos a todo el equipo.
5: Saludos, Magali.
4: A todos. La licenciada en nutrición Alma Sendejas viene a hablarte del hambre emocional. Anda hambreada, pero emocionalmente hablando. Y hay gente que el hambre emocional le da una por comer. Y hay otros que, y hay otra que cuando anda agüitada no come nada. A ver, escucha, Alma.
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6: Hola, hola. Estamos aquí en su sección El ABC de la nutrición. Hoy vamos a hablar un tema bien interesante. El hambre real contra el hambre emocional. ¿Qué es el hambre real? El hambre real es la que tu cuerpo necesita. Señales. Atención. Aparece poco a poco. Sientes un vacío en el estómago. Cualquier comida te satisface. Comes y te sientes tranquilo. Y desaparece al comer suficiente. Ejemplo. Han pasado varias horas desde la última comida y siento energía baja. Ahí es hambre que realmente tu cuerpo necesita. Come una comida balanceada que tenga todos los nutrientes y te va a ayudar. En cambio, el hambre emocional nace de una emoción, no del cuerpo. Señales. Aparece de repente. Es un antojo específico, especialmente dulce, como pan, dulces, frituras. Comes aunque estés satisfecho. Luego, después de comer, te da como culpa o sientes un malestar y se activa generalmente con estrés, enojo, tristeza o aburrimiento. Ejemplo, tuve un día pesado y necesito un chocolate. ¿Qué hacer? Atiende la emoción, respira profundo, 1 o 2 minutos, toma agua y pregúntate, ¿qué estoy sintiendo? Y es así como tú te vas a dar cuenta si realmente es un hambre real o un hambre emocional, para poder nosotros no empezar a aumentar de peso, sino podernos controlar y estar en una mejor condición de salud. ¿Te parece? ¿Tienes alguna duda? Por favor, mándame un mensaje a Instagram @alma.sendejas.e o a Facebook Nutrición Alma Sendejas. Que estén lo mejor en este gran día.
4: Alma, gracias y gracias a ti porque nos permites acompañarte. Saludos Mexicali, allá también me escuchan por Party Mix, La Calurosa en Ensenada, Radio Mujer Guadalajara y también Colima. Colima, ya nos vemos, feliz de estar con ustedes en Colima este 11 de junio. Teatro Universitario de Colima, me escuchan todos los días en Colima, en la estación, ¿cuál estoy? Estoy en Estereo Vida, 93.3. No me vayan a fallar, les va a encantar la conferencia Felizmente Imperfectos, aumentada y recargada. Abrazo a toda mi gente en Chihuahua y a la gente linda en Tepic, Nayarit, que también voy a estar con ustedes el día 24 en Tepic, en el Teatro de la Ciudad de Tepic, ya saben, creo que es Alichu Macero, ahí me presento en el Teatro Alichu Macero de Tepic, sí es ese, ¿verdad? Ahí nos vemos, boletos ya a la venta, no lo dejes para después, única presentación que tengo en el año, una vez al año me presento en cada ciudad, y mi querido Guadalajara, allá nos vemos en Teatro Galerías. 26 de junio, 8 de la noche. Felizmente Imperfectos, aumentada y recargada. No te la pierdas. Que mi Dios bendiga tus pasos. Él bendice tus decisiones. El problema no es lo que te pasa, es cómo reaccionas a lo que te pasa. Ánimo, hasta mañana.
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1: ¿Qué tal, amigos? Muy buenos días. ¿Cómo están? ¿Cómo amanecieron? ¿Cómo andan? ¿Cómo me les va? Esperando en Dios y que todos, todas se encuentren muy bien. Nosotros contentos, agradecidos con el favor de su compañía. El favor de su preferencia. 7:01 a.m. de este martes 26 de mayo del 2026. Estamos en la primera edición de Plataforma Informativa a través de Fiesta 94.5 FM. Allá en controles, Carlitos Cadena, muchas gracias. Gracias por apoyarnos también atendiendo líneas telefónicas que lo sabe usted. Perfectísimamente bien, están a su disposición. Su amiga y servidora Evangelina Fuentes Sáenz les dice bienvenidos y bienvenidas. Ya sabe, estamos aquí para lo que guste y mande. Le doy cuenta de los avances en la información que vamos a compartir a nivel nacional e internacional. Bueno, pues en la Ciudad de México chocan maestros de la Coordinadora Nacional de Trabajadores de la Educación con policías. Instalan plantón. Incapaz el Instituto Nacional Electoral de ser filtro de narcocandidatos. Lo dice la consejera presidente Lupita Tadei. Policías locales, las peor evaluadas de México. Década perdida, dice esta encuesta. En información del estado de Chihuahua, llama Istar Ibarra a no caer en información falsa de becas de bienestar por aquello de los registros que se estarán dando para las becas Rita Cetina o que haga su recoja su tarjeta, etcétera, que estemos muy alertas. Ya se comenzaron a pegar información en las escuelas. Ahorita la vamos a escuchar. Ella es la coordinadora de becas dentro de la Delegación de Bienestar aquí en el estado de Chihuahua. La gobernadora Maru Campos preside Mesa Estatal de Seguridad en Cuauhtémoc. Murió joven de 23 años tras accidente de moto en Parral. En información local y regional, bueno, pues el pasado domingo en las instalaciones del PRI aquí en Delicias, como sede, como cabecera distrital del 05, es el Distrito Federal. Bueno, pues se registraron defensores de México. Nos dirá cuánto el presidente del PRI en Delicias, el ingeniero Luis Carlos Loya. También se confirma vecino vigilante, acá creo que es en Nuevo Delicias, donde se conformó este modelo de trabajo, apoyo con seguridad pública, etcétera. El TEC de Delicias, sede de prenacional en cuestiones deportivas. Bueno, pues en el marco del aniversario número 40 que cumple el TEC este año, se dio la sede de este prenacional. El presidente municipal de Delicias, Jesús Valenciano, dio la bienvenida como unos 800 estudiantes del TEC de varios puntos del país. Y elegirá a Meoki al personaje ilustre 2026, así dice la convocatoria que nos dio a conocer nuestro buen amigo el profesor Francisco González, que es el director de promoción de identidad regional e historia en Meoki. Tenemos asuntos de seguridad que ya daremos cuenta de ellos en el segmento correspondiente. Esta y más información la tenemos lista para todos ustedes. Quédese por favor con nosotros y esté debidamente informado.
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1: 21 grados en este momento, tarde, día soleada. Va a ser un día soleado. La máxima de 35, en la noche mínima de 18. Hay viento que alcanza los 8 kilómetros por hora. Anoche estuvo bien bueno el vientecito. No hay condiciones de lluvia para ningún momento del día. Para mañana miércoles 27, 36 la máxima. Jueves 28, 36. Viernes 29, 33. Sábado 30, 35 grados. Hay 3% de probabilidades de lluvia para el sábado 30. Dicen los especialistas que pudiéramos cerrar el mes con lluvia, 31 de mayo, y que en junio vienen lluvias, que pudiera darse de 2 días por semana. Así lo comentaron ayer, bueno, el domingo es el pronóstico que se tiene hasta el jueves 28, pero vamos a cerrar, dice, mayo con lluvia y junio también algunos días con lluvia, Dios así lo permita. 21 grados en este momento.
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1: Docentes de la Coordinadora Nacional de Trabajadores de la Educación, la CENTE, sostuvieron un enfrentamiento con policías de la Ciudad de México, quienes les impidieron el paso al Zócalo, donde pretendían instalar un plantón. Los maestros advirtieron que de no llegar a un acuerdo con el gobierno federal, organizarían un boicot a las actividades en relación a la Copa Mundial de Fútbol. Los afiliados a la CENTE intentaron avanzar hacia el Zócalo hasta que se encontraron con una barrera de uniformados. La Secretaría de Seguridad Ciudadana de la Ciudad de México dijo que los maestros de la CENTE no podían avanzar porque la plaza de la Constitución, será ocupada para realizar el FIFA Fan Fest durante el Mundial del 2026. Ya está ocupada la plaza o la plancha del Zócalo para todo lo relacionado con el Mundial. No hay cabida ahí para los maestros, que le busquen a otro lado. La presidenta del Instituto Nacional Electoral, Guadalupe Tadei, rechazó que el organismo pueda convertirse en un filtro de narcocandidatos, a la vez que advierte que pondría en riesgo la imparcialidad. Guadalupe Tadei Zavala dijo que la función del instituto no es verificar narcocandidatos, sino organizar elecciones con equidad, transparencia y certeza, ya que su labor es estrictamente electoral y no judicial. La consejera presidenta dijo que, recordando que la presidenta de México, Claudia Sheinbaum, presentó el anterior viernes una reforma para evitar la postulación de candidatos y evitar que estén vinculados con el crimen organizado, los llamados narcocandidatos. Tadei Zavala dijo, si se le pide al instituto juzgar o determinar la probidad de los aspirantes, se vulneraría su función esencial. El instituto es una autoridad estrictamente administrativa, no es un órgano ministerial ni judicial.
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1: Les anuncio, les anticipo, vamos a hacer esta modificación al formato tradicional de nuestro noticiario. Hoy aquí vamos rápido con la información estatal. Vamos a tener visitas en el estudio. Bueno, a nivel estatal, con esto de las becas de bienestar que oferta el gobierno federal, pues nos están pidiendo que tomemos en cuenta y no caigamos en extorsiones. La Coordinación de Becas para el Bienestar en Chihuahua informó que ya inició la colocación de carteles informativos en distintos planteles educativos del estado como parte del arranque del proceso de entrega de tarjetas de los programas Rita Cetina, Benito Juárez y Jóvenes Escribiendo el Futuro, programado a partir del próximo 1 de junio. La titular estatal de becas de bienestar, Istar Ibarra Barraza, explicó que la difusión de estos avisos generó algunas dudas entre padres de familia y personal educativo, por lo que pidió a la ciudadanía revisar cuidadosamente la información publicada en cada escuela. Por ahí surgieron algunas confusiones en los planteles, pues nuestro personal comenzó el día de hoy, o sea, ayer, con la pega de carteles en las escuelas. En ellos se especifica el lugar y la fecha de entrega de las tarjetas, por lo que pedimos a madres, padres y tutores dar lectura puntual a esta información para que no nos sorprendan. La gobernadora Maru Campos presidió Mesa Estatal de Seguridad en Cuauhtémoc. La gobernadora María Eugenia Campos Galván encabezó en Ciudad Cuauhtémoc la Mesa Estatal de Construcción de Paz, donde autoridades de los tres órdenes de gobierno se reunieron con el objetivo de fortalecer la colaboración y coordinación interinstitucional en la materia. Durante el encuentro realizado en el Centro de Convenciones, la titular del Ejecutivo dio seguimiento a diversos temas relacionados con los resultados de los operativos implementados en territorio chihuahuense. Maru Campos llamó a los asistentes a continuar con la comunicación estrecha y mantener el compromiso de no politizar el tema de la seguridad, con el fin de garantizar la paz y la tranquilidad para las y los chihuahuenses. Como parte de las novedades reportadas por las autoridades, 38 personas retornaron a sus respectivos hogares en el estado de Durango mediante un traslado coordinado que partió desde la ciudad de Parral. Además, fueron inhabilitadas 4 tomas clandestinas de hidrocarburos y se localizaron y destruyeron 5 plantíos de droga por parte de la Secretaría de la Defensa Nacional, el Ejército Mexicano. Entre los acuerdos alcanzados, se estableció reforzar en todo el estado la vigilancia para la detección de plantíos y continuar el trabajo coordinado en materia de incendios forestales. Ahí mismo, en Cuauhtémoc, bueno, pues se tuvo la oportunidad de platicar con la gobernadora ahí rápido por los trabajos que realizaría en la mesa de seguridad. Se le preguntó, obvio, el tema de su comparecencia le toca mañana miércoles 27 en la Fiscalía General de la República con el caso del narco laboratorio o el mega laboratorio.
2: Trabajando en ese de seguridad, pese a las situaciones que ya se están tornando más bien políticas, se ve en esto. Su abogado, bueno, este asesor jurídico, Roberto Gil, declaraba a nivel nacional que hay un sinfín de incongruencias que se están dando en este citatorio a la fiscalía, pero usted sigue trabajando en la mesa de seguridad.
3: Que se dieron en el citatorio el sábado pasado, muchas incongruencias en ese citatorio, un citatorio mal hecho, pero. Pues por supuesto que estaremos atendiendo a este citatorio, pero también pues decir que Chihuahua tiene una gobernadora que no ha dejado

0: se palpa mucho apoyo a la gobernadora.
1: Mucho apoyo, un agradecimiento muy especial a todos los chihuahuenses, a los mexicanos que de buena fe, justamente porque estamos cuidando no a Maru, sino estamos cuidando a la patria, a nuestro México, se han hecho presentes. Muchas gracias.
0: Gracias.
2: Nos vamos hasta Parral. Una joven de 23 años perdió la vida la mañana de ayer luego de sufrir un accidente cuando circulaba en motocicleta sobre la vialidad del río a la altura de la colonia Santa Elena en Parral. La Fiscalía General del Estado en la zona sur informó que atendió el reporte sobre la localización de una persona sin vida derivado de un accidente vial ocurrido durante las primeras horas del día. De acuerdo con la información oficial, la víctima fue identificada como Leslie Nailea GCH, gracias a los documentos que aportaba al momento del percance. 7:19, pausa.
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2: Todo lo que se ha generado en las últimas horas en materia de seguridad se lo compartimos en este momento. No me he olvidado de sus mensajitos. Ahorita les doy trámite con muchísimo gusto. Vamos a escuchar lo que nos dice Bombero en el turno terminado a las 7 de la mañana, el turno nocturno. Nos da cuenta de un incidente
11: de tipo 8 que a las 21 con 15 horas en el Paseo de Cumbres y Rodolfo Gómez en Cumbres del Deporte. Aquí se ven involucrados dos vehículos que hacen una motocicleta itálica sin matrículas, modelo 2016 y una Auto Dodge Avenger 2012 color plata con placas del estado de Chihuahua. Aquí sí lesionados, únicamente daños materiales de 15 mil pesos aproximadamente. Fue todo lo que tuvimos en el turno.
2: Gracias, oficial. Buen día.
11: Bonito día.
2: Del resumen, ayer en la rueda de prensa en la Dirección de Seguridad Pública Municipal, lo que atendieron cada una de las áreas de la dirección. Comenzamos con vialidad. El comandante Eric Rodríguez nos da cuenta sobre este resumen.

0: pérdidas por 1.4 millones de pesos. Aquí influye la caída canal de un quinta rueda, una pipa, creo, de un camión, de un quinta rueda. No sé si era pipa, pero sí un quinta rueda que cayó ahí al canal acá por las Virginias, por casi el entronque a la colonia Santa Fe, y fue donde se tuvo esta cantidad de... fue lo que sumó para estos daños.
1: Novedades que tuvimos en lo que fue el transcurso de la semana, del 18 al 24 de mayo, los accidentes más sobresalientes fue uno de ellos, una caída a canal con un quinta rueda. Esto fue en la carretera que conduce a la colonia Abraham González, a la altura del el establo Los Luján. En este accidente no hubo lesionados, afortunadamente, solamente bastantes daños materiales, un aproximado de 600 mil pesos entre el vehículo y el producto que trasladaba el mismo. Asimismo, el día 21 de mayo, aproximadamente a las 23:22 horas, en la carretera de Licia Mioque, pues tuvimos un percance vial por ahí muy, muy sonado, donde el conductor es un compañero de seguridad pública. Afortunadamente, pues todavía sigue estable, grave, pero estable. Los daños materiales aproximados a 1,000 pesos. Y asimismo, otro accidente, el cual no tenemos más que muy pocos datos del mismo, que se va a conocer este en la carretera que conduce a la colonia Nicolás Bravo, donde una persona se encontró sin signos vitales a un costado de lo que es la cinta asfáltica. Por ahí se dio el levantamiento de las actas y se puso con inmediatez al Ministerio Público. Asimismo, tuvimos un aproximado de accidentes, de lo que fueron 31 accidentes, de los cuales choques fuga fueron 7, atropello 1, derribamiento de cables 1, caída de canal 1, volcadura 1, total de accidentes relacionados motocicletas fueron 7, accidentes de motocicletas donde estos fueron responsables fueron 4, accidentes de motocicleta donde estos fueron víctima fueron 3, lesionados 5, personas detenidas por accidente vial y puestos a disposición fue 1, personas fallecidas en accidentes 1 y daños materiales en su totalidad, agregando el quinta rueda, un aproximado de 1.443.000 pesos. Vehículos asegurados por conducir bajo el influjo del alcohol el conductor fueron 20. Vehículos asegurados por falta de documentos fueron 15. Esto da un total de infracciones en lo que es el lapso de la semana a 811 infracciones entre 3 turnos, que son los patrulleros, y asimismo los 2 turnos motos y betas.
2: Por parte de...
0: El elemento policiaco que sufrió un accidente está delicado de salud, está en terapia intensiva, de acuerdo a lo que dijo el director de Seguridad Pública Municipal, el maestro Víctor Hugo Soto.
3: Ahorita se encuentra muy delicado, está en terapia intensiva, están esperando a que se desinflamen algunos órganos y de ahí se va a partir para saber cuáles son las siguientes operaciones que se le van a realizar.
4: ¿Lo mantienen ligado en su mente?
3: La verdad que eso, como está en terapia intensiva, pues lo están atendiendo, ¿verdad?
4: ¿Se han realizado misas, peticiones a gente?
3: Sí, fuimos convocados e hicimos ahí pues una cadena de oración para la salud, para ayudar por lo menos con eso, y bueno, vamos a hacer una colecta aquí entre todos nosotros, los compañeros, para gastos médicos que se pueda presentar.
4: Igual quien se quiera sumar, la ciudadanía, dentro de lo que
3: sí, por supuesto, ahí le diremos a los familiares que pongan ahí algún número en donde se puedan poner sus donativos. Aclarando, ¿verdad? El municipio se está haciendo cargo de todos los gastos médicos, pero sabemos de antemano que pues en este caso Son enfermedades y pues se ocupa de alguna manera gastos personales de la familia.
4: En cuanto a los hechos ocurridos ayer.
0: Vamos a escuchar ahora al comandante Roberto Márquez del área de protección civil. Ellos tuvieron reunión con voluntarios. Hay gente que apoya, por ejemplo, nuestros amigos de Halcones de las Perlas del Concho, La Vieja Guardia, así se hacen llamar, y ellos llegan en ocasiones primero a algún incidente, son primeros respondientes, y la coordinación es para ver qué va a hacer cada quien, así lo dice el comandante Roberto Márquez, de Protección Civil del ICI.
2: Y se impartieron tres cursos. Asimismo, la semana pasada tuvimos reunión con los diferentes coordinadores de los grupos voluntarios, como es La Vieja Guardia, Halcones de la Perla de Conchos, Grupo BEPA y Emergencias Regionales, para tomar acuerdos de mejor coordinación en los llamados que ellos mismos se generan, pues que andan mucha gente de ellos en la calle y nos apoya mucho a 900 Social al apoyar ahí como primer respondiente. También les informo que el día de mañana martes empezaremos la fumigación contra la garrapata, lo que es, vamos a empezar en la área del norte, servicios públicos, medio ambiente y protección civil.
5: Aprovechando, comandante, ¿cómo sería la coordinación con esta gente que apoya a estos voluntarios?
2: Creamos un grupo de emergencias, lo que estamos todos los jefes de aquí de la Dirección de Seguridad Pública y los coordinadores de cada grupo, el llamado que ellos tienen con su personal, se lo mandan a ellos y ellos nos lo mandan al grupo.
5: ¿Ellos pueden abanderar, pueden hacer algunas labores mientras
2: así es, se el llega? Trabajo de ellos es como primer respondiente, hay gente que está capacitada como primer respondiente y llegan, dan el auxilio a las personas. Cuando llega ya los encargados con las ambulancias, le informan qué es lo que le hicieron a la persona y qué es lo que tuvieron.
1: ¿Están capacitadas estas personas para dar los auxilios, abanderar?
2: La mayoría de ellos sí. De hecho, pidieron el apoyo para cursos para ellos mismos.
0: Bueno, y lo que nos decía ayer el comandante Terraza sobre estos acontecimientos que pasaron el domingo, donde dos personas resultaron lesionadas con arma de fuego, una lamentablemente falleció, se había dicho que eran exmilitares los que habían intervenido, no fue así, pero el reporte dentro de todo lo que atendió el área de la policía de proximidad en la Dirección de Seguridad Pública, esto nos comenta el comandante Gilberto Terrazas.
6: En mayo del 17 año tuvimos 68 remisiones por faltas al reglamento de justicia cívica. Se pusieron a dos personas a disposición de la Fiscalía Especializada de la Mujer por el delito de violencia familiar y se pusieron a dos personas a disposición del Ministerio Público del Fuero Común, siendo este un masculino de 38 años de edad por el delito de tentativa de robo a un conductor de vehículo de alquiler. Esto fue el día jueves 21 de mayo. En la prolongación de la avenida Fernando Baeza y el Lama, en Infonavit Chiloísta, esta persona fue puesta a disposición del Ministerio Público del Fuero Común. Así como a las 21:15 horas del día de ayer, domingo 24 de mayo del presente año, se recibe un llamado al sistema de emergencia 911, donde nos reportan que el camino de terracería que conduce al rancho San Rafael se encontraba para ser una persona inconsciente, por lo que de inmediato acude en unidad de esta Dirección de Seguridad Pública. Y al arribar al lugar, el policía primer respondiente se percata de una persona del sexo masculino de aproximadamente 25 años de edad, cual se encontraba tirada en el suelo en una posición de cúbito ventral. Esta persona a simple vista se le apreciaban manchas de sangre a la altura de la espalda, encontrándose ya en el lugar para médicos de Cruz Roja, quienes manifestaron que esta persona ya no contaba con signos vitales. Procediéndose al aseguramiento del área y a solicitar la presencia de policías ministeriales y servicios periciales, a quienes se les hace entrega de la escena. Asimismo, cerca del lugar se localiza otro masculino de 34 años de edad, quien presentaba a simple vista una lesión al parecer producida por proyectil de arma de fuego a la altura del abdomen. Esta persona también es trasladada al hospital regional para su atención médica, haciéndose cargo policía ministerial y servicios periciales de las indagatorias correspondientes. Eso es cuanto.
2: Gracias.
0: Bomberos, turno recién terminado a las 7 de la mañana a cargo del teniente Víctor Galván. nos da la información. Nuestro buen amigo, el primer oficial, Joel Yáñez Robledo, nos da cuenta de los reportes atendidos en las últimas 24 horas.
7: Y fueron alrededor de 4 salidas. De la escuela, la primera fue a las 11 de la mañana, a lo que es la avenida Río San Pedro Norte, de aquí de la Colonia Centro, donde se ubica la escuela primaria Miguel Hidalgo. Aquí pues se nos hace la petición para ir a los dos grupos de primero para platicarle acerca de lo que es el trabajo de bomberos, ya que estaban viendo el tema de oficios y profesiones, por lo cual ahí se les da una plática y una demostración de lo que es nuestro trabajo. Asimismo, por petición de las maestras, pues también se les da una mojada ya al último, ¿verdad? Igual aquí terminamos a las 12 horas con 45 minutos. La otra de las salidas fue a las 16 horas con 50 minutos. Se acude a la avenida Hidalgo número 32 del Infonavit Cielo Vista, ya que aquí se nos reportaba que había una serpiente en el interior del domicilio. Al llegar en la máquina 8, efectivamente, al hacer una búsqueda, encontramos a la serpiente abajo lo que es una maceta en el porche de su domicilio, por lo cual se captura y se lleva despoblado para liberarse en su hábitat natural. Terminando esta llamada a las 17 horas con 12 minutos. La otra de las salidas fue a las 17 horas con 32 minutos en la calle Ignacio Enríquez 202 del Fonapo. Aquí se nos pide apoyo, ya que un can se atoró en lo que es un barandal y no podían sacarlo, por lo cual ahí acudimos a la máquina 8. Al ver la situación, pues observamos que estaba bastante atorado de lo que es el cuello y la cabeza, ya que intentó pues salir a buscar a una perrita que andaba ahí en celo, por lo cual se quedó atorado. Utilizamos ahí agua con jabón para poderlo sacar, ya que pues el hueco estaba bastante chico, por lo cual después de unos minutos logramos liberarlo, por lo cual se le entrega ahí a la propietaria, ya que pues este can no sufrió ninguna lesión. Terminando este llamado a las 18 horas con 3 minutos. La otra de las salidas fue a las 20 horas con 2 minutos a la avenida Gómez Morín y Segunda Oriente, de aquí de la zona centro. Aquí se nos reporta que está incendiando un comercio, por lo cual ahí al llegar en la máquina 21 observamos que es el patio de su comercio, en el cual ahí se estaba incendiando pasto seco y basura que se encontraba ahí acumulada, por lo cual ahí se extingue y queda sin duda este llamado a las 20 horas con 31 minutos. Y ahorita se encuentra lo que es la unidad 8, la máquina 8, en la colonia Revolución, en la calle Batalla del Paderón y Cuernavaca, ya que aquí se nos reportaba que se estaba incendiando una tapia, por lo cual ahí al llegar la unidad, o sea, se observa que lo que está incendiando, pues sí, son unos cuartitos que estaban ahí en desuso, pero tenían ahí basura acumulada. De momento no tengo más datos, ya que, como le comento, está la unidad atendiendo ese llamado.
5: Gracias, señor.
7: Buen día, hasta luego.
0: Destacado en materia de seguridad, 7:36.
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16: 7:40 Está por terminar el mes de mayo. Lo estamos tomando por el día del estudiante, así que vienen nuestros amigos del Instituto de English, Alfa y Omega, Jesús Venegas. Qué gusto saludarlo, Jesús. Buenos días.
17: Buenos días, gracias por la invitación. Buenos días a todo tu auditorio.
16: Bueno, pues podemos aprender inglés bajo este modelo. Sencillo. Sí. A ver, platíquenos.
17: Simple.
16: Porque ahorita le voy a dar una experiencia que escuché ayer. No la viví, la escuchamos. Incluso alguien se habrá de acordar ayer en el noticiario de mediodía, pero ahorita lo comparto nuevamente con todos ustedes. ¿Cuál es el modelo que traemos para aprender inglés, Jesús?
17: Sí, el instituto maneja un método de aprendizaje, es donde está el secreto para aprender inglés, en el método de aprendizaje. Y nuestro método de aprendizaje es un método simple, sencillo, meramente natural. Se llama método Prime y es el mismo método que usaron nuestros padres para que nosotros aprendiéramos a comunicarnos por vez primera en un idioma que fue el español. Este mismo método es el que aplicamos, desarrollamos y ahora para que aprendan nuestros alumnos un segundo idioma, el inglés. Es decir, así como aprendieron de niños el español, van a aprender ahora el inglés.
16: Ahora deles la llave a sus estudiantes, denles la llave para que abran esas puertas que les dan oportunidades. Ayer, Jesús, amigo del auditorio, yo tuve un enlace telefónico con el maestro Sergio Luévano. Él es investigador de murciélagos, se escucha raro, pero es investigador de murciélago en la Facultad de Zootecnia y Ecología de la Universidad Autónoma de Chihuahua, y llevó a un grupo de jóvenes estudiantes a Santiago, Nuevo León. Ahí está el festival de la Cueva de la Boca. No sé cuántos millones de murciélagos hay en ese espacio y hacen este festival. Se firmó un convenio y lo compararon con Santa Eulalia. Santa Eulalia es la cueva nuestra aquí en Chihuahua, donde tenemos una colonia de no sé cuántos millones de murciélagos también. Había dos jóvenes de Chihuahua, de la Facultad de Zootecnia, que estuvieron guiando a turistas. Es una zona turística esta de la Cueva de la Boca en Santiago, Nuevo León, pero los chavos atendieron a los gringos porque dominaban el inglés. Dos, nada más. De la comisión que iba, de la delegación que iba de Chihuahua, dos. Lo que quiero decir es que los otros que estaban ahí, de Nuevo León, etcétera, pues no hicieron, y ellos se aventaron el tipo guía turistas.
17: Así es.
16: Se aventaron en este festival de la Cueva de la Boca en Santiago, Nuevo León. Hasta allá llega el poder de dominar otro idioma, y en este caso el inglés.
17: Sí, definitivamente, el idioma inglés es una herramienta que nos abre las puertas en todos los aspectos, en todos los ámbitos de la vida.
16: Y fíjese que podemos irle ganando tiempo al tiempo si su hijo, si su hija de 8 años en adelante entra a estudiar inglés, le ganamos tiempo para cuando esté en la universidad, con el favor de Dios, por supuesto. O que avance a la secundaria, a la prepa, ya lleva camino recorrido, ¿no, Jesús?
17: Claro que sí, de hecho el inglés es una clase que llevamos desde primaria, secundaria, prepa, universidad. O sea, el idioma inglés es indispensable.
16: Jesús no llega con las manos vacías. Antes de que continuemos nuestra plática con estos testimonios, con estos ejemplos que nos decía ayer el maestro Luévano, traemos promociones.
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16: Pensar hablar inglés primero. Para hablar inglés primero hay que pensar en inglés.
17: Definitivamente, así es. Igual con el español. El español, para poderlo hablar, leer y escribir, tenemos que primero aprender a pensar. Y el español se piensa como se habla, se lee y se escribe. El inglés no. El inglés se estructura en el pensamiento de una manera diferente. Para poder lograr el que podamos pensar en inglés, tenemos que manejar el método correcto.
16: Y eso es la tarea que tendrán los teacher coach que nos atienden en Instituto English.
17: Sí, Alfa, sí, ese y Omega. Es el compromiso. Sí.
16: Es el compromiso que tienen. ¿Cuántos módulos son? ¿Etapas o cómo viene?
17: Nuestro programa de inglés es de 4 niveles o 4 módulos. Cada nivel tiene 20 lecciones. Y en estas 20 lecciones que vamos a cursar en cada nivel, les enseñamos a nuestros alumnos un vocabulario, una lista de palabras con la cual van a aprender a estructurar oraciones correspondientes a cada nivel.
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16: 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Así es, Jesús.
17: Sí, claro que sí, así es, aunque no sea estudiante, puede serlo de nuestro instituto, puede ser estudiante de nuestro instituto para aprender inglés.
16: Pero sí, ojalá que papá, mamá consideren este futureando, como luego se dice, rápido pasa el tiempo, el hijo, la hija que está ahorita en primaria avanza en su aspiración de continuar sus estudios, y qué mejor que vaya ya con una herramienta tan importante como lo es este idioma universal, el inglés. Así que las conversaciones son parte de lo que ofrece el instituto.
17: Sí, en nuestro programa.
16: No es nada extra, llamémoslo así.
17: No, ya está este implícito, está integrado en nuestro programa de inglés. Vimos la necesidad de que tenemos que practicarlo para perder el miedo y perder la vergüenza. Entonces, por eso diseñamos nuestros propios clubs de conversación, nuestros clubs de películas, y acabamos de agregar los clubs de lectoescritura. Estos clubs son precisamente para erradicar el pánico escénico y el alumno se avienta a hablarlo.
16: Con unos horarios flexibles, además.
17: En su totalidad, porque nuestros horarios, tenemos clases en la mañana y tenemos clases en la tarde, de lunes a sábado, de las 9 de la mañana a 9 de la noche. Y las 5 horas que pide el programa de inglés, las programa el alumno en base a sus necesidades, en base a sus requerimientos, no son horarios fijos.
16: En esa semana yo programo 5 horas.
17: Así es.
16: Como se me acomoden, si trabajo, si estudio, si tengo, pues, las tareas del hogar, si soy ama de casa, también puedo aprender este idioma. ¿Así es?
17: Sí, así es. El alumno acomoda estas 5 horas en base a sus requerimientos.
16: Perfecto. ¿Con qué concluimos, Jesús?
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16: 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Jesús, como siempre, muchísimas gracias.
17: Gracias, buenos días.
16: 10 para las 8. Pausa, volvemos.
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9: Faltan 6 minutos para las 8 de la mañana. Le voy a dar cuenta de esta nota. La compartimos ayer a mediodía. Es importante conocer que se está trabajando aún y cuando las condiciones son complejas. Esta intervención que hizo Desarrollo Urbano, Ordenamiento Territorial y medio ambiente acá en una casa de la avenida 24 de febrero, como por el 205, está enfrente de la escuela primaria Emiliano Zapata. Les decía yo ayer, aclaro, la Emiliano Zapata se encuentra en territorio de la colonia del empleado, cruza la 24 de febrero, si ya es de 24 de febrero y ya es Loma de Pérez, pero ahí se llevó esta intervención, una casa que tenía acumulación en el interior, dicen que estaba de cucarachas, que era un encanto.
10: Sabes que gracias a los medios ya hemos tenido muchos llamados y quejas de los vecinos. En lo que me ha tocado a mí no es como la tercera o cuarta vez que me toca intervenir, con apoyo de Servicios Generales, Protección Civil y con apoyo de la doctora Mercado. El tema, pues, es si es una persona que no está bien de sus facultades mentales, es acumuladora, tiene animalitos. Entonces, ahorita se llevaron más o menos 4 toneladas.
11: ¿Cómo?
10: Se llenó un camión grande. Ahorita te mando fotografías. Es mucho. Entramos al interior de la casa y yo creo que fácilmente llenamos otro camión. Es un tema muy delicado. Quiero verlo con la doctora Mercado, cómo podemos hacer una intervención de recoger todo al 100%, ya se nos puso un poquito pesado con ella de que no nos dejaba entrar al domicilio. Pudimos limpiar el primer cuarto, pero toda la casa está infestada de cucarachas, de animales.
11: ¿Pudieron entrar? Porque pues no se había podido en la intervención anterior, no se había podido entrar, Lick.
10: Sabes que la verdad a ella la conozco porque soy de ella, de aquel sector. Las ocasiones anteriores hemos estado tratando de llevarle una despensa recurrente, mínimo una vez al mes. Ahorita platiqué con ella, le llevé una despensa, fui y le compré croquetas a la tienda con ella, a sus gatos, le compré un burrito, una coca, me puse a platicar con ella, que es por su bien, que me dejara trabajar, que queja de los vecinos. Entonces, la pude controlar un ratito.
11: Y convencer.
10: Y convencer, sí. No, la verdad no tuve, me apoyaron mucho el personal de Protección Civil ahí en concientizarla. Sabemos que nomás nos escucha, estaba en un estado así como de que ya desesperada porque vio que empezamos a entrar a la casa, pero tuvimos que, la verdad hubiera, el camión se llenó, era mucho, andaban 6-7 personas de Parques y Jardines haciendo la limpieza, gracias al apoyo del Inge Carlos Rodríguez, y llegó Protección Civil, le levantaron un acta. La intención no es, pues, no afectarla, pero que nos dé, que ella trate de dejarnos ayudarle. Y fue mucho la basura. La verdad, sí vengo asustado por lo que vi dentro de la casa, a mí no me ha dejado tampoco entrar. Voy a asesorarme de qué manera podemos.
11: ¿Cuántos cuartos hay que requieran?
10: Yo conté 3 cuartos y un pasillo.
9: Que está. Vecinos también, apoyo en fumigación, se fueron pues ayer con vecinos, tocaron puertas, se detectaron otros problemas de casas con acumulación, con suciedad, etcétera. Mensajitos, esta caja de la basura, dice, a quien corresponda, también como está, que la acomoden, está mal puesta y tapa el tráfico, está por la carretera al 86, por la farmacia Guadalajara, a ver si puedo ubicar más o menos el lugar. Good morning, Evita. Vicky desde Chiner, Texas, dice, bendecido día, saludos para Javier y Yolanda Lozano y para Ana Rosa Carrillo Gómez, Rosalba Contreras, 22 grados por allá, mayormente soleado y hay altas probabilidades de lluvia, 60% de probabilidades de lluvia. Buenos días, Evangelina, le dé mi Dios. Y bien, aquí seguiremos a la escucha mientras Dios quiera. Saludos para toda la empresa Fiesta. Gracias, Tomás, saludos. Buenos días, Eva. Ya se sabe que daban a entregar las despensas del gobierno. Ya se sabe. Bueno, ¿qué pasa, verdad? Me imagino. Con las despensas de gobierno en Rosales, las despensas que daban, ¿qué pasa allá en Rosales? Nos dicen. Buenos días, Evita, para preguntar, en el mes de junio irán a registrar adultos mayores de 65 y más, ¿toca? ¿Mayo pagan o mayo depositan? ¿Junio inscriben? Sí hay, preguntaremos si hay calendario. Buenos días, Evita, en este día falleció Monseñor Gómez Flores, ¿sí? ¿Será? No puedo contestar, tomar la llamada, mire, se me interrumpe ahí la lectura, deme una oportunidad, por favor. Buenos días, retomo el mensaje. En este día falleció Monseñor José Gómez Flores a los 85 años de edad, fue el que construyó la Torre de Cristo Rey en Ciudad Delicia, Chihuahua, que inició en el año 1999 y fue terminada el 31 de enero del 2000. Nació el 27 de agosto del año 34 y falleció en el 2019. Saludos, gracias, don Adrián Quiroz, desde la Carmen Cerdán. Creo que también es el diseñador de la torre del Templo de San Francisco de Asís, que simula un monje, esa torre. Buenos días, Evangelina. Vergüenza me da escuchar a la presidenta cuando habla. Sabe más del país la señora, porque dicen un calificativo, que vende cueritos en la plaza, que ves que no puedo contestar. Deme una oportunidad, de verdad. Espéreme. Déjeme, aquí interrumpo. Estoy bloqueando la llamada porque no les puedo contestar. Sabe más del país la que vende cueritos en la plaza. A Claudia le preguntan y opina como cualquier ama de casa que solo escucha lo que su marido comenta de los tremendos problemas de nuestro país. Dijera Kiko, así que chiste, gracias. Para reportar las lámparas de la Plaza del Valle de Monte Albán, esa avenida Mixtepec, aquí pasamos con mucho gusto a servicios públicos municipales el dato para que nos echen la mano con este reporte. Dice, buenos días, lo mejor sería que la gobernadora no asista a la cita que le está haciendo la fiscalía, porque con lo chueco que son Claudia Sheinbaum y su creador López Obrador, lo más seguro es que sea una trampa como la que le pusieron a Rosario Robles, que acudió a la cita de buena fe y estuvo más de un año en la cárcel. Si Maru Campos no acude, no pasa nada, porque tiene fuero constitucional. Pues la gobernadora dijo que irá. Buen día, Evita. Sonría, está en cámara escondida. Sonría, Dios la ama. La revolución presente. Muchas gracias, Angelina. Gracias, saludos hasta la revolución. Evita, buen día. Me di a la tarea. Voy a bloquear este número, no me queda de otra. Buen día. Me di a la tarea de recorrer las radiodifusoras locales. Dice, responde los mensajes del auditorio. La gobernadora está gastando mucho dinero para hablar mal de Sheinbaum. Dios la bendiga. Gracias, gracias por sus mensajes. Yo creo que hay apertura en todas las estaciones, ¿eh? De eso estoy completamente segura. Vamos a la pausa, 8:02.
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2: 8:04. Estamos tratando de buscar comunicación directa con el alcalde de Chihuahua, Marco Bonilla. Deje ver si tenemos oportunidad de hacerlo. Mientras, voy a pasar esta información. La presidenta de Mioqui, la arquitecta Miriam Soto, estuvo en Cuauhtémoc ayer, en la red de municipios por la salud. Así que nos dice, estuvo también el secretario de salud en el estado de Chihuahua, Gilberto Baeza.
3: Nos encontramos atendiendo la invitación de la Secretaría de Salud de Gobierno del Estado como presidenta de la Red Chihuahuense de Municipios por la Salud, dando arranque a la Semana Nacional de Salud Pública 2026. Y pues la verdad, pues es un gusto, es algo que nosotros hemos trabajado en nuestro municipio, que va principalmente enfocado en la promoción y en la prevención de la salud. Y obviamente a través de la Red Chihuahuense, pues buscamos también incentivar que los demás municipios participen y que nos enfoquemos en eso que está en nuestras manos, que principalmente es la promoción, y obviamente poder trabajar de la mano con las diferentes instituciones de salud, como es Pensiones, el Chizal, Medichihuahua, el IMSS, el ISSSTE, también en tema de instituciones particulares. Entonces es trabajar todos juntos por la salud de la gente que nos toca gobernar.
4: Con mucho gusto siempre recibimos la presencia de la líder de la red de municipios saludables, en este caso la alcaldesa, la arquitecta Miriam, con quien hemos trabajado y seguiremos trabajando en este año muy cercano. Siempre estaremos pendientes de los temas de salud pública y no hay mejor trabajo que el desdoblarse a través de los municipios con una buena coordinación, y la alcaldesa ha demostrado no solamente un liderazgo sino un alto compromiso con la salud, un alto compromiso con el gobierno del estado, pero desde luego con todos los chihuahuenses.
2: Ahí nos quedamos en Mioqui. Le daba yo cuenta de que hay una convocatoria para elegir al personaje ilustre 2026 del municipio de Mioqui en el marco del 317 aniversario de la fundación del municipio. El profesor Francisco González, director de promoción de identidad regional e historia, nos comparte la convocatoria.
5: Nuestra alcaldesa Miriam Soto se estableció el reconocimiento al personaje ilustre del municipio, y en esta edición 2026 ya se lanzó la convocatoria desde el día viernes 22, si no me equivoco. Entonces estamos esperando la recepción de los posibles candidatos que puedan ser reconocidos como personaje ilustre 2026, en donde también se pretende recuperar el patrimonio cultural, porque Mioqui tiene 317 años ya que cumplimos este 29 de junio, y que vale la pena rescatar esas actividades o esos hechos históricos que no se han dado a conocer como debe ser a través de estos 317 años. Entonces, el personaje que será homenajeado el 29 de junio, y vamos a hacer la sumatoria de todos los que se han presentado y definirlo el día, la comisión revisora lo definirá el día 2 de junio y rápidamente lo tendrá que respaldar en una sesión de cabildo, donde el ayuntamiento en pleno declarará el personaje ilustre 2026 del municipio de Mioqui. Se pueden dirigir a presidencia municipal, a la secretaría o a un servidor en las oficinas del DIF municipal, y al teléfono 639-100-3897 para suscribir o para registrar algún candidato para que sea homenajeado como personaje ilustre. Quiero decir que él estará en la rotonda de personajes ilustres, en el muro de honor, pero además será propuesto para que una calle lleve su nombre o un edificio público en todo el municipio de Meoqui, uno de esos edificios puede llevar su nombre y una calle.
2: Tengo mensajitos, dice, buenos días, Evita, ya andan limpiando la Plaza Benito Soto Durán, allá en el Poniente, pero dejaron los megacostales en la banqueta, ojalá hoy terminen, dice, ojalá y hoy terminen, vamos a darles este día, ¿no?, para que terminen, recojan sus megacostales y todo queda en paz, si no, pues nos reportan y le mandamos al director de Servicios Públicos Municipales el sentir de nuestra gente por aquella zona. Buenos días, claro que está pagando mucho dinero los medios de comunicación, pero no de ahorita, ya tiene bastante tiempo, pero claro que no, pero claro que se va a negar todo. Dice, buen día, Evita, ¿tendrá fecha de cuando empiecen a registrar 65 y más? No hay fecha, déjeme molesto a la contadora pública Rocío Beltrán del Río, a ver qué nos dice para que nos cuente, porque sí, debe de haber, porque le digo, un mes se paga, otro mes hay registro y luego ya tocaría otra vez el pago y luego registro y así no la llevamos. Ahí aviso. Buen día. Aquí le informo a la persona que dice que la presidenta no está, que la presidenta no está enterada. El abogado de Maru Campos, Roberto Gil, fue asesor de Calderón, fue portavoz de García Luna, y su abogado fue asesor de Santiago Nieto, también fue asesor de Cabeza de Vaca, y por si fuera poco, también fue detenido en España por agredir a un oficial. Esa clase de fichitas son las que están defendiendo el Estado supuestamente o sus propios intereses. Buenos días, Lick Evangelina. Alguien que tenga... Aquí hay, Meche, aquí hay pioglitazona. Creo que está escasa. Bueno, no está escasa, está ausente en el seguro. Ayer también mi buen vecino Armando allá en la exhacienda. Ahí fue para ver si teníamos pioglitazona. Sí hay. ¿Cuántos necesitará, Meche? Porque traí la cajita 7 pastillas. 7 tristes pastillas. Trae la cajita. Entonces, no sé si es su tratamiento del mes. Ay, póngame. No le digo que tengo muchas cajitas, ¿verdad? Pero a lo mejor si vienen 7, pues le podemos completar el del mes si se toma una diaria. En esa consideración, ponemos a disposición unas 4 o 5 cajitas de pioglitazona de 15 miligramos, se lo agradeceríamos, no, al contrario, son los medicamentos que ustedes mismos y ustedes mismas nos comparten, así que nosotros encantados de la vida de poderlos compartir. Vamos a escuchar ahora a el ingeniero Carlos Loya, que es el presidente del PRI aquí en Delicias. El pasado domingo se llevó a cabo a nivel distrital y Delicias, como cabecera distrital, recibió a priistas de varios de los 14 municipios que integran el quinto distrito electoral para registrarse como defensores de México, esta figura que trae el PRI. Así que contento, nos dice Luis Carlos Loya sobre este trabajo, estos trabajos, bueno, que se llevaron el pasado domingo. Aquí nada más estoy checándola. La entrevista la tenemos lista. Adelante, Inge.
6: Hola, muy buenas tardes. Mi nombre es Luis Carlos Loya, presidente del Comité Directivo Municipal del PRI en Ciudad Delicias. Y la verdad estamos muy contentos porque se llevó a cabo el registro de Defensores de México del quinto distrito, sede Delicias, ya que es cabecera. Nos tocó ser los anfitriones de este evento, el cual tuvimos casa llena, una convocatoria todavía más elevada de lo que se esperaba. muy contentos, todos con mucho entusiasmo, y se vio un PRI vivo, un PRI listo para trabajar, listo para salir adelante. La verdad me dio gusto porque hubo muchos registros de todos estos municipios del quinto distrito. Tuvimos el mensaje a nuestro diputado federal Tony Meléndez, también de nuestro dirigente estatal Alex Domínguez y su equipo. Aquí estuvo representándolos también Janet Montes, y la verdad es que fue un trabajo muy coordinado en equipo. Y claro, yo también me registré para ser defensor de México. Gaby Franco se registró, también Armando Bejarano, los regidores, muchos jóvenes que conforman el comité, Mirna Molina, Manuel Soltero. Bueno, tuvimos también la presencia de presidentes municipales de otros municipios, de síndicos, síndicas. La verdad, muy contentos por la respuesta de la gente. Y bueno, ya con este evento se cierra. Ahora sí que los eventos que se tuvieron en todos los distritos del estado, parte del partido, y sí tengo que mencionar que aquí en Delicias fue uno de los más activos, de los más vivos. Estoy muy contento por ello, y de aquí en adelante pues a seguir trabajando.
2: Platicado con el dirigente estatal del PRI, el diputado federal Alejandro Domínguez. Todo esto pues es de cara al proceso electoral 2026-2027. Le preguntábamos también a la presidenta, a la consejera presidenta del Instituto Estatal Electoral, Yanko Durán, sobre cómo va la reforma en esta materia para el estado de Chihuahua. Bueno, tenemos muchos datos ya calentándose motores, ¿eh? Muchos motores calentándose en este tema. Checo, si tenemos mensajitos, dice: muchas gracias, licenciada, muy agradecido. Con unas 4 o 5 cajitas, Meche, ¿verdad? La armamos, nada más. Ahí sí, confírmeme para podérselas de una vez separar. Porque le digo, voy a llevar unas a la ex hacienda también para compartir este medicamento, la pioglitazona de 15 miligramos. Aquí se las dejo de 9 a 1 y de 3 a 6. Pueden pasar por ellas, por favor, con muchísimo gusto, Meche. Gracias a la gente que comparte los medicamentos, que Dios multiplique abundantemente. Vamos a la pausa, 8:16.
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2: Continuamos con más información. Rancho San Valentín presente, paisana. Muchas gracias, qué milagro. ¿Dónde estaban ustedes? Saludos a mi querida amiga Mili Soltero se reporta atenta y al noticiero.

0: Y como parte de la agenda de trabajo que se desarrolló en la ciudad de Tijuana durante nuestra participación en el 9º Congreso Internacional de Parques, también realizamos una visita técnica al IMPLAN de Tijuana. Esta actividad se llevó a cabo dentro de la Agenda Nacional de Colaboración que impulsa la AMIM, la Asociación Mexicana de Institutos Municipales de Planeación, la cual está orientada pues a fortalecer ese intercambio de experiencias, la cooperación técnica y también el trabajo conjunto entre ciudades. Entonces, en esta visita también participaron representantes de otros institutos municipales de planeación del país, generando con ello pues un espacio de diálogo y también de intercambio de experiencias sobre pues los retos y también las oportunidades que actualmente pues enfrentan nuestras ciudades. Y durante este encuentro conocimos la experiencia del IMPLAN de Tijuana como un organismo con enfoque metropolitano, así como pues la dinámica de coordinación y operación que mantiene dentro de la zona metropolitana, donde se abordaron temas relacionados con el crecimiento urbano, con la movilidad, con la generación de información para la toma de decisiones y también la planeación territorial. Entonces, los conocimientos, así como las experiencias y las herramientas identificadas durante pues esta visita, sin duda fortalecen a los procesos de planeación y también a la construcción de proyectos que Delicias está impulsando bajo la visión de ciudad promovida por el alcalde Jesús Valenciano, particularmente pues en temas de ordenamiento territorial, sostenibilidad, en el fortalecimiento urbano y también en la planeación con una visión de largo plazo. Pues asimismo, esta actividad sin duda nos permitió también consolidar la Agenda Nacional de Colaboración, la cual pues está impulsada por la AMIM, y esto nos permite pues abrir oportunidades de intercambio y también de cooperación entre los municipios. Y bueno, pues decirles y reafirmar que desde el municipio de Delicias, desde este gobierno, pues continuamos trabajando para fortalecer pues una ciudad mucho más ordenada, sostenible y también preparada para los retos del futuro. Muchas gracias.
1: Pues ya de regreso, ya lo pepené, como dicen en mi pueblo. Así que tengo la línea telefónica y le agradezco mucho que haya tomado la llamada al presidente municipal de Chihuahua, Marco Bonilla. Presidente, qué gusto saludarlo. Muy buenos días, bienvenido.
2: Hola, al contrario, Angelina, me da más gusto a mí saludarte a ti. Te saludo con mucho gusto y a través de tu programa, de tu noticiero y de, pues, 94.5 fiesta, saludar a todas quienes viven en la región de los vendedores del desierto.
1: Muchas gracias. Pues luego, oiga, salió en la mañanera, para bien o para mal, no sé, ahí lo medirán ustedes, pero bueno, se le critica porque logos de la policía de Nueva York aparecen en las patrullas de seguridad pública municipal en la capital.
2: Sí, fíjate que te platico este tema. Primero que nada, te platico que esto que se hizo en la policía municipal de Chihuahua, en las patrullas de la policía municipal de Chihuahua, es una práctica realmente pues estándar, es una práctica legal y ampliamente extendida cuando dos corporaciones policiales, Evangelina, pues ahora sí que se alían, ¿no? Hacen convenios de cooperación y se conoce como patch exchange. Es un intercambio simbólico de insignias que, digamos, es pues intercambiar insignias o lucir ambos emblemas juntos, ¿verdad? Esto, Evangelina, pues no quiere decir que haya subordinación, sino que es un reconocimiento de una alianza profesional. No quiere decir que hayamos entregado soberanía, porque no estamos cambiando, quitando la bandera mexicana y poniendo la bandera gringa, ¿no?
1: ¿Injerencismo?
2: No, para nada. Tampoco quiere decir que estemos poniendo a Chihuahua bajo las órdenes de Nueva York, mucho menos. Eso lo que tenemos que entender, nada más que solamente las mentes obtusas no lo entienden, Evangelina, y luego con todo respeto, es que el crimen organizado sí opera a escala global. Los cárteles mueven dinero, armas y personas a través de las fronteras. Combatirlo con el discurso nacionalista de lo mejor es adentro, mientras se rechazan alianzas técnicas, realmente es pura demagogia. Esa es una ingenuidad desde mi perspectiva.

0: perspectiva muy peligrosa que pone en riesgo a la población. Desde mi perspectiva como alcalde, aprender de protocolos, de inteligencia y de tecnología de las policías más avanzadas del mundo, no solamente no es entreguismo, Angelina, sino es una responsabilidad elemental que tenemos cualquier autoridad que tomemos en serio la seguridad. Y quien convierte eso en un escándalo lo hace realmente por motivos políticos e ideológicos. No es cierto que por defender la soberanía, ni mucho menos a los ciudadanos, porque la seguridad pública, Evangelina, no es ideología. La seguridad pública es un deber constitucional que tenemos como gobernantes.
1: Este es un caso, pero ¿tiene hermandad usted con algunas otras ciudades de Estados Unidos? Le pongo un ejemplo, Delicias, no me acuerdo en qué años, alcalde, tuvo una hermandad con Glendale, Arizona, pues se llevaban a chavos estudiantes de prepa a estudiar inglés, chavos de Estados Unidos se venían a estudiar español, acá hay un parque que tiene el nombre del Parque Glendale, hay hermandades en donde se presta, ¿no?, para este intercambio.
0: Y de más de hace 30 años, ¿verdad? Mira, en el caso de la policía de Nueva York hay una hermandad con la policía de Nueva York, pero además esta, porque luego malinforman a la presidenta, esta hermandad no es cierto que se hizo al margen del gobierno federal, sino que esta hermandad con la policía de Nueva York no solamente se hizo con el conocimiento, realmente fue el consulado de México en Nueva York quien la propuso, quien nos acompañó a realizarlo, y quien era el cónsul en ese momento, pues era Jorge Irlas, que fue en enero del 2024 cuando suscribimos este convenio. Y debo decirte que también, Evangelina, además de este convenio de hermanamiento con la policía de Nueva York, tenemos hermanamientos como ciudades con Albuquerque, con Pueblo Colorado, con Aurora, ¿verdad?, de quienes pues aprendemos muchísimo y con quienes nos apoyamos mucho. Por ejemplo, Albuquerque nos ha donado varias bomberas al heroico cuerpo de bomberos. Entonces, la verdad de las cosas es que nosotros aprovechamos mucho estos intercambios estos intercambios de hermanamiento, de seguridad, para sobre todo pues no solamente aprender, sino también recibir algunos beneficios. Fíjate, en este caso, igual, gente de mente obtusa me decía, ¿y las patrullas de Nueva York por qué no traen el de Chihuahua? Ah, pues muy sencillo, porque quien está recibiendo el beneficio es la policía de Chihuahua, no la policía de Nueva York. Yo mando mis elementos, llegan a Nueva York, ellos me los hospedan, ellos me los alimentan por 3 semanas, ellos los capacitan y me los regresan pues ya capacitados. El beneficio es para nosotros, para la ciudad de Chihuahua.
1: ¿Será que en estos momentos en donde se da el tema de la gobernadora, la presencia de agentes que dicen intervinieron en el operativo del megalaboratorio en la Sierra del Pinal, se subiría de tono y dijeron hasta los escudos de Nueva York o los logos de Nueva York también salió a flote?
0: Mira, a mí sabes que me preocupa realmente más que eso, Angelina, de veras, y me preocupa mucho, es que estemos perdiendo, bueno, y no perdiendo nosotros, porque realmente pues yo solamente me he referido cuando me citan para aclarar, ¿no? Pero me preocupa mucho que la presidenta, que nuestra presidenta de México, esté fijándose en las calcamonías de unas patrullas, cuando en este país hay 132,000 personas desaparecidas. Por cierto, fíjate, de 1952 al 2018, en 70 años hubo pues 62,000. En 8 años que lleva el régimen morenista a cargo de nuestro país, ha habido 70,000 desaparecidos. En este país pierden la vida por homicidio 50 personas al día. No estamos creciendo ni al 1% en la economía. Tenemos una crisis en la relación diplomática con Estados Unidos en medio de la firma del T-MEC. Estos amigos doblaron la deuda, y me refiero al régimen de Morena, que se heredó en 190 años, en 10 billones, en solo 8 años la tienen en 20 billones, más del 50% del PIB. La calificadora Moody's nos acaba de calificar a un peldaño de tener la peor calificación en la historia en el país. Estamos a un escalón de convertirse en bono basura, invertir en México. Traemos una crisis en el campo tremenda con el incremento de la canasta básica por las extorsiones que sufren aguacateros, limoneros, tomateros. Traemos altos costos de producción, centralización del agua, desaparición de la banca de financiamiento rural, falta de apoyos, precios de garantía de maíz, de frijol por los suelos. Fíjate, la producción en el régimen morenista cayó el 3.7% y las importaciones crecieron casi un 80%. Tenemos la peor de las crisis de salud en la historia del país y estamos hablando de calcomanías en unas patrullas. Imagínate tú este tema. O sea, cómo me preocupa de veras en dónde tiene sus prioridades el régimen de Morena.
1: Se mide distinto entonces a un gobierno de oposición o a un gobierno oficialista.
0: Absolutamente, fíjate, entonces la diferencia entre la acusación de la gobernadora es que ella combatió a la delincuencia organizada, que ella desmanteló un narcolaboratorio, y por el otro lado, pues no solamente no lo combatió y no lo persiguió, al contrario, él era la mente maestra detrás de la delincuencia organizada. Imagínate, hay señalamientos de un ciudadano que lamentablemente fue privado de la vida, Raúl López, de hace unos meses, donde se señaló que el gobernador le había entregado juntas municipales de agua y saneamiento de Guamúchil, de Mazatlán, de Culiacán, distritos de riego y módulos de riego a un grupo de la delincuencia organizada, y era el grupo de la delincuencia organizada, imagínate, Evangelina, quien determinaba por una módica cantidad, por supuesto, a qué agricultores se les daba agua y a qué agricultores no se les daba agua. Eso es lo que se ha señalado, y acá en este caso la citan para comparecer, por cierto, con elementos y fundamentos no de un testigo, sino de un inculpado, y por el otro lado, pues se le protege, ¿verdad? Se le justifica desde el poder, y pues yo creo de veras que hoy me preocupa mucho que este tema de la gobernadora se pretenda convertir en un espectáculo político, porque las instituciones de Evangelina deben servir para impartir justicia, no para presionar políticamente a quienes pensamos distinto al régimen morenista del gobierno federal. Y yo le diría a la gente, miren, hoy es Maru, mañana puede ser cualquiera de nosotros. Imagínense si eso hacen con una gobernadora que tiene fuero constitucional y que se lo están pasando por el arco del triunfo, ¿qué nos espera a un ciudadano normal?
1: Se pone la cosa complicada. Le cambio de tema, alcalde. Usted nunca ha negado sus aspiraciones para llegar a la candidatura del Partido Acción Nacional a la gubernatura de Chihuahua. Aparece en encuestas y estas encuestas dicen, algunas, que hay un empate técnico entre Morena y Acción Nacional en la persona de Marco Bonilla. ¿Sí?
0: Sí, así es. Mira, fíjate, la verdad que yo creo que justamente este tema está el embate a Chihuahua, mi estimada Angelina, está en el marco de dos situaciones. Uno, para encubrir, por supuesto, este señalamiento que tiene el narcogobernador Rocha de Sinaloa, ¿verdad? Que ya no solamente es buscado por el gobierno de los Estados Unidos, sino que además está siendo buscado ya por la Organización Internacional de Policía Criminal, mejor conocida como Interpol, ¿no? Eso que están tratando de protegerlo, ¿no? Para que el tema cambie y no se platique de Roche, de su narcogobierno. Y otro es, mira, Morena gana el proceso, tú te recordarás bien, del 2024 con el 60% de los votos en el país. Y en el 2024 Morena tenía un respaldo del 60% de los mexicanos. Hoy, a dos años de este triunfo que se cumplen en un mes, pues no hay una sola encuesta que le dé a Morena más de 40%. Es decir, han perdido 20 puntos de aprobación ciudadana, de apoyo, de respaldo ciudadano en dos años. 20 puntos. La encuesta más reciente que se acaba de publicar, Evangelina, que es de Rubrum y que fue muy certera en el proceso 2024 y pronosticó el triunfo pues apabullante de Claudia Sheinbaum, así tal cual sucedió, pues dice que en Chihuahua estamos a dos puntos ya entre Morena y PAN, es decir, hay un empate técnico. Por ello yo te puedo decir con mucha certeza, pues Morena está preocupadísimo por la caída que va vertiginosa, Y pues por ello justamente están tratando de atacar en Chihuahua, porque saben que va aquí en Chihuahua, van a ganar los chihuahuenses, no la visión del centro, que de la mano los chihuahuenses vamos a seguir siendo el estado grande en exportaciones agrícolas, en exportaciones ganaderas, el número uno en exportaciones industriales, que vamos a seguirle cerrando juntos como chihuahuenses, como delicienses, como mioquenses, como saucillenses, la puerta a narcogobiernos y a narcopolíticos como los que existen en Morena. Y a mí en lo particular yo te diría, a mí me encantaría construir un Chihuahua, Evangelina, que avance parejo, porque el Estado no se merece ciudades de primera ni de segunda desde mi perspectiva, merece que todas las ciudades avancen parejo en infraestructura, en servicios básicos, en seguridad, en educación y en empleo.
1: Y también viene pues una reforma que quieren hacer para que en donde se descubra que haya intervención del crimen o intervención extranjera en elecciones, que se cancelen. Creo que Ricardo Monreal, diputado, hizo esta propuesta, hizo este anuncio.
0: Mira, yo no estoy en desacuerdo de eso, Angelina. Los asuntos públicos de Chihuahua los tiene que resolver Chihuahua. Por eso a mí me costaba mucho desagrado en la marcha de hace unos días que viniera gente de Tabasco, que viniera gente de Guerrero, que viniera gente de San Luis, que viniera gente de Coahuila, que viniera gente de Durango, que viniera gente del Estado de México, que viniera gente de la Ciudad de México, que no tienen nada que ver con nuestra realidad diaria. Y así mismo pienso con el país, los asuntos de México los tenemos que resolver las mexicanas y los mexicanos. No debemos aceptar injerencias extranjeras de Estados Unidos, por supuesto, pero tampoco de Cuba, ni de Venezuela, ni de Nicaragua, ni de Brasil, ¿verdad? Ni de Colombia, ni de ningún país socialista debemos nosotros aceptar injerencias de ningún tipo. Lo que sí estoy en desacuerdo, Angelina, es que están regulando este tema de la inversión, intervención extranjera en comicios, pero no están regulando algo que nosotros hemos pedido insistentemente. ¿Qué pasa con aquellos partidos o aquellos candidatos que se demuestre que tienen financiamiento de los cárteles de la droga o de la delincuencia organizada? Lo que nosotros estamos pidiendo es que se cancele no solamente la candidatura, que se cancele el registro de ese partido político. No podemos admitir que haya dinero del narco que financie candidatos, narcocandidatos, narcopolíticos, ni tampoco narcopartidos.
1: Sabemos que tiene una agenda apretada, alcalde, le agradecemos la comunicación, pero hay evento 13 y 14 de junio, antojos. ¿De qué se trata?
0: Sí, así es. Mira, te platico, queremos invitar a todos, a toda la región de los vendedores del desierto, a toda la gente de Delicias, de Saucillo, Meoqui, Julime, Rosales, a que se vengan a Chihuahua el próximo 13 y 14 de junio, porque vamos a tener uno de los festivales favoritos de la gente. Este festival ha reunido más de 30,000 visitantes, en esta ocasión esperamos 50,000. Es un festival de comida urbana, ¿verdad? Y pues como te digo, lo vamos a tener 13 y 14 de junio, de 5 de la tarde a 1 de la mañana. Tendremos más de 100 negocios locales, entre restaurantes, food trucks, parrilleros, emprendedores. Van a ofrecer comida de todo tipo. Imagínense una hamburguesita, unos taquitos de asada, una banderilla, un elotito, unas costillas de barbecue. Pero además acompañado de una cerveza artesanal 100% chihuahuense que tiene calidad mundial, o de un vinito también hecho en Chihuahua, también en Delicias, porque es lo que se produce muy buen vino y lo vamos a tener acá en la ciudad. Este evento pues va a ser 100% familiar, Evangelina. Vamos a tener muchas actividades también para nuestras niñas, nuestros niños, para que pasen un rato agradable. Y el lugar será en el Paseo Bolívar, entre la Avenida Ocampo y la Independencia, es decir, en el puro corazón de la ciudad, en el centro histórico de Chihuahua. Y tendremos tres escenarios con música pues ahora sí que permanente, música en vivo, y les recuerdo, 13 y 14 de junio, de 5 de la tarde a 1 de la mañana.
1: ¿Con qué concluimos, presidente? Marco Bonilla.
0: No, agradecerte mucho la entrevista y decirte que, bueno, pues vamos a seguir dándole duro trabajando para que la seguridad en el estado siga pues cada vez más sólida, para cerrarle la puerta a los narcogobiernos, aquellos que quieren pues sembrar el terror, aquellos que no permiten que usted se quede tranquilo cuando sus hijos cruzan la puerta de su casa, que usted se queda con ese temor, que usted cuando van al antro hasta un poquito se entuma, ¿verdad? Eso es lo que no queremos para Chihuahua. Lo que queremos para Chihuahua es un estado en el que nuestros hijos y nuestras hijas puedan crecer, vivir y disfrutar plenamente su libertad.
1: Excelente día, presidente.
0: Igualmente, que estés muy bien. Me da mucho gusto entrar en comunicación contigo, Evangelina, y muy buen día.
1: Gracias, hasta luego.
0: Hasta luego.
1: Vamos a la pausa, 8:39.
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1: Saco algunos mensajitos que están pendientes. Dice, buenos días, Evita. No sé quién será esa persona que dio esos datos, por teléfono, pero una información muy nutrida y verídica. Bonito día, bendiciones. Es el alcalde de Chihuahua, Marco Bonilla. Dice también 1985-1990, nada más necesito ajustar aquí la primera fecha. Glendale, Ciudades Hermanas, yo la recuerdo, no me acuerdo de la fecha, hasta 1990. Confírmenme nada más el primer 1885, es lo que no me da. Confírmenme en esa fecha y sí, yo recuerdo porque primos míos se fueron a estudiar a Glendale, a Estados Unidos, a estudiar el inglés. Entonces, por eso comenté yo eso de lo más reciente que tengo en la memoria. Hay otras hermandades que se han dado con algo de Texas, no sé si incluso bomberas, una bombera de aquí trae el logo de, no sé si lo trae todavía, así llegaron, hacen las modificaciones cuando se adecuan aquí de los bomberos. No sé si es Bernalillo u otra zona también donde donaron una ambulancia. Oiga, hay emplazamiento a huelga por los investigadores del campo experimental. Hace 3 años o un poquito más que el fideicomiso que daba el recurso para las investigaciones en todos los INIFAP o centros o campos experimentales que conocemos del país, pues se les acabó, no hay. Y hay un sindicato que es nuevo, unos 10 años tendrá el sindicato. Bueno, pues se están valiendo de lo que representa ser parte del sindicato para exigir incremento salarial, que se repongan las plazas o se sustituyan las plazas de los investigadores que por cuestiones de años de servicio se retiran. Y pues recursos para su materia prima, que es la ciencia, la transferencia de tecnología, no hay. Vamos a escuchar al delegado sindical aquí en el campo experimental de Licias, el ingeniero Hugo Uribe, que nos habla sobre este emplazamiento a huelga.
13: Para ustedes, investigadores del INIFAP, del Sindicato de Investigadores.
14: Sí, la verdad es de que año con año nosotros hay una revisión de colectiva de trabajo, del contrato de trabajo. Entonces, en ese tenor, desde febrero se vinieron haciendo, se están haciendo negociaciones con el INIFAP. Entonces, nosotros tenemos algunas cláusulas que no han sido cumplidas y son lo que se está discutiendo. Entonces, sobre todo, pues las principales han sido que nosotros estamos pidiendo cuando nos terminamos nuestro trabajo, nuestro periodo de productividad, se nos brinde un estímulo, pues un dinero que normalmente debería de existir, pero no se ha dado. Una de ellas es esa, otra,
13: a la hora del retiro, entiendo.
14: Sí, a la hora del retiro, así es. Entonces, otra de ellas es lo que normalmente cualquier trabajador pelea, que es el incremento salarial. Eso no estamos, no hay como mucha discusión. Estamos aceptando lo que normalmente acepta la UNAM, que ese es como
13: el referente de usted.
14: El referente de casi todo mundo. Entonces, eso no hay problema. Y otra cláusula que estamos pidiendo es que haya dinero para hacer investigación, dinero para los proyectos.
13: Que es la materia prima de usted.
14: Que es nuestro quehacer, es lo que hacemos día a día. Entonces, y que ya tenemos 2 años, casi 3, que no hay ese recurso. Entonces estamos pidiendo eso, presionando para que haya ese recurso. Entonces, pues sí, en eso estamos.
13: ¿Cuántos son aquí? ¿Cuántos investigadores son aquí en campo experimental?
14: En el campo experimental somos 7. Es un campo que porque a mí me preocupa sobremanera que cada vez somos menos. Entonces, la verdad es que debería haber un recambio generacional y, por cada investigador que se jubila, pues que haya un relevo. Entonces, eso no se ha dado. Ese es un problema también que nosotros nos interesa manifestarlo tanto a nuestro Comité Ejecutivo Nacional del Sindicato como a las autoridades que son las encargadas de hacer nuevos contratos.
13: ¿Tienen emplazado a huelga?
14: Sí, hay un emplazamiento a huelga, se produjo una prórroga, hay un emplazamiento para el 5 de junio.
13: Pero ha habido estas prórrogas.
14: Ha habido negociaciones.
13: Quiere decir que avanza la negociación, pero bueno, sí. Se descarta que pudieran llegar a, porque ya han hecho huelgas.
14: Sí, o sea, hemos tenido, nuestro sindicato es joven, pero hemos tenido una huelga nada más. Nuestro sindicato, yo creo que ya reconocido oficialmente, tiene como unos 10 años, realmente tiene poco, pero en ese lapso sí hubo un año que nos fuimos a huelga.
13: Estaremos pendiente para el 5 de junio.
14: Ya está.
13: Gracias, señor.
14: Hasta luego.
1: Yo conozco al ingeniero Uribe desde hace varios años. Hemos estado en varias demostraciones. Él trabaja mucho materiales de maíz. Incluso me enseñó ayer un trabajo que estaban haciendo en maíz para silo, maíz, materia seca, etcétera. Entonces, interesante los proyectos que hay. Estos proyectos son de antes de que se extinguiera, de que se diera el convenio de extinción de ese fideicomiso que tiene un nombre muy largo. Así como desapareció el fideicomiso minero, el fideicomiso, ahí les tocó a ellos también esta extinción. Me aclaran, dice, no recuerdo bien si fue en 1980... del 80 al 90, esta hermandad que se tenía con Glendale, Arizona, se retomó después en una festividad de delicias. No me acuerdo si fue para un 15 de septiembre, un 20 de noviembre, un aniversario de la fundación, que vino gente de Glendale recordando aquella hermandad en donde se daban. No se preocupe, mi querida doctora Marisa Araiza, gracias por estar en comunicación, pero sí, debió ser de las primeras hermandades que se dieron en este municipio. Le digo, después se dieron con otras ciudades, y hace un protocolo tan bonito, se entregan las llaves de la ciudad, etcétera. O sea, se viven situaciones muy bonitas, después se paga la visita. Si vinieron primero los americanos aquí, después los de casa van a la ciudad de hermanamiento. Entonces, es un protocolo bonito que se lleva a cabo y se permite este intercambio. Por ejemplo, pues Delicias ha sido beneficiado con bomberos. Dice Lick, buen día, al pendiente de usted y sus noticias. Aquí andamos como siempre a la orden, mi querido amigo, el licenciado Pepe Sotelo, síndico de Rosales. Saludos, Lick, qué bueno saber de usted. Dice, muy cierto, Evita, siempre ha habido hermandad, tanto para Cruz Roja, bomberos, algunas ciudades siempre ayudan a México y en especial a Delicias y Meoqui, que yo me dé cuenta, así es. Dice, yo pienso, y si hay tanto hermanamiento es igual, y los logos mexicanos andarían acá también. Marco, al inicio de la entrevista, comentó algo de compartir logos, compartir, no asignar solo a las patrullas mexicanas. Yo pienso que todo esto solo es guerra electorera y no me inclino a ningún partido político, solo que en México la política es un cochinero. Dice, buen día, Evita, pero en Chihuahua es el primero a nivel país en asesinatos e inseguridad. Gracias. ¿El Estado? ¿Sí? A ver, ¿cuándo me perdí de esta estadística? Compártamela, por favorcito, de que Chihuahua sea el primer estado con más asesinatos. Buen día, ¿Dónde están ahora las oficinas del bienestar? La calle tiene meses en reparación y los adultos mayores no pueden ingresar o algún teléfono donde comunicarse. No, tiene del 18. Del 18 de mayo es cuando se empezó la pavimentación, acuérdese, así el año pasado o a principios de año, la Junta Municipal de Agua llevó a cabo trabajos de reposición de tubería, drenaje, agua, no sé si pasa colector por ahí, creo que también, y el 18 de, y lo quedó en pura terracería, y el 18 de mayo pasado, el lunes, comenzaron con la pavimentación. Ese es el trabajo que se está haciendo ahorita, que decía la gente, ¿cuándo empiezan con la pavimentación? Pues, dice, eran hermandad con asociaciones civiles, no con policías, no confundan. Mensajes que nos hacen llegar, gracias, para reportar las lámparas de la Plaza de Valle de Monte Albán, es en la Mixtepec, órale, Avenida Octava Sur, sin prender alumbrado público, lo de Mixtepec lo volvemos a mandar, con muchísimo gusto. Déjeme termino porque ya casi oigo las mañanitas. Buen día, pregúntele al presidente, sabemos que las patrullas son rentadas, cuando termine su mandato, por lógico, se van a recoger porque son rentadas, nos vamos a quedar sin patrullas, dice. Clonicidinato de lisina, solución inyectable, alguien que tenga este medicamento. Ah, no, lo están donando, perdone. Evita, yo estoy donando este medicamento para quien lo necesite. Es clonicinato de lisina. Es ampolleta, ¿eh? Gracias, que Dios multiplique abundantemente. Buenos días, disculpe de nuevo con el reporte de unos baches que se están haciendo más grandes cada vez que ya un vecino tira agua a la calle y está generando cada vez más grandes los baches. No voy a dar la dirección. Pues aquí es para obras públicas y para la Junta de Agua. La Junta de Agua que atore por el desperdicio de agua y obras públicas que nos tape los baches. Así va, ¿no? Por favorcito. Dígame, ¿está abierta las oficinas de bienestar? Sí, debe de estar. Aquí pregunto de todas maneras, pero sí deben de estar. La gente tiene que llegar, pues, caminando, ¿verdad? En el trapo que le corresponde por los trabajos de pavimentación. Vámonos a la pausa, regresamos con mañanitas. Gracias.
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0: fecha especial en este día. Los felicitamos con las mañanitas. Me dice el Facebook que está cumpliendo años mi querida Lupita Ramos. Ella es una persona con debilidad visual que a veces vemos en la calle. Quienes asisten en algún momento a Cristo Rey o asistían en las mañanas, misa de 8, ella ahí era el coro con su guitarra. Entonces ella es la que está cumpliendo años este día. La saludamos, le mandamos un fuerte abrazo, Lupita, que Dios la siga llenando de bendiciones, y a todos los cumpleañeros, que Dios los guarde. Dice, buen día, Evita, las lámparas del parque del DIF y alrededores están encendidas noche y día. Gracias, no, al contrario, gracias a ustedes por sus mensajitos. Cierro. Dice, buen día, por favor, si me puedes ayudar reportando que ya son varios días sin alumbrado público en Avenida Las Torres, desde la Río San Pedro hasta la 12 Sur. Con mucho gusto, aquí mandamos al ingeniero Carlos Rodríguez, que es el director de Servicios Públicos Municipales, junto con el resto de los mensajes o de los reportes que tenemos. Gracias, Carlitos. Gracias, amigos, por el favor de su atención. Los invitamos a que nos escuche a la 1 de la tarde, si Dios no dispone otra cosa.
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Regresamos.

0: de repartir los chamacos, o sea, la bendición.
1: Claro. Hay de bendiciones a bendiciones. Hoy será la bendición de la palabra, Ramiro.
0: Es correcto. Híjole, ya no puedo decir más porque me estoy hundiendo cada vez más. Línea telefónica directamente disponible 474-5945. Es el teléfono para que te reportes, nos saludes y también pues te saludamos de una vez.
1: Claro, y aparte que hoy martes, ¿qué tenemos a las 10 de la morning?
0: Tenemos super éxitos recortados porque no. A las 10:30 vamos a irnos a Casa Magnolia. Oye, mi
1: nos
0: casa.
1: Vamos a perrear el día de hoy.
0: Que es tu casa, que es our home. ¿Cómo se dice nuestra casa en inglés? Our home. Nuestra casa.
1: Our home.
0: Our home, ¿sí o no? ¿Sí o no? ¿Sí o no?
1: Creo que sí, Ranita.
0: A ver, Vicky, necesitamos que nos confirme.
1: No te quiero mentir porque después nos corrigen y pues estamos malos.
0: O es yours, no, yours home es. No sé, nosotros, vosotres, ustedes.
1: Your home is my home. And my home is my home.
0: Yes. Oye, martesito, sabroso, delicioso. ¿Qué tal tu martes? ¿Cómo te la estás pasando?
1: Muy bien, Ranita. Muy a gusto. Dice por acá Checo, mandándonos mensajito para saludar. Dice muy buenos días. Saludos, bendiciones. Igualmente, mi Checo, saludos para ti. ¿Tú cómo andas? ¿Qué tal? Oye, yo siento que ya está haciendo mucho calor, ¿no? Y apenas como que las 9:08. ¿Qué está pasando?
0: Sí, apenas me acabo de salir de bañar. De hecho, ya tengo que prender el aire porque está calurosito, ¿eh? Para andarse cambiando. Y a pesar de que yo no me baño con agua caliente. La verdad.
1: ¿En las mañanas o
0: no,
1: nunca?
0: No puedo.
1: ¿En tu vida? ¿Ni en invierno?
0: No, sí, en invierno sí, pues obviamente, carnal. Pero pues, está canijo bañarse con agua caliente a estas horas, a las 8 de la madrugada, no manches.
1: ¡Es hoy! Oye, ponte unas mañanitas, Ranita, porque por acá nos están mandando, nuestro amigo Checo, un papel que está escrito así, Alba y Sergio, 26 de mayo del 2002. Por aquí nuestro amigo Sergio está cumpliendo años de casado. Gracias a Dios, 24 añotes ya. Muchas felicidades para ti, Sergio. Y pues dinos luego, qué canción es aquella que te recuerda a esa unión tan bonita para dedicártela. Saludos, mi Isma. Buenos días, muchachos, dice.
0: ¡Felicidades! ¡Que viva el amor! ¡Que se siga nutriendo día con día! ¡Qué chulada es que las personas se tengan paciencia, tolerancia y sobre todo respeto! Bueno.
2: Bueno,
0: ¿qué hubo? Buenos días.
2: Nuestra casa en inglés se dice our home. O-U-R home.
0: Our home.
2: Our home.
0: Our home.
2: Yes, es O-U-R.
0: O sea, Yo siento que me estás vendiendo una faja para bajar de peso. Es el de our home, o sea, me estás viendo muy gordo, ¿qué? Nada, no es cierto. No. Se escucha la pronunciación, ¿vea? Our home.
1: Gordo, no te proyectas, amigo.
0: No, pues es que yo sé que ya estoy gordo, pero no me regalas. Ah, no es cierto. Saludos, ¿de dónde nos escuchas?
2: De Dallas, Texas. Saludos a mi querido Ulises, que acabo de llegar hoy en la mañana de allá. Ya sea toda la noche.
0: Nah, qué chulada, carnalito. Saludos, ¿para dónde? ¿Para qué familia?
2: Familia Gándara, Dallas, Texas.
0: Excelente, gracias a la familia que se reporta. Gándara,
1: saluditos para ellos. Dice,
0: se me pegó la lengua, perdón.
1: Por acá, perdón. Isma. Para que te vayas, Ranita. Al cabo que por la radio no hueles, hay que te aguante, Carlita, nomás. No, pues ni eso, porque no estamos juntos, radios, así que.
0: Espérense. Yo quiero aclarar algo, ¿eh? Todos los días tiro shower, la realidad del asunto.
1: No,
0: yo
1: la Ranita no... es bien payasillo, porque se baña como 5 horas al día. Ni él se aguanta. Dice por acá, saludos y bendiciones de parte de su amigo y servidor Jera Madrid desde Glenwood, Colorado. De parte de... dice... ¡ah! Aparte de fiel admirador, porfas, la rola de Relatos de mi Vida y que viva mi Delicias City.
0: ¡Arriba, Delicias! Oye, vamos a arrancar con música. 474-5945 es el teléfono de cabina o también 159-7600. Vamos a ver si el niño no anda rejego. ¿Qué tal si adelantamos los super éxitos a las 9:40?
1: Me parece bien, es
0: porque
1: justo.
0: Yo creo que vamos a salir antes de las 10:30. Yo creo que 10:15, 10:20 para llegar allá a las 10:30. A las 9:40 vamos a tener super éxitos. A ver si quiere el niño. Si quieres, si no quieres, arrancamos con música. Vienen los Tucanes. ¿Por qué estás?
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0: Oye, es a escasos minutos de que sean las 10 de la mañana y también de iniciar los super éxitos. Tenemos mensaje porque también tenemos una encomienda, una dedicación muy especial. Por acá se reporta.
1: ¡Atención! Mira, llegó un mensajito. No vamos a decir nombres ni nada porque posiblemente nos esté escuchando. Pero yo sé, ranita, que tengo una misión. Tú me dices, ¿me das luz verde?
0: Si quieres, vámonos con mensajes. Okay. Y luego ya arrancamos con la misión. Vamos a ver. Porque...
1: bueno, saludos para Patito, dice por acá. Hey, muy lindo martes, muchachos guapos. Aquí reportándome saludos y que sea un día de éxito. Porfa, si se pueden poner la de una canción de Merenglás. Becho, okioki.
0: Excelente, por acá se reporta Braulio Martínez y dice, buenos días, quiero saludar a mis compañeros de la secundaria que hoy cumple años, Ana Torres Monarres. A ver, déjame acomodo por aquí, que está de manteles largos. Ana, que se la pase de lo mejor. Ana, felicidades y que cumpla muchos años más. Atentamente, Braulio Martínez, desde Los Mochis, Sinaloa. Te dedico estas bonitas palabras, Ana.
2: Qué linda está la mañana. ¿En qué
0: y? Tenemos llamadita por acá.
1: Bueno, bueno.
3: Hola, hijo.
1: Hola, callado, ¿cómo andamos?
3: Ay, disculpa que te colgué, andaba ocupado, andaba barriendo aquí en el changarro.
1: No te preocupes, calladito, estás al aire. ¿Qué te gustaría escuchar dentro de los super éxitos?
3: Mande.
1: Vamos a iniciar ahorita con los super éxitos. ¿Qué canción te gustaría que te pusiéramos?
3: Éxito, la que sea, hija. Mano.
1: La que chea, ok, dos cartas. ¿Te gustaría?
3: Esta mera, sí.
0: Dos cartas y una flor. Saludos, mi callado, cuídate mucho.
3: Hola, hijo, ¿cómo estás?
0: No, hombre, callado, como Santa Elena.
3: Órale.
0: Ando que me caigo de bueno. Mi callado, un gusto saludarte, carnal.
3: Órale, se le gana, hijo.
0: Igualmente, callado, tenemos otra llamadita por acá. La atendemos, bueno, bueno.
4: Bueno, sí.
0: Buenos días, a la orden.
4: Oiga, para si me puede poner la canción.
0: Claro.
4: De Oscar Maidón.
0: Oscar Maidón, ¿cuál sería?
4: La de tu boda.
0: Excelente, sale la de tu boda en unos momentitos por acá. Gracias, excelente y bendecido día para ti. Y vamos a hacer una encomienda.
1: Ok.
0: A ver si nos dan chance. A ver.
1: Ok, ahí voy. Permítanme tantito, ahora sí. No nos voy a marcar porque estamos haciendo, tenemos una misión muy importante. Yo te digo cuándo, rarita, ¿eh?
0: Tú me dices, es que...
1: El niño no quiere marcar el number 5.
0: Nos estamos acomodando porque vamos a hacer una dedicación. Hace mucho tiempo que no hacíamos dedicaciones.
1: Voy allá contigo corriendo para poder marcarte el número.
0: Ok, excelente. Por lo pronto, vamos a arrancar ahorita en unos 10 minutos con los super éxitos 474-5945. Tenemos una encomienda especial. Palabras bonitas para una persona. A ver, déjame acomodo por aquí. Es que la gente últimamente, yo creo que ha comido de más y obviamente no me deja maniobrar de manera correcta aquí en los controles de la cabina. Hace mucho que no tenemos una dedicación. ¿Ya la tenemos por aquí? ¿Sí? Tú me dices si la tenemos. Vamos a ver. A ver. Está marcando, cállense todos, está marcando.
5: Bueno.
0: Hola, buenos días.
5: Buenos días.
0: Me estoy comunicando del banco Dinerito. ¿Sabe que usted es Alba Cristina López Chavarría?
5: Eso es.
6: Alba, ¿sabe que me aparece un cargo en su tarjeta de crédito? Me aparece que hace algunos días sacó una tarjeta de dinerito y me aparece que hizo una compra ayer en la madrugada. Su cuenta con terminación 5577 me aparece que hizo uso en un motel de la ciudad, ahí en las lejanías, se llama el...
0: ¡No! ¡No, espérate, Alba, espérate! A ver, vamos a ver otra vez.
1: A ver, vamos a ver. Yo no voy a contestar, Alba. Te pasaste, ranita. Ahí voy, rápido.
0: Ya va a ser pura dedicación, ya va a ser pura dedicación.
1: Desgracia.
0: Vamos a ver. No, espérate, Alba, espérate. Vamos a ver otra vez. Última oportunidad para sacar la dedicación. Tú me dices. Lo tenemos. Vamos a ver,
1: espérate,
0: por aquí.
1: No tomes la llamada. Espérate.
0: Vamos a ver.
1: Ahí voy a marcar otra vez.
0: Otra oportunidad.
1: No, ya nos bloquearon, Rarita, por tu culpa.
0: Nah, perdoncillo, no te creas, Alba. Te vamos a hacer una dedicación muy bonita porque hoy están de manteles largos cumpliendo su aniversario. Tú me dices si la tenemos.

0: Vamos a ver si la tenemos por aquí.
1: Buzón de voz.
0: No, la llamada ya no va a contestar. Pero, Alba, Checo te ama mucho, te ama con todo su corazón. ¿Última oportunidad o nos vamos con música? Vamos a ver. Le vamos a dar última oportunidad. Tú me dices si la tenemos por aquí, la tenemos por acá. O nos vamos con canción porque tenemos una canción muy bonita.
2: Yo te digo, my friend.
0: Tú me dices, ¿eh?
2: Sigue marcando. A changuitos, hagan changuitos para que se nos...
0: Crucen todo.
2: Si no me contesta, te va a dar un zape, ranita.
0: Uy, pues perdoncillo. No, ya no va a contestar, yo creo. Vámonos con música, tenemos por acá Saúl el Jaguar, se llama Habla tu ex, porque estás en Despertando con Fiesta.

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7: 9 de la mañana con 43 minutos, 17 para que nos den las 10. Y te voy a decir algo, no me voy a dar por vencido hasta que Alba nos atienda la llamada. Tú me dices si la tenemos lista.
8: Dicen que los tiempos de Dios son perfectos, Renita. Y la tenemos ya, estamos marcando.
7: Va que va.

0: Estoy nervioso, carnal. Estoy nervioso. Bueno. Buenos días, Alba. ¿Cómo estás?
1: Hola, buenos días. Bien, bien, gracias.
0: Alba, te estamos marcando de la radio porque el día de hoy tu señor esposo nos encomendó que te dedicáramos una canción. Pero antes de eso, déjame decirte que Sergio está muy feliz de que estés a su lado, que todos los días lo hace ser un mejor hombre. Agradece a Dios y a ti, porque todos los días de su vida se despierta con una hermosa y bella mujer. Él te quiere dedicar la canción de Caballo Dorado, Un Chico Loco, porque a pesar de todo el tiempo que ha pasado, él sigue estando loca y perdidamente enamorado de ti, Alba.
2: Y además ¿sí? de eso, Alba también agradece bastante los tres regalos que le has dado a Checo. Por ahí nos dijo que, bueno, pues tienen tres hijos. Cristi, que es la mayor, de 21. Sergio también, de 17. Y Perla Janet, de 8 años. Te agradece por estos años y que vengan todavía más.
1: Sí, muchas gracias.
0: Eres el amor de su vida y espero que nos esté escuchando en el 94.5 porque esta canción de Un Chico Loco se va a escuchar. Perla, felicidades y que sigan muchos años más.
1: Sí, primeramente yo, muchas gracias.
0: A ti. Hasta luego.
1: Hasta

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0: con los super éxitos de Fiesta 94.5. Solicita tu canción en el 474-5945. ¿Qué puedes escuchar esta mañanita? Pues fácil y sencillo, Julio Preciado, Rileros del Norte, Conjunto Primavera, Conjunto Azabache, también Laberinto, tenemos Cardenales de Tocho Morocho, así que pida su super éxito en el 474-5945-159-7600 a través del mensaje o también... ¿Qué puedes escuchar? Pues lo que gustes y mande, Chatobanda, Cuisillos. Por acá tenemos mensajitos. Y saludos allá a Vicky Flores, allá está Chiner, Texas, que se estaba reportando, Carlita.
1: Un saludote también para Mary Madrid. Ahí nos estaba solicitando la de Salió el Sol, Renita, tú me dices, ¿qué onda?
0: Ok.
1: Entra...
0: Con musicalísimo fuego, vamos a poner la de Salió el Sol, porque piñas coladas ponemos a partir de las 4 de la tarde, Carlita.
1: Perfecto, entonces pida su super éxito, 10 de la morning. Oigan, ahorita en unos minutitos más vamos a salir de cabina, vamos a ir a un lugar muy interesante.
0: Es correcto, arrancamos con Aunque te enamores, porque estás
1: en Despertando con Fiesta.

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5: 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Continuamos en cabina.
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1: Hoy es 10:16 y saludos a toda la gente bonita que se puso en contacto. Dice por acá, buenos días, para mandar un saludo para Alejandro, que anda con todo en Villa Bonita, anda lijando los caminos del amor.
0: ¡Ándale! Oye, Ramita, si te puedes poner unas mañanitas, por favor, nos las encargaron allá desde China, Texas, estas mañanitas que van dedicadas para Ana Berta de Santiago, aquí en Ciudad Delicias, que hoy está de manteles largos. Te mandan esta felicitación, Vicky, con mucho amor y cariño para ti. Ana Berta, muchas felicidades.
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1: Oye, para toda la gente bonita que está de manteles largos, que está en su aniversario, que está en su onomástico, felicidades para todos y cada uno de ustedes. ¿Pero de qué te ríes, carnal? Cuéntanos el chiste. ¿De qué te andas riendo?
0: No, pues nada más, estoy feliz. No, me deja hacer, me cortas mis alas.
1: No, ¿por qué te estás riendo? Estás riendo de mí, que soy yo. Soy salvo.
0: No, ya me reía y hace mucho de ti, así que ya. Saludos para mi amorcito que no se está ahí encargando una canción del Panther Bélico, de amor y desamor.
1: Excelente, por acá mi compa Carlos dice, buenos días, Carlita y René, ¿me pueden poner, por favor, en las cantinas de los Rileros del Norte? Ok, muy
0: oye,
1: bien.
0: Alejandrito también, Alejandrito de los Artes y Alejandrito el más bonito también, ahí nos encargaron algo de Conjunto Primavera y algo de Tony Valles en los Super Éxitos. Ranita, ¿cómo andamos de tiempo?
1: Mira, andamos con tiempo ajustado, pero tenemos aquí algo de los Rileros, se escucha en las cantinas, ¿por qué estás?
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2: 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Vamos a ir un corte comercial y regresaremos a través de Facebook de Fiesta 94.5. Así que vamos a una pausa y volvemos.
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1: Gracias allá en cabina a la señorita Mimela que nos opera esta mañana de martes. 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

0: Buenos días a toda la gente bonita de Delicias y toda la región centro-sur que nos sintoniza en este momento. Arrancamos oficialmente al son de fiesta. Recuerda que estás en la mejor sintonía y pues con los mejores ritmos, ¿no? Vamos a bailar, vamos a echarle ánimo. Martes 26 de mayo del 2026. Vamos a ver qué nos depara el destino con el clima el día de hoy. Por ahí nos dice que tenemos una temperatura actual de... Tan, tan, tan, tan. No era aquí. Bueno, déjenme ver porque se me movió lo del clima. Vamos a recibir una llamadita así rapidito. Fiesta, buenos días.
1: ¿Estamos listos?
0: Bueno.
1: Estamos listos.
0: Ay, creí que ya no iba a haber más intervenciones. Bueno,
1: más,
0: pues nos enlazamos al control remoto con mis compañeros y amigos ahí para René y Carlita. Gracias. Vámonos al control.
2: Estamos ahí, gracias.
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3: Así es, amigos, nos despedimos a las 4 de la tarde, ahí nos volvemos a escuchar.

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Bueno, pues ahora sí, nos vamos de lleno con Al Son de Fiesta, 11:37 y ahora sí ya les tengo la temperatura, 30 grados centígrados marca el termómetro en este momento, con sensaciones térmicas de 31 grados, pues dentro del rango, dentro de lo normal, ¿eh? Máximas pronosticadas para el día de hoy, 36 grados centígrados, se dejarán sentir alrededor de las 3 de la tarde. Y pues para el día de mañana tenemos 19 grados centígrados como mínima y 34 como máxima, ¿eh? Totalmente soleado, así que tome sus precauciones, no haga confianza, manténgase bien hidratado, aguas con nuestras mascotitas en el patio, nuestros adultos mayores y nuestros bebés en casa, ¿eh? Es la recomendación el día de hoy. Pero recuerden que nada está escrito, solamente el de arriba decide qué nos deparará el destino. ¿Y qué les parece si nos metemos de lleno totalmente a Al Son de Fiesta? Mira nada más qué bonito se escucha esto, ¿eh? Vamos a escuchar algo de Janet Valenzuela.

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Miren, ándale pues, 11:48 y continuamos con más de la buena música y con los mejores ritmos. Recuerda que estás escuchando Al Son de Fiesta. Oigan, por ahí vamos a escuchar algo de los Tucanes de Tijuana, a ver qué les parece esto que tenemos aquí listo. También por acá tenemos ya listísimo el Tao Tao, dedicadito a mi querida Vicky Flores allá en la Unión Americana. Por acá, miren, nos mandan un mensajito, Nos dicen, buenos días, quiero saludar a una compañera de la secundaria que hoy cumple años. Ana Torres Monarres, felicidades, que cumplan muchos años más. Atentamente, Braulio Martínez. Que tengas una bonita mañana. Híjole, felicidades, felicidades, Anita. Dios te bendiga, mil bendiciones. Y mira, mira, de los buenos amigos, pocos. Y para muestra, aquí está mi querido Braulio, De los buenos amigos que duran toda la vida, Oigan, entonces vamos a escuchar esto de los Tucanes de Tijuana, a ver qué les parece,

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8: Son las 12 del día, momento del Ángelus.

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0: Vamos con más de Al Son de Fiesta.
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Bueno, pues ándale pues, seguimos avanzando 12:25 y continuamos con más música. ¿Qué les parece? Sí, vamos a escuchar algo a cargo de Conjunto Nuevo Amanecer. Sax, suéltala, ¿eh? Miren nada más qué bonito se escucha esto.

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Bueno, mire nada más, 12:42 y ya ahora sí en la recta final de Al Son de Fiesta. Listísima, listísima mi compañera y amiga la licenciada Evangelina Fuentes con su programa Plataforma Informativa. Desde muy tempranito llegó para acomodar todo, para traerles la mejor información como usted se lo merece, ¿eh? Entonces a continuación vamos a escuchar una rola dedicada para mi querido Chocolate Hernández, ¿eh? Te mando muchos besos, cariño. Y pórtate bien, ¿eh? Gracias a Dios ya estás aquí. Mira nada más, qué bonito se escucha esto. Ándale pues.

0: Moldeados.
1: Bueno, pues ándale pues, 12:52 y con eso nos despedimos con algo de Fito Olivares, Winona, ¿eh? Muchísimas gracias a toda la gente que estuvo en comunicación, gracias a mi querida Carmelita Chula, ya desde estar descansando un ratito ahí, mi compadre, pues se tiene que hacer cargo del mini Walmart, ¿eh? Y luego más que ahorita es la hora de la comida, como lo platicábamos, ¿eh? Saluditos para ustedes, muchas gracias por todo su cariño, gracias por todas sus bendiciones. Y pues, colorín colorado, este cuento se ha acabado, pero nos escuchamos en punto de las 6 de la tarde con las consagradas de fiesta 94.5. Tengan un excelente día. Los dejo con la mejor compañía, con la licenciada Evangelina Fuentes y mi compañero en los controles, Carlitos Cadena. Hasta más tarde, gracias.
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3: ¿Qué tal, amigos? Muy buenas tardes. Qué gusto saludarlos una vez más. ¿Cómo están? ¿Cómo andan? ¿Cómo me les va? Esperando en Dios y que todos, todas se encuentren muy bien. Nosotros contentos, agradecidos con el favor de su compañía, el favor de su preferencia. Una de la tarde con un minuto avanzando en este martes 26 de mayo del 2026. Estamos en la segunda edición de Plataforma Informativa a través de Fiesta 94.5 FM. Gracias, Carlitos Cadena. Gracias por apoyarnos atendiendo líneas telefónicas, que lo sabe usted perfectísimamente bien, están a su disposición. Su amiga y servidora Evangelina Fuentes Sáenz les dice bienvenidos y bienvenidas, ya sabe. Estamos aquí para lo que guste y mande. Le doy cuenta de los avances en la información que vamos a compartir a nivel nacional e internacional. Andrés López Beltrán hizo un buenísimo trabajo en Morena, dice la presidenta Claudia Sheinbaum. Violento asalto en joyería de Nuevo León, se llevaron $1,000,000. La SEP, la Suprema Corte de Justicia de la Nación, decreta que alumnos deberán repetir año escolar en caso de, y vienen algunas de... pues de las consideraciones que se están tomando, porque no se podía recursar año, no se podía reprobar a los niños, y se están hablando de primarias, se está hablando de secundarias, de acuerdo al fallo dado hará unos 5, 6, 7 días por parte de la Suprema Corte de Justicia de la Nación. Gobierno federal abre las puertas a la Coordinadora Nacional de Trabajadores de la Educación tras jornadas de protestas. En información del estado de Chihuahua, gasolineras del estado operan con suministro limitado. El juicio político ya se presentó, dice la dirigente nacional de Morena, Ariadna Montiel Reyes. Más de 126,000 tarjetas Rita Cetina llegarán a Chihuahua, lo anuncia la delegación del bienestar en el estado. Esperemos que desabasto de gasolina no llegue a crisis, dice la coordinación de empresarios en Chihuahua, el Consejo Coordinador Empresarial específicamente. A nivel local y regional le daremos cuenta. Se anunció esta mañana que vendrá el mercado de productores. ¿Se acuerda cuando compramos de manera directa a los productores en la Plaza de la República? Bueno, pues nuevamente se está organizando para que comience el 6 de junio. Es sábado, tengo entendido. Entonces, bueno, es 6 de junio. No tengo aquí a la mano qué día puede ser. Déjenme aquí, confirmo. Pero ya se anunció por parte del Instituto de Desarrollo Agropecuario y Económico, IDEA, aquí en Delicias, por parte de el ingeniero Salomón Rodríguez. También estuvimos, sí, es sábado, 6 de junio. Estuvimos también con el Comité Municipal de Salud. Hoy se llevó a cabo reunión del Comusal, que conocemos. Se dan a conocer las fechas importantes que se tendrán para el mes de junio. Por ejemplo, algo que comentó la doctora y que nos llamó mucho la atención. Una de las fechas es el evitar el maltrato a nuestros adultos mayores. y dice, se está dando un fenómeno, pues, lamentable, triste, porque los hijos o los nietos de esos adultos mayores que están recibiendo su apoyo a través del programa que les da el gobierno federal 65 y más, pues les están quitando su tarjeta. Cuando les llega, ni ven el dinero que les está llegando. Esa es alguna, se toma como alguna manera de no tratar bien a nuestros adultos mayores. Tiene un día especial para esta fecha. Ya no lo habrá de decir la doctora Francisca Mercado más adelante. También, bueno, pues están preparando una campaña de vacunación antirrábica, desparasitación externa para nuestras mascotas, perros y gatos, para el próximo viernes y sábado en la Plaza del Santuario. De esto vamos a escuchar al licenciado Carlos Romero, que es el coordinador de Desarrollo Urbano, Ordenamiento Territorial y Medio Ambiente. En Meoqui continúa el programa Ahorra es Cuando. Si usted tiene pendientes con el impuesto predial en Meoqui, bueno, pues puede acogerse a este programa y reducir hasta en un 100% los recargos, ¿eh? La tesorera, la contadora pública, Rocío Carmona, nos va a decir cómo le podemos hacer esta. Y más información la tenemos lista para todos ustedes. Quédese, por favor, con nosotros y esté debidamente informado.
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3: 31 grados la temperatura en este momento, tarde soleada, la máxima de 35, por la noche mínima de 18. Hay viento y también nos anticipó el coordinador de Protección Civil aquí en Delicias, el comandante Roberto Márquez, que vendrá viento con algunas ráfagas en algún momento de la tarde este día, así que hay que tomarlo en cuenta. Ahorita el viento entre 15 y 18 kilómetros por hora, no hay condiciones de lluvia en ningún momento del día. Para mañana 36 la máxima. Se está moviendo el pronóstico para el jueves 28, en la mañana decíamos que 36, ahorita parece que vamos a estar el jueves 28 de mayo en 37 grados como máxima. Viernes 29, 34, sábado 30, 36. El sábado sostiene un 3% de probabilidad de lluvia. En la mañana lo comentaba, los especialistas en el pronóstico que nos dieron el domingo, pues dan cuenta de que pudiéramos tener lluvias en junio. hasta 2 días por semana. Dura en 2 días de cada semana de junio pudiéramos tener precipitaciones. Ojalá que así sea, que se cumpla este pronóstico de lluvia. Por lo pronto, le digo que el termómetro marca 31 grados.
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3: La presidenta de México, la doctora Claudia Sheinbaum Pardo, reconoció públicamente el trabajo que realizó Andrés Manuel López Beltrán en Morena, en su paso como secretario de organización, tras destacar el gran número de afiliaciones que logró desde su cargo en el partido y al cual renunció ayer para poder competir por una diputación federal. Muy buen trabajo hizo Andrés, muy bueno. Afilió a 12 millones. Buenísimo trabajo como secretario de organización y es un gran organizador, destacó la presidenta en su conferencia desde Palacio Nacional, un día después de que el hijo del expresidente Andrés Manuel López Obrador presentó su carta de renuncia al cargo. La presidenta afirmó que con el gran número de afiliaciones que consiguió López Beltrán, llevó a Morena a figurar como uno de los partidos más grandes, por lo que desde su conferencia matutina reconoció la labor que desempeñó en el Comité Ejecutivo Nacional de Morena. Bueno, le daremos cuenta de este asalto allá en Nuevo León, violento, lo están calificando. Un violento asalto se registró en el municipio de Guadalupe, Nuevo León, donde un comando armado irrumpió una joyería y se llevó mercancía valuada en 1 millón de pesos. A través de redes sociales compartieron imágenes de las cámaras de seguridad que captaron el momento del asalto. En esta se puede apreciar a 2 hombres vestidos de negro y encapuchados irrumpir con violencia la joyería, apuntando a la trabajadora del lugar. Tras amagarla contra la pared con el arma, los ladrones se llevaron diversas joyas que tenían en el mostrador y posteriormente huyeron. Autoridades dieron a conocer que la mercancía robada estaba valuada en aproximadamente 1 millón de pesos. Ante ello, comenzaron con las investigaciones correspondientes del caso para dar con los ladrones y recuperar la mercancía. Bueno, pues la decisión de la Suprema Corte de Justicia de la Nación sobre las reglas de evaluación escolar ya impacta directamente a millones de familias en México. Algunos estudiantes no podrán reprobar, mientras que otros sí tendrán que repetir el ciclo si no alcanzan el promedio mínimo exigido por la Secretaría de Educación Pública, la SEP. La discusión sobre si los alumnos deberán o no reprobar en México llegó hasta la Suprema Corte de Justicia de la Nación, que finalmente respaldó las medidas implementadas por la Secretaría de Educación Pública en materia de evaluación y promoción escolar. El fallo valida el acuerdo 10/09/23 emitido por la SEP, documento que establece cómo deben evaluarse, acreditarse y promoverse los estudiantes de educación básica en el país, tanto en escuelas públicas como en escuelas privadas. La controversia surgió luego de que una escuela privada promoviera un amparo argumentando que los nuevos criterios de evaluación vulneraban el derecho a una educación de excelencia. El principal señalamiento era que las reglas actuales flexibilizan demasiado la promoción escolar, permitiendo que algunos estudiantes avancen de grado sin criterios estrictamente académicos. Sin embargo, la Suprema Corte de Justicia de la Nación concluyó que las medidas sí son constitucionales y que no violan el derecho a la educación. De acuerdo con el máximo tribunal del país, la educación de excelencia no depende únicamente de calificaciones altas o esquemas rígidos de evaluación, sino también de factores como la integración escolar, el pensamiento crítico y el desarrollo integral de niñas, niños y adolescentes. Entonces, ¿qué alumnos no pueden reprobar en México? Uno de los puntos que más ha llamado la atención de padres y docentes es que ciertos niveles educativos cuentan con acreditación automática. Según las normas actuales de la SEP, los estudiantes que no pueden reprobar el ciclo escolar siempre que cumplan con la asistencia, correspondientes son de kinder. Usted no puede, su hijo o su hija no puede reprobar kinder. Ni tampoco, si está en primaria, no puede recursar o reprobar o repetir año en primer grado de primaria. De ahí en adelante, pues la calificación creo que mínima es de 6. Se abren canales de comunicación con la CENTE, la Coordinadora Nacional de Trabajadores de la Educación. A las 12 del día de este martes 26 de mayo, estaba prevista que se instale la mesa de diálogo entre los integrantes de la Coordinadora Nacional de Trabajadores de la Educación, la CENTE, y el Gobierno Federal. La sede para el encuentro será la Secretaría de Gobernación, localizada en la calle de Abraham González, número 78. El diálogo está presidido por la titular de la dependencia federal, Rosa Isela Rodríguez Velázquez, el subsecretario de Gobernación, César Yáñez Centeno Cabrera, el secretario de Educación Pública, Mario Delgado Carrillo, y el director del ISSSTE, Martí Batres Guadarrama. También una comisión de representantes de la CENTE formará parte de la mesa de diálogo a fin de continuar la construcción de acuerdos mediante un intercambio respetuoso y directo, se informó en un comunicado de prensa difundido esta mañana. Mensajitos, nos están solicitando este medicamento, si alguien lo tiene y lo quiere compartir, por favor, les voy a dar el número también. Diosmina con esperidina. Este combinado, si alguien lo tiene, por favor, 639-230-4241. Se está solicitando. ¿Sabrá algo de las despensas? Nada. Todavía no tenemos ningún dato preciso que podamos compartir con ustedes. Buenas tardes. A ver si nos pueden ayudar. Es un foco de infección. Aparte, el olor es pésimo. Nos dan la dirección acá en Rincón del Álamo. ¿Qué es? ¿Qué se junta? ¿A poco es excremento de perro? ¿Sí? ¿Una bolsita de comida de perro y ahí guardaron el excremento de los perritos? Quiero pensar que sí, ¿verdad? ¿O es algo más que eso? Para que, bueno, aquí mandamos de cualquier manera a la autoridad. No sé si no se lo esté llevando a la basura. Yo creo que no se lo lleva el camión recolector. Yo creo que deberían de ponerlo en una bolsa negra, doble bolsa negra, para que se lo puedan llevar, ¿no? Está abierto el costal. Haga de cuenta un costal de alimento, un alimento para perro, y ahí está guardado. Quiero pensar que es este excremento de perro. Buenos días, Evita. ¿Cuándo van a empezar a anotar para las despensas de gobierno del estado? Déjeme que nos digan cuándo. No nos han dado información. Dice, buenas tardes, ya hace tiempo mandamos mensajito para saber con quién se puede uno dirigir en Colonia La Revolución. Nos dan la dirección. En los anteriores comisarios se le había solicitado con firmas de vecinos topes, pero no se llegó a ningún arreglo. Los carros y motos agarran como pistas de carreras. En este tramo ya han ocurrido muchos accidentes. Precisamente el día de ayer a las 8 de la mañana sucedió uno. Anexo foto y nos mandan la foto del accidente. Mandamos aquí a Vialidad al comandante Eric Rodríguez. Nos dicen, sí, son dos costales de excremento de perro. Válgame mi tatita Dios. Vamos a la pausa.
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2: Dice este mensaje y estoy completamente de acuerdo, ya no lo haga por los vecinos, esa que tiene los costales con popó de perro abiertos, hágalo por los que nos hacen el favor de recoger la basura. Sí, también está canijo. Pues no se la están llevando. Quiero pensar que los recolectores de basura no se la están llevando, porque ahí está el acumulado. No creo que de una sola recogida, por llamarlo de alguna manera, hayan completado dos costales de alimento, de los grandes, llenos de popó de perro. O no sé si harán labor social y recogerán en la cuadra, puede ser. Vámonos también con eso, que a lo mejor es una casa donde hacen el favor de recoger popó de perro en toda la cuadra. Pero sí, pues una bolsita negra amarradita, doble bolsa para engañar al enemigo y se puedan llevar esos costales. Dice esta información estatal, gasolineras de Chihuahua operan con suministro limitado. En esto de que se está dando desabasto de la gasolina regular, la de 23.99, 23 pesos con 99 centavos. Ante los reportes de desabasto de gasolina en la ciudad de Chihuahua, se realizó un monitoreo en 5 gasolineras ubicadas en distintos puntos de la capital, donde trabajadores de las estaciones confirmaron problemas de suministro e intermitencia en la llegada del combustible. Ante los crecientes reportes de desabasto de gasolina en la capital del estado, se realizó este monitoreo. Durante el recorrido, una de las situaciones se registró en la estación Pedro Seven, ubicada frente a Nissan Auto Tokio, donde empleados señalaron que probablemente no lograrán terminar el día con gasolina magna, estimando que el combustible verde podría agotarse cerca de las 2 de la tarde de hoy. En esta gasolinera el costo de la premium es de 29.29 pesos por litro y de la magna de 24.49. En otra gasolinera ubicada sobre la avenida Pacheco y Nicolás Bravo, trabajadores indicaron que desde el sábado han presentado intermitencia en el suministro y que el domingo registraron desabasto total. Explicaron que las pipas han llegado para rellenar de manera limitada, por lo que consideran que únicamente tendrán combustible hasta las 5 de la tarde. Asimismo, señalaron que otra estación de la misma empresa, ubicada en Camino Real, actualmente pues ya no contaba con gasolina. En esta gasolinera el costo de la premium era de 28 pesos con 99 centavos y la super de 23.99. Así hablan de otras estaciones, Oxogas en el periférico de la Juventud y Carvel en Pacheco y Ojinaga también, ahí con unos problemas de suministro de gasolina. El Consejo Coordinador Empresarial está esperando que no llegue la crisis en el suministro de gasolina. Dice aquí el presidente del Consejo Coordinador Empresarial en Chihuahua, Leopoldo Mares, expresó su preocupación por el desabasto de gasolina registrado en algunas zonas de Chihuahua, aunque confió en que la situación no evolucione hacia una crisis mayor, lo dijo. El dirigente empresarial señaló que el estado ya ha enfrentado episodios similares anteriormente y recordó que gran parte de los combustibles que se consumen en Chihuahua provienen de importaciones desde Estados Unidos debido a la cercanía con la frontera. No esperamos un desabasto generalizado. Puede haber afectaciones en algunos puntos de la capital, pero en términos generales siempre habrá combustibles disponibles, comentó. Mares indicó que garantizar el suministro es responsabilidad de las autoridades y de las empresas encargadas de la distribución de combustibles, por lo que manifestó su expectativa de que el problema pueda resolverse sin afectar gravemente la actividad económica del estado, la movilidad, sobre todo, dijo. El alcalde Marco Bonilla encabezó la entrega simbólica del programa Mi Bolsa Escolar 2026 en el plantel Z.

0: 122, donde se beneficiarán a un total de 2,871 estudiantes con paquetes escolares que buscan fortalecer su desempeño académico, con el objetivo de respaldar la educación de las y los jóvenes chihuahuenses y apoyar la economía de las familias. Durante esta edición del programa se contempla beneficiar a 27 planteles del nivel medio superior, donde estudian 28,800 estudiantes de preparatoria en la ciudad, mediante la entrega de kits escolares que incluyen mochila con diseño personalizado, calculadora científica, lápiz de madera y plumas rojo, azul y negra. En su mensaje, el alcalde destacó que el gobierno municipal mantiene una apuesta firme por la educación como herramienta para generar oportunidades y prosperidad permanente para las nuevas generaciones. Señaló que, además de apoyar con útiles escolares, la administración municipal también impulsa infraestructura educativa como el domo y el campo de fútbol americano construidos en el plantel. Asimismo, reconoció el talento y la capacidad de las y los jóvenes chihuahuenses, especialmente de estudiantes del CBT 122, quienes participan en proyectos tecnológicos y de innovación relacionados con la industria automotriz y aeroespacial. El juicio político ya se presentó, dice la dirigente nacional de Morena, el juicio contra la gobernadora María Eugenia Campos Galván de Chihuahua. Morena presentó ante la Cámara de Diputados la solicitud de juicio político contra la gobernadora de Chihuahua, confirmó Ariadna Montiel, presidenta nacional de Morena, quien indicó que el proceso deberá seguir el procedimiento legislativo correspondiente. El juicio político se ha presentado y ya esperaremos que la Cámara de Diputados le dé procedimiento, como ya conocemos, señaló Montiel Reyes durante una conferencia de prensa del Comité Ejecutivo Nacional del Movimiento. La dirigente informó además que continúa la recolección de firmas ciudadanas vinculadas al proceso, cuya campaña arrancó el fin de semana previo. Se esperaron a recolectar el fin de semana y apenas empezamos. Entonces vamos a seguir con ello y ya les iremos dando cuenta del tema, expresó. Desde la Delegación de Bienestar aquí en Chihuahua se anunció el arranque de la entrega de la beca Rita Cetina para estudiantes de primaria en Chihuahua, apoyo que consistirá en 2,500 pesos anuales para útiles escolares y uniformes. La delegada del Bienestar, Mayra Chávez, encabezó una rueda de prensa donde anunciaron el inicio del operativo de entrega de la beca Rita Cetina para estudiantes de primaria en el estado de Chihuahua. La coordinadora estatal de becas para el bienestar, Mía Ishtar Ibarra Barraza, informó que esta semana arrancó la colocación de carteles informativos en escuelas primarias para dar a conocer fechas, sedes y horarios de entrega de la beca Rita Cetina, apoyo que otorgará 2,500 pesos anuales para útiles escolares y uniformes. Dice este mensajito: buenas tardes, Evita. Esto es justamente lo que agentes de vialidad deben de hacer día y noche, más aún en la noche, y lo dice claramente la normativa de vialidad y tránsito del estado, pues de lo contrario son acreedores a sanciones administrativas. Los agentes ahorita trabajando bien por ellos, juntando a los alumnos, peatones y dando paso a vehículos, deteniendo vehículos y dando paso a peatones, es como deben actuar con legalidad y sus torretas encendidas en preventivas, no como muchos que andan cazando y todavía se ponen de prepotentes hasta que les sale alguien que conoce de leyes y reconocen el trabajo que están haciendo ahorita nuestros elementos de vialidad. Gracias, profesor Jesús, por el dato, acompañado de su fotografía, por supuesto. Buenas tardes, licenciada Evita. Aquí en Delicias, si hay gasolina regular, quiere hacer una psicosis de desabasto. Yo acabo de cargar gasolina en la avenida que va para Rosales, junto al Rastro, y cerca del IMSS también. Aquí no se ha dicho que esté en la situación. A lo mejor una o dos pudiera que tenga problemas del arribo de sus pipas. Buenas tardes, Evita. Aquí de nuevo reportando las lámparas de Laderas del Norte, la calle 12 hasta abajo del canal. Está pero oscurísimísimo. La mitad prende nomás y la otra no. Mandamos a servicios públicos municipales y mandamos a la pausa. 1:32.
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0: 1:34. Un gusto. Ya estábamos sacando el chal fuera del aire y me da mucho gusto saludarlo a mi buen amigo Ulises Rodríguez de Honda Clever Delicias. Ulises, qué gusto, bienvenido. Buenas tardes.
11: Muchas gracias, buenas tardes a todos ahí en casita y provecho.
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11: 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Ya nosotros, en base a las encuestas que nosotros le hacemos al cliente para ver qué tipo de cliente es y qué tipo de producto necesita, pues obviamente ya nos vamos dando cuenta de cuánto enganche quiere dar, las mensualidades que quiere obtener y a qué plazo también lo quiere manejar, ¿verdad?
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11: 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Por ejemplo, hay clientes que dan muy buenos enganches. Estamos hablando que hay enganches de 300, 400 mil pesos. Entonces, obviamente, las mensualidades van a ser un poco más bajas. A ese tipo de cliente, pues, le conviene a lo mejor no llevarse los 72 meses, sino a lo mejor unos 48 meses. 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O hay clientes que dicen, ¿sabes qué? Mira, yo no me quiero descapitalizar del enganche, no me importa las mensualidades y no me importa el plazo, yo quiero ir anticipando a capital las veces que se pueda, en diciembre, en enero, en mayo, cuando ustedes tienen la oportunidad de anticipar.
0: ¿Esas anualidades qué representan para mí?
11: Esas anualidades, más bien, se le llaman anticipaciones de capital.
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0: Órale. Sobresaldos insolutos.
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0: 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Personas que pueden proporcionar los financiamientos.
11: 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Muchos clientes dicen, ¿sabes qué? Yo estoy en buró, pero mi hijo ahí apenas está entrando a trabajar, eso no es el problema, ¿verdad? Nosotros, como hemos platicado anteriormente, nosotros manejamos planes que no necesitamos comprobación de ingresos. ¿Cómo son estos planes? Pues por lo regular se ofrecen a los clientes que dan un poquito más del 20%, ya lo que es el banco ya no nos pide comprobación de ingresos, entonces se puede sacar a nombre del hijo, el hijo ya empieza su historial crediticio, yo qué sé. Tenemos también lo que es el tema, nosotros nos manejamos con 3 bancos, Bancomer, Banorte y Santander, son los bancos con los que tenemos una asociación. Pero también, si el cliente dice, ¿sabes qué? 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
0: Caja Popular, también que mucha Caja gente... Popular,
11: exactamente. Entonces nosotros estamos aptos y abiertos para las posibilidades de pago del cliente, ya sea con crédito de casa o con crédito externo, ¿verdad?
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0: Sí.
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0: Me la saluda.
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0: Perfecto. Ulises, muchas gracias por estar con nosotros.
11: Muchas gracias, Eva, por la invitación.
0: Al contrario, vamos a la pausa, 15 para las 2.
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6: Char, Alexa Jiménez, esto se nos quedó desde el domingo, porque, bueno, pues hicieron un acompañamiento con el... con calcas... con, bueno, estuvieron ahí en el círculo de la Plaza Benito Juárez apoyando a la gobernadora, entendiendo que mañana tiene la comparecencia a las 10 de la mañana en la Fiscalía General de la República. Parece que en la zona, gracias Carlitos, en la zona Juárez, en la zona de Juárez. Y bueno, pues se mostró el apoyo desde el pasado domingo con esta pega de calcas. Aquí Alexa Jiménez, ella refiere cuando fueron acusadas, y ella directamente contra Alexa, la doctora Nora Agüeros de Morena refería que el presidente municipal tenía secuestrado a los morenistas porque no pudieron llegar a la manifestación convocada por Morena el sábado 16 de mayo en la capital del estado. Dice, no creo que haya sido así. Mis compañeros me dijeron que jamás llegaron ni camiones procedentes de gente de Camargo, La Cruz, Auxillo, Mioqui, Julime, Rosales, Delicias, etcétera. Así que esto fue lo que nos dijo Alexa Jiménez, señalada por la doctora Nora Agüeros de secuestrar camiones.
7: Una muestra de apoyo, ¿verdad?, por parte de la ciudadanía, no solamente para nuestra gobernadora, o sea, siempre le hemos mencionado, claro que es para ella directamente, pero indirectamente es para todo el estado. Ella es quien nos representa y ella es quien ha dado la cara precisamente por nuestra querida tierra. Entonces, pues nosotros estamos aquí en apoyo y solidaridad a ella.
6: Fueron acusados, señalados en la marcha que convocó Morena, dirigencia nacional, y aquí en Delicias, que no pudieron llegar a Chihuahua, que están secuestrados por los discípulos de Jesús Valenciano, la mencionaron a usted y a otros más, además de que pues hay una posibilidad de demanda.
7: Bueno, pues yo primero les agradezco mucho la atención a mi persona. Sin embargo, bueno, en específico aquí de Delicias quiero mencionar, y eso también creo que la gente incluso que acudió aquí debe saberlo, ¿verdad? En ningún momento ni siquiera salieron de la ciudad. Nadie se los impidió, ni tampoco tengo entendido, ni siquiera llegaron vaya a Cárdenas, o sea, si ni siquiera salieron de la ciudad, mucho menos llegaron a Cárdenas. Entonces creo que ahí es injusto que estén mintiéndole a la gente, a su misma gente, porque su misma gente pues sabe que les cambiaron las cosas, que no hicieron lo que les habían dicho. Creo que pues para empezar ahí pues no le mientan a su gente, ¿verdad? Entonces
6: a ellos no los regresaron, a los de aquí de la región, de Camargo, La Cruz, San Francisco de Conchos.
7: Yo tengo entendido con los compañeros que estaban ahí que no llegaron y pues no se regresó a nadie hasta donde tengo entendido de aquí del estado.
6: ¿En una demanda por el bloqueo de las carreteras, Alexa, que pudiera estar en su contra?
7: Bueno, desconozco la verdad, sin embargo, pues yo creo que, y voy a hacer alusión a lo que menciona mucho la presidenta, aunque se me escalde la lengua. Bueno, pues las pruebas, además, quiero hacer mención, ¿verdad?, que de los compañeros y todo este movimiento que fue ciudadano y de los agricultores, En ningún momento se detuvo el tráfico, la circulación, etcétera. Incluso la Guardia Nacional estuvo ahí presente ayudando a dar circulación. Entonces, pues bueno, ¿verdad? Creo que es necesario también que antes de pues de hacer públicas ciertas cosas, pues hay que tener cierta conciencia, vaya, ¿verdad? De las afectaciones. Ahora, pues bueno, también personajes que mandan, ¿verdad? O a hacer públicas esas cosas, pues creo que es porque ya no saben cómo hacer noticia. Yo considero que un senador de la República debería estar gestionando y haciendo su trabajo por todo el estado de Chihuahua. Híjole, esas ruedas de prensa que más bien parecen espectáculo televisivo, pues híjole, de verdad qué pena que un ex candidato de aquí al estado de Chihuahua, por sus ambiciones frustradas, ahora termine haciendo eso. O sea, sinceramente, pues hay que ponernos a trabajar, hay que ponernos a chambear todos desde nuestra trinchera y desde el color que sea, se van a ver los frutos. Entonces hay que trabajar.
6: Gracias. Vienen vientos en esta entrevista con el comandante Roberto Márquez de Protección Civil en Delicias. Pues le preguntábamos que se vienen temperaturas algo elevadas, que es cómo se estará atendiendo a la gente que anda en la calle, se había apoyado en algún momento a los jornaleros, etcétera. Dice, pues estaremos muy pendientes cuando las temperaturas así lo ameriten. Lo cierto es que hoy habrá viento.
3: Semana, o dependiendo como está el pronóstico del tiempo, nos están mandando información de Chihuahua, pues para estar pendiente de y pasarle a la ciudadanía lo que esté vaya. El día de hoy se pronostican vientos 65 kilómetros, todavía no empiezan el día de hoy, pero sí nos están pasando constantemente lo que son los pronósticos.
8: ¿Qué se cuida? ¿A quiénes se cuida? ¿Qué grupos? ¿La gente que anda en la calle? ¿La situación de calle? ¿Los que andan en el campo?
3: Así es, dependiendo lo que es el clima que se venga, ya sea viento, clima caluroso, pues vamos a estar pendiente de la gente que requieran el apoyo para trasladarlo a algún albergue o lo que tengan de necesidades.
9: ¿Se sigue haciendo la invitación para que no ingresen los cuerpos de agua, sobre todo los menores de edad?
3: Sí, constantemente nos avisan, nos reportan, más bien de acá de la colonia Hidalgo, que menores de edad están en los canales y cada ratito los estamos sacando y llevándolos con los papás.
9: Comandante, en caso de alguna...
6: al licenciado Carlos Romero, él es de coordinador de desarrollo urbano, ordenamiento territorial y medio ambiente. Viene una campaña de vacunación antirrábica, viene también desparasitación externa para nuestras mascotas. Esto será en la Plaza del Santuario, así lo dice, nos da a conocer fechas. Aquí está lista la entrevista. Hoy hubo rueda de prensa en donde él estuvo presente.
10: Programado una campaña de vacunación el próximo 29 y 30 de mayo, que es viernes y sábado, de 9 de la mañana a 2 de la tarde en la Plaza del Santuario. Es para perros y gatos, es vacunación antirrábica y una desparasitación externa para el tema de las garrapatas. Es totalmente gratuito. Tenemos las dosis suficientes. Después de este programa estaremos asistiendo a algunas colonias rurales como La Campesina, La Hidalgo, La Revolución, que es lo que tenemos programado por la cantidad de personas y la necesidad que se tiene. Entonces, es parte del trabajo que se hace todos los días en la coordinación. Y invitarlos a la gente que nos apoye, que esperemos aprovechen esta campaña de vacunación. Es una ayuda a su bolsillo. Sabemos, somos conocedores que hay gente que tiene dentro de la familia 4 o 5 miembros más, pues se van a tener un ahorro y un apoyo por parte del municipio. Sea todo lo que les va.
6: El Comité Municipal de Salud, la doctora Francisca Mercado, que coordina, nos habla nuevamente de esta campaña, pero nos dice la importancia de hacer el trabajo de desparasitación, de la vacuna antirrábica, fumigaciones, etcétera. Así que la escuchamos con esta nota hoy antes de entrar a la reunión del comité municipal dice que pues hay hechos en donde la colonia Laderas del Norte tuvo problemas de riqueza, así que se está trabajando con fumigación también para aquella zona, pero primero el tema de la campaña gratuita de vacunación en 29 y 30 nos invita a la Plaza de la República, a la Plaza del Santuario, corrijo, Plaza del Santuario.
11: Para citación, el 29 y el 30 de mayo en la Plaza del Santuario de 9 a 2 de la tarde, para que todas las personas que quieran pueden llevar a su perrito y a su gatito a vacunar y a desparasitar.
9: Sí, perro.
6: Y estableció que la colonia Laderas del Norte, lo que comentaba ahorita, pues se tiene la situación de la riqueza, así que anunció porque estamos en el marco del Día Mundial de la Bicicleta, el Día Mundial del Medio Ambiente, que es el 5 de junio próximo. El Día Mundial de la Bicicleta es el 3 de junio. Son de las fechas que tendrán alguna conmemoración. El 5, el Día Mundial del Medio Ambiente, y es aquí donde nos habla de las fumigaciones, del destilichadero, nos dice qué colonias se van a visitar en este mes de junio.
11: Y hoy nos reunimos para ver el programa y los trabajos que vamos a hacer en el mes de junio. Y pues una de las primeras fechas que tenemos es el 3 de junio, que es el Día Mundial de la Bicicleta. Esta fecha se estableció por las Naciones Unidas en el 2018 para que se estableciera por la importancia de un medio de transporte económico, saludable y sostenible, y que nos ayuda a disminuir la contaminación, y principalmente no nomás la contaminación, sino la salud física de las personas. Y luego tenemos el 5 de junio, que es el Día Mundial del Medio Ambiente, pues aquí para concientizar la importancia que tiene que cuidemos nuestro planeta. Nosotros aquí continuamos con el destilichadero, que en este mes de junio, como todos saben, Carlos Rodríguez lo tiene ya hasta diciembre. Ahora en junio es el martes 2 de junio en el fraccionamiento Vencedores del Desierto, Fonapo 1 y 2 y fraccionamiento Los Viñedos, y luego el jueves 4 de junio en el Infonavit Nuevo Delicias, el martes 9 de junio en el fraccionamiento Roma 1 y 2 y el jueves 11 de junio en el sector Poniente. Aquí ustedes verán que hay unas fechas que no están programadas de martes y jueves, porque es precisamente que lo vamos a utilizar para limpiar las casas de las personas acumuladoras. Ayer acudimos nuevamente a la casa de la Loma de Pérez, la señora de los gatos. Ayer por lo pronto se recogieron dos camiones, uno con 3 y otro con 4 toneladas. Hoy van a volver a ir, probablemente ya anden allá, porque ahora sí ya nos dio permiso de limpiar un poco dentro de su casa. Ayer ya se fumigó dentro de su casa, hoy se va a volver a fumigar. Y luego también tenemos ahorita en Laderas del Norte, como ustedes saben, ha habido muchos problemas de garrapatas, de rickettsia, y ahorita andan nuestros compañeros fumigando casa por casa y desparasitando y vacunando a nuestras mascotas. Solo así, la verdad, podemos disminuir o prevenir los casos de rickettsia. Yo le recuerdo a la población que es bien, bien importante tener a nuestras mascotas bien cuidadas, desparasitadas, vacunadas, porque miren, la rickettsia, igual que el dengue, igual que la influenza, igual que el COVID, inicia como un cuadro gripal. No sabemos qué vamos a tener ni para dónde va a evolucionar ese tipo de enfermedad. Y la rickettsia, si no se detecta a tiempo, puede causar la muerte. Entonces, la verdad que es muy, muy importante.
6: Mensajitos tengo antes de irnos a la pausa. Hola, buenas tardes, Evita. Ande, es un foco de infección tremendo en Villas de Pedregal. Pedregal 1 y 2 y peor el Pedregal 3. Entre los perros que andan en la calle, la gente sucia que tira sus colchones, sillones, escombro y restos de poda y de remodelaciones. Es un verdadero cochinero. No le quiero decir con qué la comparan, que está peor que otra colonia. para no ofender a mis amigos de otra colonia, pero dice, está horrible. Muchas gracias a ustedes. Muchas gracias. Dice, buenas tardes. Ella hablando de que se pongan a trabajar y que no hablen por hablar. Que empiece por ella misma. Conecta la boca con el cerebro y pónganse a trabajar en vez de andar de polillenta, le dicen a la regidora Alexa Jiménez. Buenas tardes. Quieren crear psicosis de desabasto de gasolina. No es cierto. Todo normal. Si esa gasolinera no tiene es porque no surtió. Ya no hayan qué hacer, estos están desesperados. Dice, buenas tardes, Evita. ¿De casualidad sabe cuándo pasa el destilichadero por el fraccionamiento San Andrés? Por acá nadie nos visita. ¿Será que porque somos tres callecitas? Nada más. Aquí checo, fraccionamiento San Andrés, con mucho gusto. Dice, buenas tardes, qué cinismo de esta persona decir que no se paró el tráfico, que no se devolvió a nadie. Están los videos de bloqueo. Nadie de la zona de Camargo, de Delicias, de esa es la pregunta específica. Lo aclaro porque fue la pregunta que le hicimos. Pero retoma el mensajito. Buenas tardes, qué cinismo de esta persona decir que no se paró el tráfico, que no se devolvió a nadie. Están los videos de bloqueos, incluso pidiendo credenciales de elector. Los pseudoagricultores ahora son de aduana Chihuahua Cárdenas, el punto clave de pseudoagricultores que más bien son provocadores y generadores de violencia. Buenas tardes, señorita Eva. ¿A qué hora llevamos a vacunar a los perros en el santuario? Gracias. Va a ser de las 9 de la mañana a las 2 de la tarde. Ese es el horario de vacunación y desparasitación externa. Esos dos días. Dice, buenas tardes, Evita, nada más para decirle que por la calle Toribio Ortega hay un chorro de perros y han venido aquí a quererse llevar uno y el dueño no lo deja, pero sigue dejándolo en la calle. Hay popó por donde quiera. Ni eso se dignen a recoger. Entonces, yo creo sería, no sé, que la perrera se lleve ya todos los perros que andan sueltos ahí, porque es muy latoso tener uno que andar recogiendo, dice, cosas que no nos pertenecen, que no le pertenecen a uno. Gracias. Sí, está complicada esa situación de los perritos callejeros cuando llega la perrera. Hay algunos que dicen que no son de ellos, unos lo niegan, otros defienden la causa y se comprometen a que los van a tener dentro. Vamos a la pausa, 2:05.
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6: Pregunté ya cuándo pasa el destilichadero por el fraccionamiento San Andrés. No viene en el calendario que tenemos, que contempla todo el año. ¿Qué hay cerca del fraccionamiento San Andrés? De cualquier manera, ya pregunté a Servicios Públicos Municipales, pero nada más para ubicarme, si tal vez al llegar a una colonia van a aprovechar para visitar ese fraccionamiento. Ya nos contesta el comandante Eric Rodríguez en esta elocuente reporte que nos mandaron acá en la colonia Revolución, calle Batalla del Paredón, a la altura de la numeración 300, que están buscando que se les pongan algunos reductores de velocidad, o sea, se topes. Ellos están pidiendo topes porque ya han pasado algunos accidentes. Ayer precisamente a las 8 de la mañana se dio este incidente del que nos mandan la fotografía, y nos contesta el comandante Eric Rodríguez. Buenas tardes, ¿qué tal? Lo checamos, gracias, al contrario, gracias a usted, comandante. Aquí vamos a estar pendientes. Dice, ya tiene varios días un vehículo casi enfrente. Bueno, mándenme la foto y la ubicación, y con muchísimo gusto la reportamos a Tránsito. Es quien se encarga de hacer notificaciones para que se retiren vehículos, que dice uno de los vecinos, pues este no lo conocemos, es de usted, vecino. No, pues que no, y de usted tampoco. Y se puede hacer el reporte, y lo hacemos con mucho gusto a Tránsito. Se arrancó el prenacional deportivo en el Tecnológico de Delicias, así que estuvo el presidente municipal en este evento, en este arranque. Le dio la bienvenida a unos 800 jóvenes.
23: Porque creo firmemente que una de las mejores maneras que existen de terminar la formación para un ser humano, para una persona, para un hombre, para una mujer, es una sustancia, tener una actividad extraescolar, ya sea deportiva, cultural o académica. Eso ligado a lo que estudian, y sumado a un extra más, que es el yo debo decirles que ya no se fijan en el promedio. Eso no significa que te puedes salir con 7, no. Hay que esforzarse, claro que lo evalúan, claro que lo toman en cuenta. Pero hoy, a quien le dedicó tiempo y esfuerzo durante su vida educativa a una formación extra, como yo que soy la maestra Lilian Sánchez Esteban, donde se aprende trabajo de equipo, tolerancia a sus compañeros, disciplina, constancia, esfuerzo, es alguien que por sí solo, esa formación ya los cataloga como una persona muy distinta de lo que allá afuera pueda buscar. Y hoy, si me lo permite, maestra Lilian, aunque nos falta un maestro, no está el profe Luis Carlos Aguirre. Pero yo les voy a decirle que estos tres personajes, y los voy a poner de pie, al profe Juan Pablo Fox, al profe José Luis Moreno, no, al profe Miranda, pónganse de pie, por favor. Ellos tres, junto con el profe Luis Carlos Aguirre, no solo eran maestros de voleibol, de fútbol, de atletismo, de lengua. Ellos se hacían cargo que si alguno de nosotros andaba mal en la escuela, a como de lugar, buscaban a unos que estábamos ahí para dar clases extras y poder sacar adelante a los muchachos. Incluso, es una anécdota, pero alguno de esos lo sacamos con abogado de aquí después de 10 años de haber cursado no sé cuántas extras.
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3: Regresamos, son las 2 de la tarde con 17 minutos en la línea telefónica nuestros amigos del gobierno municipal de Meoqui y tengo al director de Soluciones Ciudadanas de Meoqui, al ingeniero Miguel Gómez Hermosillo. Inge, qué gusto saludarlo, muchas gracias, buenas tardes.
4: Buenas tardes, un gusto estar, darnos la oportunidad de darle ahí la información a la ciudadanía aquí de Meoqui.
3: Bueno, pues tenemos arrancando que mañana toca miércoles con tu alcaldesa.
4: Sí, así es, mañana tenemos lo que es el miércoles con tu alcaldesa, es un programa que ya está fijo, ¿verdad? Se hace cada 15 días aquí en los portales de presidencia. Es de 9 de la mañana a 12, es donde está la alcaldesa aquí atendiendo personalmente a la ciudadanía. Y los invitamos para que vengan, no solo está la alcaldesa, tenemos algunos programas, tenemos algunos servicios, ¿verdad? Está la gente de obras públicas, las personal de servicios públicos, de desarrollo urbano, desarrollo rural, personal jurídico también para si tienen algunas dudas o quieren alguna asesoría jurídica, tenemos personal de jurídico. Aquí, personas de Licatech, también tenemos cortes de cabello gratuitos, tenemos atención médica general, nutricional también gratuita, detección de diabetes, hipertensión, dispensario médico. Es importante también que las personas que necesiten un medicamento vengan aquí a los portales de presidencia. Ahí tenemos un dispensario médico, nada más hay que traer lo que es la receta, la vacunación, vacunaciones de la influenza, del COVID y donación de arbolitos, que nunca falta aquí. Nuestros compañeros de desarrollo rural tienen ahí lo que es la donación de arbolitos.
3: Hemos visto en los últimos miércoles de este programa, Inge, cómo la comunidad va, por ejemplo, se juntan de una colonia los vecinos que les interesa que atienda algo el gobierno municipal de Meoqui y van, por llamarlo de alguna manera, van en montón allá a platicar con la alcaldesa.
4: Sí, vienen algunas personas, por ejemplo, nos tocó la semana antepasada que vinieron las personas de ahí de los Aluxes, vienen más personas de los Nogales, otras personas de acá de Rincón del Bosque, vienen a peticiones para su misma colonia, ¿verdad? De hecho, de esa reunión, de esa plática, se sacó por ahí una reunión para el día viernes para darle seguimiento de ahí en los Aluxes. Vamos a trabajar también ahí con otro, darle seguimiento ahí en los Nogales, diferentes temas, con los parques, y jardines, las áreas verdes, ver cómo apoyamos. Pero sí, de hecho, de eso tienes mucha razón, viene mucha gente para ver sobre su colonia, su comunidad y cómo sacarla adelante y cuáles son los programas que podamos implementar en esas colonias.
3: Aquí el trámite es bien sencillo, hay alguien que está registrando para dar turno para que, bueno, se lleve un control en la agenda que se da en ese momento.
4: Sí, de hecho estamos nosotros, ahí estoy yo personalmente con mi equipo registrando las personas que vienen a platicar con la alcaldesa, que vienen a algún departamento, que vienen hasta un corte de cabello o que quieren ahí un arbolito o cualquier servicio. Ahí estamos nosotros apuntando y dando lo que son los pases para que pasen ahí con la alcaldesa o con algún funcionario. Es muy sencillo, nomás llegas ahí, te registras y de inmediato se te atiende.
3: Le cambio de tema, Inge, porque sabemos que ya se anunció que llegó el programa de material de construcción.
4: Sí, pues me gustaría platicarte eso. Tenemos dos programas de material. Tenemos el programa que hemos tenido ya fijo, el de cemento, mortero, bloc, varilla. Por ejemplo, ahí tenemos los paquetes que van desde 7.500 hasta 11.500. Esos paquetes son de pagos de contado. El otro que llegó es un programa de créditos de vivienda también, que viene también varilla, bloc, cemento, mortero, castillos, impermeabilizante. Hay que aprovechar ahorita que impermeabilizar, ahorita se nos vienen las aguas y después andamos pensando en la impermeabilizada, ahorita impermeabilizar. También tenemos lo que son los boilers solares, todavía en 7,750, esos son de muy bajo costo y pues nos ayudan bastante. Los tinacos de 2,300 pesos ahí subsidiados. Y sí, les pedimos a la ciudadanía que se acerquen aquí a Soluciones Ciudadanas, a un lado, entrando Presidencia, mano derecha, aquí estamos a la orden.
3: ¿Qué requisitos se están pidiendo para uno y otro?
4: Sí, bueno, para lo que son los créditos, son diferentes requisitos, ¿verdad? Son requisitos diferentes, por ejemplo, la credencial del lector, comprobar domicilio, comprobar dónde está viviendo, o sea, el

0: da también como un descuento y se puede ser más rápido la adquisición.
1: Sí, es mucho más rápido la adquisición, lo que es el contado, lo que es el otro programa de crédito, tarda un poco más en llegar ese proyecto, ese material, es a través de COESBI. El pago de contado pues está aquí directamente con nosotros, el material llega mucho más rápido, pero pues sí es prácticamente de contado ese programa.
0: ¿Tiene que ser para gente de Miocchi, nos preguntan, Inge?
1: Sí, de aquí de Miocchi, el programa aquí sería en Miocchi, no sé si otros municipios también lo están manejando, pero ahorita aquí en Miocchi traemos esos dos programas, los programas de créditos y el programa de contado, ¿eh? Pero hay mucha gente pues que pues se le, si pueden hacer lo que es el desembolso de contado, ¿eh? Le sale mucho más barato que ir a comprarlo a alguna ferretería, pero también para eso contamos aquí con el programa de créditos al material.
0: Dice, yo tengo credencial de lector, pero el material lo voy a utilizar en una casa que tengo en Rosales, ¿se puede?
1: Sí, bueno, sí, ella es de aquí de mi opinión, no hay ningún problema, ¿no? Nosotros les entregamos el material y ellos lo pueden utilizar donde gusten.
0: Perfecto. Dice, ¿se comprueba el uso del material? No es en estos programas donde se comprueba que se haga la construcción o algo, ¿no, Inge?
1: No, porque no es a fondo perdido, es un Ajá. crédito, ¿verdad? O sea, no hay ningún problema, es un crédito y el otro es pago de contado, o sea, si lo quieren usar para hacer una bodeguita, si quieren hacer un tejabán, si quieren hacer lo que quieran, hacer un pisito, lo que sea, pues ya es cuestión de la persona.
0: Perfecto, entonces ahí está este par de programas que atienden directamente en Soluciones Ciudadanas.
1: Así es, aquí los atendemos directamente.
0: ¿Con qué concluimos, Inge?
1: Pues que no se les olvide, traemos todavía el programa de frijol, ese programa de frijol subsidiado, 13 pesos el kilo, el paquete de 5 kilos, ese lo vamos a traer abierto, pues ya indefinidamente, va a estar abierto el programa y hemos tenido mucha gente que viene aquí al departamento a solicitarlo, les digo 13 pesos. Está el kilogramo y pues sí está a muy muy buen costo.
0: Ese también con ustedes, ¿verdad? Ahí en
1: Soluciones. También aquí lo gestiona aquí detrás de la alcaldesa.
0: Con su credencial de lector.
1: Sí, ahí le piden lo que es la copia de la credencial para comprobar ahí el lo que es el ¿cómo se llama? El frijol.
0: El frijol. Y es de muy buena calidad, lo habíamos dicho en otras ocasiones, ¿verdad? Es frijol de buena calidad.
1: Sí, de buena calidad, frijol de primera, y mucha gente nos ha estado comprando, mucha gente vuelve y lo vuelve a comprar, viene bastante gente, también hemos salido de algunas partes de aquí de Miocchi y pues se ha vendido bastante.
0: Ya tiene un buen rato, Inge, con este programa, ¿verdad?
1: Sí, tenemos ya buen rato con este programa, ¿sabe? Ha sido muy, muy... muy pedido, viene mucha gente, de hecho a diario se maneja mucho, se vende mucho y pues ha sido muy muy solicitado, por eso la alcaldesa pues pidió que lo dejáramos ya fijo.
0: El hecho nada más para aclarar, porque piensan que por ser barato es de mala calidad, no es un frijol barato lo venden ustedes, pero ustedes lo compran a como va y ustedes subsidian esa parte que no paga el consumidor, por llamarlo de alguna manera.
1: Sí, así, o sea, barato no es, o sea, si uno lo compra más caro, ¿verdad? Pero aquí la través de la alcaldesa se consiguió que es un subsidio para que quede ese precio, ¿verdad? Hay frijol de segunda, frijol de tercera, pero este frijol de primera no más que viene subsidiado, o sea, viene subsidiado y es muy buen frijol.
0: Perfecto. Inge, pues un gusto saludarlo y le agradecemos mucho que haya tomado la llamada.
1: No, muchas gracias, te agradezco mucho Evo, por darnos la oportunidad de que las personas se den cuenta de los programas y los proyectos que traemos aquí en el municipio de Miocchi.
0: Por lo pronto, mañana en los portales, miércoles con tu alcaldesa.
1: Aquí nos vemos mañana el miércoles con tu alcaldesa.
0: Gracias, excelente día.
1: Igualmente, muchas gracias.
0: Dice, buenas tardes, Evita. Se quejan de que bloquearon a los morenistas cuando pretendían ir a la marcha a Chihuahua. Y allá, la policía bloqueando y golpeando a los profesores. Peor que si fueran delincuentes. Estamos divididos como nunca. los mexicanos. Gracias, Evita. Dios la bendiga. Bendiciones también para ustedes. Buenas tardes, Eva. Disculpe, ¿no sabe cuándo comienzan a dar las tarjetas de becas de los niños de primaria?

0: María, yo entendí que a partir del 1 de junio, pero hay que checar en la escuela primaria de su hijo, su hija, ahí van a poner un cartel. Ahí les van a avisar cuándo estarán entregando estas tarjetas para que no se le vaya a pasar. Son tarjetas, uno dice que sí se estarán depositando. Entiendo que son tarjetas nada más las que se van a entregar. Dice, hola Evita, buenas tardes, con el gusto de saludarla acá desde el sector poniente. Muchas gracias, mis amigos de el sector poniente. Estoy sacando estos mensajitos, no quiero que se me vayan a quedar pendientes. Evita, por favor, insista, si alguien tiene el medicamento Diosmina con esperidina, por favorcito, ahí está. Si alguien tiene, le recuerdo el número 639-230-4241. Diosmina con esperidina. Muchísimas gracias. Carlitos, gracias. Amigos, gracias por el favor de su atención. Los invitamos a que nos escuchen mañana a partir de las 7 de la mañana, si Dios no dispone otra cosa.
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0: tal, amigos? Muy, pero muy, muy buenas tardes tengan todos ustedes. Gracias por estar en sintonía a través de Fiesta 94.5 FM. Arrancamos nuestro programa de locura deportiva el día de hoy, martes 26 de mayo. Martes de canasta, martes 26 de mayo. Saludamos aquí en cabina en controles a nuestro buen amigo Charlie Carlos Cadena. Ánimo, mi Charlie. Sigue el campeonato festejándose el campeonato. Y es por eso que también le damos la bienvenida a mi compañero, a mi amigo, al tremendo Vladimir Pozo. Vladimir Pozo, que sigue un poco pues triste porque perdieron sus Pumas, no fueron campeones, pero tenemos salud, Vladimir. Muy buenas tardes, ¿cómo estás?
1: Encantado, como siempre, de saludarte, querido amigo, a todo el auditorio de Locura Deportiva de Fiesta 94.5 de FM. Sí, triste en el sentido de cómo se dieron las cosas. Yo creo que Pumas iba por muy buen rumbo para ser campeón. Pasaron circunstancias de juego que no están a la mano. Hay muchas cosas que gravitan en lo deportivo, en lo no tan deportivo. Me parece deleznable la actitud de la directiva de Cruz Azul, te lo digo abiertamente. Lo que dijo, sí, Iván Alonso, no me parece de caballeros. Pues está bien, digo, qué bueno, Cruz Azul es campeón. Se van a burlar del rival, porque esa es la realidad.
0: Muchos memes.
1: Y todo lo que ha despertado, ¿no? Muchos que Efraín memes. Juárez ya se va. Ayer lo dieron por hecho. Oficial, Efraín Juárez está fuera de Pumas, fue a despedirse de la institución porque tiene proyectos en Europa. Y ahorita te voy a leer el comentario que hace su representante. Dice: Efraín no está fuera de Pumas, estamos preparando el siguiente torneo, hay un proyecto a largo plazo. Entonces, si esto se confirma de que Efraín se queda, pues van a quedar como mentirosos los que ayer lo dieron como hecho, ¿eh?
0: Bueno, pues vamos a ver qué pasa, pero qué interesante que haya esa supuesta intención de trabajar en Europa.
1: Bueno, él dice que tiene dos invitaciones de equipos importantes. ¿Sabes qué pasa? Hay un fenómeno, pero muy interesante, contra Efraín Juárez. Yo desde Hugo Sánchez, yo no había visto críticas tan severas, juicios tan severos contra un técnico mexicano, ¿eh? Porque sí, Efraín Juárez es mexicano. Sí, sí. Bicampeón en Colombia, seleccionado nacional mexicano, dos veces campeón como jugador con Pumas, con América, pero es una de críticas, Tito, todos los días, y de mediocre no lo bajan, y yo no veía eso desde Hugo Sánchez. Y curiosamente, Hugo Sánchez, pues un fenómeno del fútbol. Yo te aseguro, ¿cuál es la crítica hacia Hugo y hacia Efraín? Son egocentristas, son soberbios, pero es su ADN de ellos.
0: Sí.
1: ¿Cómo era Maradona?
0: Claro.
1: ¿Cómo era?
0: Soberbio, altivo, egocéntrico.
1: Sí. ¿Y cómo lo tratan en Argentina? ¿Es ídolo aún? ¿Ya muerto?
0: Sí, es un ídolo.
1: Entonces, ¿por qué acá no?
0: Así somos los mexicanos.
1: Muy bien.
0: Dice el dicho: el peor enemigo de un mexicano es otro mexicano. Pero bueno.
1: Correcto.
0: Oye, pero eso, digo, Vladimir, yo creo que eso, esa parte de Efraín Juárez, como mencionas, y de Hugo Sánchez, pues lo importante, sobre todo en este caso en Efraín Juárez, lo importante es que hablen. Malo cuando no hablaran, creo yo que ahí sí. Porque ha habido técnicos que han sido campeones y de repente nadie los voltea a ver.
1: Sí, yo estoy de acuerdo. Dicen por ahí que si no estás en la voz popular, pues quiere decir que tu trabajo es intrascendente. Pero una cosa es estar en la voz popular o no estar, y otra cosa es que todos los días, hasta por cualquier mueca de la cara, ya eres el peor villano de la historia. A mí me molesta mucho, sobre todo porque en algunas cadenas hay gente extranjera incluso. Es decir, que son talentos de ciertas cadenas que le han dado con todo. Y ahora que pierde Pumas, pierde Efraín Juárez la final, le están dando de una manera, me parece hasta una bajeza, Tito. Parece hasta una bajeza que traten así a Efraín Juárez. Pero bueno, ya está, ya ocurrió lo que tenía que ocurrir. Cruz Azul gana bien, ojo, gana muy bien la final, con argumentos, aprovecha que tenía mejor plantel hombre por hombre, una mejor banca que Pumas, que ya lo vamos a platicar. Y Cruz Azul es un dignísimo campeón del fútbol mexicano. Me da gusto por la institución y sus aficionados. Lo de Iván Alonso es una grosería, porque se le ha pasado quejándose a pesar del título, pero bueno, eso es aparte. Cruz Azul como equipo, mis respetos, y bien ganada la décima.
0: ¿Quieres comentar de una vez lo de Iván Alonso?
1: No, bueno, Iván Alonso dijo que los trataron mal, que fue muy descortés la directiva de Pumas. Pues ellos prácticamente hicieron lo mismo, Tito. O sea, en el estadio Azul Crema no le permitieron a la porra de Pumas tener una parte del estadio para poder apoyar, solamente una minúscula parte.
0: Se quedó gente afuera.
1: Pumas contestó con la misma moneda. Las burlas propiamente de Wiki también al tema de Efraín Juárez, que lo debían suspender. Hombre, ya ganaste el título. simplemente como caballeros, reconocer al rival al que derrotamos, eso debió decir Iván Alonso, y no estarse quejando por algo que ya pasó. Digo, qué bueno le salió al equipo de la máquina, porque hay que recordar que despidieron a su técnico con el que empezaron este proyecto 2 jornadas antes del final de la temporada regular. Y mira, son campeones. Y quien diga que Nicolás Lacarmón no es el que propició este título se equivoca. Este título no es de Joel Wicke, no es de Joel Wicke. Es del técnico que se fue. Él armó el proyecto junto con la directiva y ahora, muy fácil, ya no está Joel Wicke, técnico para Selección Nacional. Wicke tiene también su, ¿cómo llamarle? Su grado de responsabilidad positiva, porque era parte del cuerpo técnico, auxiliar de Lacarmón.
0: Sí.
1: Pero él no armó el equipo.
0: Y ahora, no, pero tiene mucho
1: mérito
0: lo de Joel Wicke, porque tú sabes que en Cruz Azul no es un equipo fácil de manejar en el vestuario, en los antecedentes que tiene de perder muchas finales, muchas situaciones, lo de precisamente si nos vamos más para atrás, la Cruz Azuleada, y luego si nos vamos para atrás, sobre todo también la situación de de los dueños, ex dueños del Cruz Azul. Entonces hay muchas situaciones, ¿no? Entonces lo de Joel Wicke a mí me parece asombroso, me parece espectacular. ¿Por qué? Porque le termina dando el título, que al final de cuentas, tú sabes que aquí en China, en cualquier deporte, pues lo que importa es ganar.
1: Y ojalá por el bien de Joel Wicke, que es un técnico que se viene abriendo paso, que ya es campeón del fútbol mexicano, le den oportunidad de encabezar un proyecto desde cero. Porque hace poquito Cruz Azul fue campeón de la Champions, Conca Champions. Obtienen el boleto del Mundial de Clubes. ¿Y qué pasó? Le dijeron a Vicente Sánchez gracias.
0: Es por eso que Vicente Sánchez lo felicitó de manera muy efusiva y pues obviamente le dijo, hermano, te tocaba, era tu momento, porque cuando se va Vicente Sánchez dijo, bueno, pues mínimo yo esperaba que se quedara Joel Wicke.
1: Es una institución rara,
0: sí,
1: Cruz Azul.
0: Sí,
1: es
0: sí,
1: una
0: eso
1: institución
0: no se lo
1: que trabaja de una manera que puedes esperar cualquier cosa de ellos en el momento que menos esperas. Pero en lo deportivo, el equipo, el plantel, no tiene culpa, hace un gran trabajo Cruz Azul, gana con todos los honores la final, y hay que reconocérselos.
0: Y es que fue el que mejor jugó, Vladimir, sí. También, o sea, dices, Cruz Azul ganó 4 de sus 6 partidos y empató 2.
1: No le ganaron
0: a Cruz Azul, conoció la derrota en la liguilla. Uh-huh. Entonces, ganas 4, empatas 2, jugó muy bien el Cruz Azul.
1: Hay un grado de justicia.
0: Y como bien lo dices, ¿no? Exactamente, hay un grado de justicia, y además, Vladimir, Pumas jugó muy mal, porque
1: el Pumas que jugó contra América desapareció. Sí. Contra Pachuca y contra Cruz Azul.
0: O sea, un solo triunfo en la liguilla, pues así no puedes ganar, no puedes ser campeón.
1: Algo que tampoco me gustó fue que al momento, un gesto grandísimo de un jugador de Cruz Azul, no recuerdo quién, que abraza a Efraín Juárez como un mutuo reconocimiento del que pierde, del que gana. Hasta ahí creo que el deportivismo así debe de ser. Pero luego da la vuelta olímpica Cruz Azul y varios jugadores de la máquina, varios. Se quedaban viendo hacia el pebetero, haciendo cualquier cantidad de señales obscenas, burlándose de la afición. Luego creo que por ahí otro futbolista de Cruz Azul iba con su niño en brazos, se quejaba que un aficionado había agredido al niño. Pues es que mal del aficionado de Pumas, pésimo, pero a eso te arriesgas cuando empiezas a burlarte de la afición contraria.
0: Tú, como cronista, tú estuviste en narrador, tú estuviste de Televisa, estuviste precisamente en los estadios. Uh-huh. Y tú sabes que hay plazas donde la gente es muy agresiva. Ya te empezó a tocar también el béisbol.
1: De ir a
0: Camargo, ir a otros lados donde están narrando, pues también el béisbol ya te tocó en Parral, cómo se porta la gente.
1: Yo te aseguro que en el béisbol hay una civilidad que muchas veces en el fútbol no se tiene.
0: Ok. Partiendo sí,
1: por
0: de
1: muy aficionado que seas en el béisbol, no llegas a la agresión.
0: Por eso,
1: partiendo. La burla puede ser.
0: Ok, pero partiendo de ahí, Vladimir, también, ¿cuánta gente, cuántos aficionados de Pumas no le gritaron de todo, hicieron señas obscenas de todo? O sea, tú sabes que la afición, ahorita por eso te decía, tú que has ido a varios, a varias plazas, estuviste, no sé en cuántas, yo creo a lo mejor la mayoría del fútbol uh-huh. mexicano, y sabes que una de las aficiones duras en cuanto a estar ahí, sobre todo, imagínate una final, pues es la de CU, la de Pumas, es una afición fuerte, igual que la de América, no sé, o sea, entonces se meten en un papel de hacer ellos lo que puedan. Que, uh-huh. que no está bien, no estoy diciendo que esté bien, pero hacen que la casa pese, hacen que sientas un temor, por así decirlo, no sé cómo llamarlo, pero que el visitante la sufra para poder ganar en CU en este caso.
1: No justifico.
0: Ajá.
1: Lo que tú señalas es muy correcto, es una afición que llega a ser agresiva, muy apasionada, la de Pumas, las famosas barras, ¿no?
0: Sí.
1: Pero si ya sabes cómo son, ¿para qué los provocas? ¿Para qué
0: lo que pasa?
1: ¿Para qué los arengas a que se te vengan encima? ¿Qué, a
0: ver, sí puede pasar una tragedia. Sí puede pasar, claro, una tragedia.
1: Tú como aficionado al fútbol, si no le vas a Pumas y vas a un juego de tu equipo en CU, ya de entrada tienes que saber que te van a mojar de orines.
0: Eso está muy mal, porque precisamente le pasó a Alexis Vega con su esposa. Correcto. Donde la trataron pésimo ahí.
1: Esa
0: en CU también.
1: Esa es una, pero cantada en CU, sí, porque sí, si tú te sientas abajo, ya sea de la parte alta del Palomar o de Pebetero, pues esta gente llena los vasos de orines, literalmente, hay que decirlo como es, y te los avientan en la cabeza, te bañan de orines.
0: Que está pésimo.
1: Es pésimo.
0: Y qué pésimo que la misma directiva de CU y de la Federación Mexicana de Fútbol no hagan algo.
1: Pumas ahí comete un error, te voy a decir. Fíjate, ahí en el Palomar están los palcos de transmisión. Al Palomar no subes si no te metes al ascensor. Ahí hay un vigilante, llevas tu gafete, tu identificación, y vas para arriba con invitados especiales y bla, bla, bla, bla. Pues allá arriba no tiene un palco la directiva visitante. ¿Sabes dónde la tiene? Enfrente, en donde está la tribuna de Pebetero, abajo a nivel de las gradas de los Pumas locales, y te van pues a insultar, te van a mojar de orines, te van a decir de todo. Esos directivos del equipo rival no deberían estar ahí. Deberían estar allá arriba en el Palomar, subiendo por el ascensor, para que no los pongas en riesgo de una agresión. Y un día de estos se va a probar. Ahí va a Pumas tiene que hacer algo.
0: Va a pasar algo, Vladimir, sin duda alguna. Y yo creo que es triste que hoy en día es raro que tú puedas ir a una plaza a gusto a disfrutar el juego de tu equipo. Pero de visitante, la verdad da tristeza que no, prácticamente no se pueda, porque imagínate, la gente que lleva a su hijo. Es algo triste cuando pasa todo esto, y pues el que lo hace se arriesga totalmente a que pase algo, y deja tú uno, a tu hijo.
1: Suena duro lo que voy a decir, Tito, pero todavía en civilidad dentro del fútbol estamos en pañales. Y te voy a decir por qué.
0: Sí, sí, sí.
1: Porque
0: sí,
1: en España, ¿cuál es la tradición cuando se da un clásico? Atlético de Madrid, Real Madrid, el clásico de la capital española, un Barça, Real Madrid, o sea, los derbis. ¿Qué pasa? En el palco del estadio están sentados el presidente de uno y otro equipo, así conviviendo. Es. Esa es una civilidad que todavía no tenemos acá.
0: No, y no.
1: Acá no solamente no se sientan juntos, acá buscan incomodarte lo más que se pueda a la directiva rival, cuando debería ser distinto, pues.
0: Y fíjate que yo creo que en todas las ligas, prácticamente a nivel, no solamente fútbol, y en todos los deportes, yo creo que tienen esa costumbre. Yo te digo, aquí me tocó mucho vivir el básquetbol estatal, y la verdad que, digo, en el béisbol estatal en el 2018 pasó ese detalle entre Manzaneros de Cuauhtémoc y Algodoneros, y fue triste que en un sexto juego, cuando empata la serie Cuauhtémoc, la afición, y fíjate, no fue culpa también de la activa, pero el del sonido local anuncia que el séptimo y definitivo juego de esa final se va a llevar a cabo en Chihuahua. Entonces, ¿cómo haces eso? Prendes a la gente, había ganado Cuauhtémoc, pues ya había ganado. ¿Cuántas espumosas no se había tomado la mayoría de la gente festejando que empataste la serie a tres juegos y que ya el séptimo lo vas a jugar? Pues se nos dejan ir con todo, a toda la gente que habíamos ido a apoyar a Algodoneros, pues se nos dejan ir, y tuvimos que, con todo y los niños y demás, todos los que estábamos ahí, pues tuvimos que brincar al terreno de juego para no evitar unas agresiones más fuertes. Sí. Y a que en aquel entonces a algunos les tocó sus agresiones. El vaso era lo mínimo que te pasaba, como si fuera un cachetadón, ¿no? El vaso lleno de agua o de espumosa. Entonces dices, qué triste, pero así es, o sea, así se lleva, y está pésimo.
1: El apasionamiento de los aficionados es hasta cierto punto algo natural, ¿no? Depende de cómo lo manejes emocionalmente en cada plaza. Yo voy conociendo las plazas de la Liga Estatal y la verdad todas son encantadoras. Parral, concretamente, tú lo decías, se da el fenómeno de que si está atacando el equipo de Mineros, y tienen todo el derecho, se emocionan, si hay un poco de burla.
0: Me pasó.
1: Totalmente natural.
0: Me pasó ahora en Parral que fuimos. Tú viste cuando llega el aficionado con el jersey de Parral y me dice: ¿qué onda, primo? ¿Se la cambio el jersey? Y yo, no, ánimo, felicidades. Felicidades, ganaron.
1: Pero sí quiero reconocer algo, al menos de la gente de Parral. Cuando nosotros estábamos en plena transmisión, en la parte más alta del estadio, tú viste la posición que teníamos.
0: Sí.
1: Se acercaron gente de logística del club de Mineros a darnos la bienvenida. Bienvenidos, esta es su casa. Eso lo agradeces. Independientemente que el aficionado se apasione y se burle de ti, que es parte del juego, de la esencia como tal, de una liga tan apasionante como es la estatal, pero eso sí debe existir. la cordialidad, la hospitalidad del equipo que te recibe, como en este caso, lo digo públicamente, la gente de Parral nos trató muy bien, vio que estuviéramos cómodos para transmitir, nos dieron la bienvenida, eso está bien. Ya que la afición, oye, que me burlo de ti, pues ni modo, aguanta vara.
0: Tú sabes que con tres arriba ya te sientes Superman o Batman. Pero bueno, digo, ahí lo que cabe es la cordura de la persona que está de visitante. No estás en tu casa, oye, que eso, en mi caso, como me pasó con este aficionado, que oye, te cambio el jersey, y luego, no, este sí gana. Y no sé, no, felicidades, primo, ánimo. O sea, no hay necesidad de entrar en detalles y de confrontarlo, pues no ganas nada, estás en otra ciudad que no es.
1: Pero sí tienes razón en algo, cada plaza tiene su particularidad.
0: Sí, fíjate,
1: a mí me pasó algo muy
0: en
1: curioso.
0: En el básquetbol aquí, lo que somos aquí, fíjate, en el básquetbol, en la Liga Estatal, esos juegos de Cerveceros de Milwaukee contra Pioneros de Delicias eran una locura.
1: Se pone heavy el asunto.
0: Sí, ya tiene tiempo que no podemos disfrutar de esos juegos, que eran unos juegazos, era un clásico, el clásico de los 5 kilómetros le pusieron. Entonces, decías, oye, qué lamentable que pase esto, porque yo, desde las directivas, era algo que yo comentaba mucho, qué mal que se manejen así, ¿cuál? Oye, pues están los boletos de lo que viene siendo, un ejemplo, vas a jugar en Delicias, y la directiva de Delicias mandaba a la situación de los boletos, no se los daba bien a la gente de Cerveceros. Oye, pues ahí está, ¿cuánto? Nos tocan 500, ahí están tus 500 boletos, no hay necesidad de que vengas, de que andes batallando, ya los que, pues digo, yo aquí de Delicias estamos muy cerquitos, entonces no hay necesididad de que hagamos problemas, hagamos más detalles, ahí están tus 500 boletos, ya sí, la demás afición, que hay gente que está casada, hay muchas familias que son unos de Delicias, otros de Meoki y demás, ¿no? Entonces, había muchas cosas, también en Meoki lo hacían también, o sea, en vez de darle los boletos, no los vendían ni en el gimnasio, ahí andaba la gente que en una boutique los vendían, y total que pasaban muchas cosas que no era lo idóneo, y ahí entra el gran problema o el gran detalle, Vladimir, que desde la directiva es el que debe poner ejemplo.
1: Claro, eso es lo que estoy diciendo, la cordialidad, el respeto, la cordialidad, la civilidad y el ser buen anfitrión.
0: Claro.
1: Eso no tiene por qué estar en tela de juicio. Te iba a platicar, hace 20 años, 21 más bien, en mi debut como narrador de Liga Mexicana de Béisbol, nos tocó ir a jugar a Campeche, que en ese tiempo Piratas era el campeón de la liga, y Tabasco los elimina. No, Tito, para poder salir del estadio Nelson Barrera en Campeche fue un verdadero lío. ¿Por qué? Porque la gente enardecida al calor de la derrota, pues se nos fueron encima. Tuvimos que meternos al camión huyendo prácticamente, y se los juro, amigos, los aficionados en Campeche, algunos llevaban palos, no sé de dónde los sacaron, y nos querían garrotear, y nos garroteaban el autobús. Y dices, oye, ¿de qué se trata? Nosotros venimos a trabajar, nosotros venimos a narrar un partido de béisbol, nosotros no tenemos injerencia, tampoco los jugadores tenían por qué pagar los platos rotos, pero sí se armó una fuerte con eso.
0: Bueno, pues seguimos platicando de los ecos de la final del fútbol mexicano, donde Cruz Azul se coronó, llegó la décima estrella para el equipo del Cruz Azul, así que seguimos platicando de eso con nuestro buen amigo Vladimir Pozo. Asimismo, estamos platicando del equipo de la tercera zona, Algodoneros de Delicias, el cual pues tiene un fin de semana, 3 juegos complicados allá, 2 en Juárez y 1 en Casas Grandes, así que una visita, una gira peligrosa, larga, cansada, y que pues obviamente la directiva ya está lista para llevarle con lo más cómodo que se pueda a los jugadores, para que den los resultados convenientes, ¿no? Recordar que están en primer lugar Indios de Juárez y Algodoneros de Delicias con mismo récord de 4 ganados y 2 perdidos, así que vamos a ver qué pasa también con todo esto. Los líderes en cada departamento, en cuadrangulares, en carreras producidas, en porcentaje de bateo, llama la atención, 2 algodoneros líderes de lo que viene siendo el porcentaje en cuanto al bateo de la Liga Estatal de Béisbol. Hablaremos también del picheo y del bateo de Algodoneros, llama la atención que ya se está componiendo, ya va mejor, se nota ya el cambio del bullpen de parte del equipo de Algodoneros, pero ahora pues faltan ahí tallitos para conseguir esas victorias importantes, que precisamente las 2 derrotas pues se las lleva contra el equipo de Mineros de Parral. Pero bueno, seguimos platicando de eso. Asimismo, el deporte ráfaga, la NBA, los Knicks de Nueva York ayer vencen y barren al equipo de los Cavaliers de Cleveland, ya están en la final, son campeones de la Conferencia del Este. Y asimismo, el equipo del Thunder de Oklahoma y los Spurs de San Antonio hoy se van a dar con todo esta serie, que pues vaya, de pronóstico reservado, de ser una serie de 4, el que gane 4 de 7, pues se convirtió ya en una serie al mejor de 3 juegos. El que gane 2 estará avanzando, bueno, siendo campeón de la Conferencia del Oeste y avanzando a la gran final de la NBA. Oiga, pues vamos a ir a un corte comercial. 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Así que vamos un corte y regresamos a nuestro programa Locura Deportiva.
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0: regresamos a nuestro programa de Locura Deportiva a través de Fiesta 94.5 FM, martes 26 de mayo, con toda la actitud, con toda la galleta, como debe ser siempre, señores. Así que ánimo a darle. 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Así que pues bueno, seguimos platicando con nuestro buen amigo Vladimir Pozo. Vladimir, pues yo creo que ahí está Cruz Azul, la décima, le gana a tus Pumas. Oye, buena... ¿Cómo da el fútbol, el deporte, esas revanchas, no? Yo creo que Rotondi, un jugador que, pues, le había ido muy mal en las finales, en esa final, sobre todo con el América, el penal sobre Israel, situaciones que, pues, prácticamente la afición de Cruz Azul le echaba la culpa a Rotondi por esa mala suerte que le toca, pero ahora pues termina metiendo el gol del título este jugador Rotondi de la máquina del Cruz Azul.
1: Y fue justamente el que tuvo el detalle de ese deportivismo que ya te comentaba, de abrazarse con Efraín Juárez. De hecho, se dijeron algo en el abrazo porque le hablaba al oído Rotondi al técnico universitario. Hace un gran gol, ahí la pelota le quedó prácticamente a la media vuelta y fusila a Keylor Navas. Qué bueno por él, qué bueno. Insisto, hay varios jugadores de Cruz Azul que tienen un merecimiento muy grande por este título. Me parece que
0: Charlie Rodríguez,
1: o sea, prácticamente todo el plantel. Fíjate que este muchacho Lira, surgido de la cantera de Pumas de Universidad, se volvió la columna vertebral del equipo de Cruz Azul y lo celebró con todo, pero estoy seguro que tiene un agradecimiento hacia Pumas por lo que vivió en su momento. Lo terminaron vendiendo a Cruz Azul. Y el otro, el Toro Fernández, que fue de Pumas, primero de Juárez, luego de Pumas, y lo acabaron vendiendo a Cruz Azul. No es pieza fundamental como titular, pero vaya, finalmente gana el título, ¿no?
0: Pues sí, yo creo que te digo, un juego interesante, muy bueno, que Keylor Navas vuelve a ser la figura en el primer tiempo.
1: Con un gran nivel, o sea, del Tico. Ya dio la cara, ya mandó un mensaje, dijo que está triste, pero que el equipo piensa reconstruirse. Ayer mismo llegaron varios jugadores. Bueno, Uriel Antuna mandó un mensaje disculpándose por la expulsión.
0: Oye, lo de Uriel Antuna, tres finales perdidas con tres equipos diferentes. Sí. Se me hace que es la sala ahí de...
1: Es el rey anti-Midas.
0: Ya sé, ¿no? Así como hay otros que son el Midas de cierto deporte, pues Uriel Antuna, el anti-Midas, hombre, la verdad que qué mala estadística tiene Uriel Antuna con esos tres títulos perdidos y con tres equipos diferentes, así que pues mal y malas para Uriel Antuna.
1: Sí, caray. Fíjate, ayer llegó Efraín Juárez, no sé, 1:00 p.m. a la cantera, se retiró ya por la tarde, la prensa lo esperaba, no quiso parar su vehículo para dar alguna declaración, y que como por ahí de las 8:00 p.m, un medio dice: Efraín Juárez está fuera del Club Universidad, no lo saco. ¿Qué delgada línea puedes llegar a tener, Tito, cuando no tienes una confirmación y la lanzas? Hay dos formas de lanzar una nota que todavía no te consta si es cierto, ¿no? Uh-huh. Una es por ganar likes y comentarios, y la otra es por darte a notar, ¿no? Entonces, eso se dice a las 9:00 p.m, Efraín Juárez se va a Europa, otros diciendo no se va a ningún lado, simplemente es un fracasado, un perdedor, y qué bueno que se va de Pumas, y bla, bla, bla. Incluso gente que no le va al Club Universidad. Y ya por ahí de las 12:00 p.m. aparece David Faitelson y dice: acabo de hablar con Efraín Juárez por teléfono y me dice que nada, eso es cierto, que todavía está contemplado. Mira, te voy a leer lo que puso David Baldwin, es el representante de Efraín Juárez. Dice, solo por aclarar, Efra no se va de los Pumas. Tenemos un contrato y lo cumpliremos a menos que se nos indique lo contrario. Hemos tenido una temporada increíble y Efraín ha hecho un trabajo increíble con los universitarios. Fue lo que puso, y además subió una foto donde aparece pues Baldwin, Luisito Pérez,
0: Luis Pérez
1: y Efraín Juárez, los tres abrazados, grandes amigos. Entonces, hasta este momento, Efraín Juárez sigue ligado al Club Universidad. Ya quien diga lo contrario, pues tendrá que hacerse responsable de sus dichos.
0: Así es. Pues bueno, yo creo que Cruz Azul, mi tremendo Vladimir, termina pues siendo, demostrando que tenía más equipo. Tenía más equipo, tenía más profundidad, tenía más banca, y lo hace valer, ¿no? Tan así como lo decíamos ahorita, esa estadística, 4 triunfos y 2 empates en la liguilla, no conoce la derrota, se fue invicto en la liguilla, caso contrario a Pumas, ¿no? Pero que solamente consiguió una victoria. Pero ahí estuvo, la verdad que Cruz Azul hace bien valer ese potencial que tenía. Un equipo que, con todo y lo que pasa en Cruz Azul, pero siempre tiene muy buenos jugadores, o sea, una banca profunda, y por lo regular siempre, pues ahí está, y como pues haciendo valer su nombre de uno de los cuatro grandes del fútbol mexicano.
1: Absolutamente, sí, yo te digo que por merecimientos, tú dijiste un dato que es dato que mata cualquier cosa, ¿no? Cruz Azul ganó 4 juegos en la liguilla y Pumas no ganó más que uno. De ahí parte todo. Entonces Pumas sí se le complicó mucho, sacó provecho de la posición en tabla para calificar ante América y ante Pachuca. Pero ante Cruz Azul yo creo que comete un error Efraín Juárez y su cuerpo técnico. No quisieron atacar. Quisieron ser conservadores, una estrategia de aguantar el 0-0, cosa que consiguen en la ida. Y después de meter el primero, yo no soy entrenador de fútbol, yo hubiese ido por matar a Cruz Azul. Meterles un segundo, un tercero.
0: Claro. Bueno, tuviste.
1: Y después del 1-0, Pumas se echa para atrás ante un equipo que sabe jugar muy bien.
0: Pero yo creo que a veces, Lamir, la parte ese de la suerte, que yo sé que la suerte no es como que, ah, sí, la suerte no es porque sí. La suerte es hierba que nace en el campo y llega si la trabajas. No nomás va a llegar porque sí. Y me queda claro que Pumas y Cruz Azul trabajaron bien y no es suerte, ¿no? Pero sí pasa esa situación de que después de que Pumas va ganando 1-0, viene ese, prácticamente ese gol que es anulado porque le pega en la mano al jugador de Pumas, lo anulan y prácticamente la siguiente jugada llega Cruz Azul y pum, te empata el juego, dices.
1: Con autogol, mala suerte.
0: Con autogol, o sea, con mala suerte. De decir, oye, de poder haber ido 2-0 ganando el equipo de los Pumas, termina empatándose a 1, y después viene el gol de Rotondi en el 95 cuando ya te habían expulsado a Uriel Antuna. Creo yo que ahí sí le faltó un poco a Efraín Juárez decir, todos atrás, o sea, hasta yo, o sea, haber hecho algo más claro y no quedarse ahí un poco a la expectativa de ok, obviamente se fueron para atrás, pero no sé, haber hecho un poquito más, o sea,
1: el gol
0: en ese tiempo en el que te expulsan a Antuna y que pues es un tiempo de 1 minuto en lo que te expulsan y demás y todo, cuando van al VAR y demás, ahí creo yo que faltó más para
1: el gol de Cruz Azul del empate. El autogol cae al 53 de tiempo corrido. Estamos hablando de 8 minutos del segundo tiempo del complemento. ¿Y en qué momento cae el gol de la victoria? Pues ya prácticamente a 1 minuto del final, que por eso ya no tiene capacidad de reacción Pumas. Yo creo que meter a todo el equipo atrás no fue lo correcto, porque no tenías ventaja, no, estaba empatado.
0: Pero tienes 10 hombres y te quedan 5 minutos. Bueno, 4 minutos te quedaban.
1: La expulsión de Antuna fue prácticamente ya sobre el 85.
0: Sí, te quedaban.
1: Te estoy hablando del 53 al 80. Pudiste proponer el juego.
0: Sí, claro.
1: Porque estaba Jordan Carrillo, porque estaba Juninho, porque estaba Angulo, porque estaba prácticamente el equipo que arrancó el partido. No propusiste, ya no tuviste la capacidad, pero ahí es donde entra la, pues digamos que el oficio de un equipo como Cruz Azul, ¿no? Porque le quitó la pelota.
0: Yo creo que
1: se la quitó,
0: yo creo,
1: y ya
0: que
1: no hubo manera.
0: Yo creo,
1: ¿no?,
0: que tuvo que ver mucho, Vladimir, también para mala suerte de Pumas, que no me gusta lo de la suerte, pero bueno, mala suerte de Pumas, de que también Carrasquilla se haya lesionado al 59. Entonces, al 59, cuando se lesiona Carrasquilla, Pumas pierde el medio campo.
1: Claro.
0: Y Cruz Azul empieza
1: es
0: a dominar.
1: Clave, es clave.
0: Es clave. Empieza a dominar, no, pero no logró tampoco ganar Cruz Azul. O sea, ya fue hasta la, después de la expulsión, fue es cuando, y cuando ya prácticamente todos cantábamos el tiempo extra, pues viene ese gol matón, porque es un gol matón que termina matando a los Pumas. El mismo Efraín Juárez lo capta a la cámara cuando pues le dice, no sé quién le dice, no sé si a Luis Pérez o a quién fue el que le comentó, pero pues diciéndole, pues ya valió, se acabó. O sea, a dos minutos de...
1: No, bueno, ya sabía Juárez que era imposible porque anímicamente fue un golpazo. Fíjate que yo hacía un comentario en redes sociales ayer, ayer fue. Pumas, esta fue la 15ª final que jugó de liga.
0: 15ª.
1: La 15ª.
0: O sea, lleva 7.
1: Ya con esta perdió 8. 8 ya.
0: 8.
1: 7 victorias, 8 derrotas.
0: Es que tiene 7 títulos.
1: Así es.
0: Tiene 7 títulos, lleva 8.
1: Si hubiese ganado, hubiese quedado 8-7. Ahora ya el porcentaje es negativo.
0: Negativo.
1: Pero de todas las finales que ha perdido Pumas.
0: Oye, pues cuidado, porque ya le pudiéramos también armar un verbo, así como el de Cruz Azul, de. El verbo Cruz Azulea.
1: Cruz Azuleada.
0: Yo Cruz Azuleo, tú Cruz Azuleas.
1: Fíjate,
0: Pumas ya son muchas finales perdidas.
1: Fíjate, perdió la de la 77-78 más bien, con Tigres, con la vuelta en CU. Perdió la final de 2015, la vuelta con Tigres en CU, en penales.
0: Sí.
1: Pierde esta, con el equipo de Cruz Azul, con la vuelta en CU. Pero yo creo que de todas las finales que ha perdido Pumas, que son 8, esta es la más dolorosa, sin duda. Por las formas. La atmósfera que había en el Olímpico Universitario era majestuosa, era para digna de un equipo que ganara el título. Pero no se da, Cruz Azul te gana en casa y es doloroso por cómo se dio, porque pues te dieron la vuelta a un partido que ibas ganando, te meten el gol del triunfo a 2 minutos del final. Entonces sí duele.
0: Sí.
1: Como dolieron las que en su momento perdió contra América, pero estás en tu casa. Y por eso creo que duele más.
0: O sea, la mesa estaba servida.
1: La mesa estaba servida.
0: Pues bueno, vamos a ir a un corte comercial para cumplir con los espacios publicitarios. 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Así que vamos un corte y regresamos a nuestro programa Locura Deportiva.

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0: Ok, seguimos en nuestro programa de Locura Deportiva a través de Fiesta 94.5 FM. Aquí platicando con Vladimir Pozo y un servidor Tito Nájera en lo que viene siendo martes 26 de mayo, martes de canasta, señores. 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Y bueno, el día de hoy tenemos invitados. Tenemos aquí a Mario Martínez y Miguel López de Lara Fernández, con los cuales estamos platicando porque nos traen un evento muy padre este próximo 31 de mayo a las 5 de la tarde. Así que, Mario, muy buenas tardes, ¿cómo estás?
1: Buenas tardes, Tito, muy bien, afortunadamente. Un saludo a todos tus radioescuchas y un agradecimiento a ti por el espacio que nos abres para comunicarlo de este evento.
0: Excelente. Y aquí a mi derecha, Miguel López de Lara. Muy buenas tardes, ¿cómo estás, Miguel?
2: Muy buenas tardes, Tito. Estamos aquí muy agradecidos contigo por este espacio que nos brindas y aquí venimos con la invitación de la lucha libre, Tito.
0: Oye, sí, estoy viendo que, pues bueno, este domingo 31 de mayo a las 5 de la tarde, aquí enfrente, precisamente en el Parque Intercolonial de Kiko López, pues aquí en Ciudad Delicia, Chihuahua, se viene una función de box totalmente gratis y, pues bueno, bastantes luchadores, ahora sí que de la AAA, dije box, ¿verdad? De la AAA, ahora sí que la lucha libre, pues un evento que nos encanta a todas las familias y sobre todo muy familiar y con niños. Que pues yo creo que todos desde que éramos niños nos encantaba pues ver a nuestros luchadores, en este caso, no sé, a mí me tocó el Hijo del Santo, Blue Demon y compañía, pero pues ahora que veo, pues la verdad que es un evento grandísimo, muy padre.
1: Así es, Tito, estamos muy contentos los amigos de Cruz, porque se hizo lo necesario para que los luchadores de la AAA estuvieran presentes en Delicias. Es un espectáculo formidable, luchadores profesionales, el ring profesional, la pirotecnia, la música, las pantallas. Es un espectáculo que para venir en familia está excelente.
0: Y luego gratis.
1: Así es, entrada gratuita. Tenemos 2,000 máscaras a los primeros 2,000 niños que lleguen, también de manera gratuita. Una noticia excelente, nos va a acompañar el licenciado Cruz Pérez Cuellar, que va a dar su mensaje. Es entrada gratis, como ya decías, y a aquella familia que desee ingresar con sus palomitas, con su pollito, con su lonche, para estar ahí viendo la pelea, se le va a permitir. Aparte que nosotros también estaremos otorgando refrescos y frituras de manera gratuita también.
0: Bueno, pues excelente. Yo creo que la cita está lista para este domingo 31 de mayo a las 5 de la tarde en el Parque Intercolonial, porque, pues sí, como dicen, yo creo que van a tener un show de luces, van a tener todo. O sea, va a ser un espectáculo, ahora sí que hermoso y

0: Totalmente gratis, es un espectáculo que tienen que aprovechar, Tito, ya que realmente pues la lucha libre ya es una tradición, ¿no?, aquí en México, y pues las puertas están abiertas. El equipo de Cruz Pérez Cuellar los estamos invitando, los amigos, nos vemos este domingo, ambiente 100% familiar, papá, abuelita, niño, vecinos, los esperamos con brazos abiertos, no falten.
1: Yo sí quisiera hacer primero un comentario y luego una pregunta para ambos. El comentario va en relación a lo que acabas de decir. La lucha libre en México es cultura. Es parte de la cultura mexicana, no de ahora, sino de muchos años. Desde la época gloriosa, incluso del cine de oro, ya empezaba la lucha libre con aquellas funciones del Hijo del Santo. Y más allá de eso, platicábamos fuera del aire del tema de la seriedad que tienen este tipo de funciones. No solamente en lo logístico, sino en lo deportivo, porque muchas veces se señala, porque hay detractores también de la lucha libre, es que solamente es un espectáculo actuado. Probablemente en algunas luchas sí, pero el nivel de profesionalismo, los golpes, los saltos, la preparación física que tienen que tener los luchadores es absolutamente real y eso no se demerita.
2: Así es. Tú sabes que cualquier instancia que llega al profesionalismo tiene que ser una preparación intensa. Claro. Y cuando hay contacto físico como es la lucha libre, pues la preparación se debe intensificar, porque se reciben golpes y deben estar preparados para
1: no,
2: eso.
1: No, pues han fallecido luchadores en plenas funciones, ¿no? Que es el hijo del perro Aguayo, lo recordábamos, en Tijuana, en donde aparentemente recibió una patada en la cabeza que no tiene trascendencia y lamentablemente pues falleció, ¿no?
2: Así es.
1: Mucha seriedad.
3: El espectáculo está listo, la verdad que qué buen evento este próximo domingo 31 de mayo. Y oiga, pues a la gente que está en sintonía de Fiesta 94.5 FM, mire, me van a dejar varios paquetes, pero ¿qué le parece si vamos a regalar una máscara de adulto con una máscara de niño? 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imagínense, va a estar formidable. Así que vamos a regalar esta máscara de adulto y una máscara de niño, y asimismo mañana miércoles y jueves estaremos regalando también otras máscaras que nos van a dejar aquí, máscaras de niño y máscaras de adulto. 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Así que, pues, algo más, no sé, ¿qué podríamos decir a la gente? Porque el show de luces, de la pirotecnia y demás, va a estar muy, pero muy, muy padre este próximo domingo 31 de mayo.
0: Bueno, claro que sí, Tito, pues aprovechando también el espacio que nos brinda, de verdad, haciendo la invitación, Tito, todos los jóvenes de Ciudad Delicia, Chihuahua, que se quieran unir a una asociación civil que formamos, se llama Unihub. No pedimos cuota, no pedimos nada, simplemente ganas de trabajar. Estamos haciendo labor social, estamos con la gente que realmente lo necesita. O si tú que nos estás escuchando, ¿verdad?, ves la plaza de tu colonia, que le hace falta árboles, que le hace falta que le demos una pintada, etcétera, etcétera, te invito a que te comuniques con nosotros. El número es 639-161-3006. La invitación está abierta, Tito, a todos los jóvenes, te digo, que quieran ser parte de este gran proyecto. Los esperamos con los brazos abiertos y nos vemos este próximo domingo para que vayas por tu más que las y a pelear.
3: Órale, pues excelente, ahí está la invitación para este domingo 31 de mayo a las 5 de la tarde. Mario, ¿algo más?
2: Sí, pues cerrar nada más recordándoles que el domingo 31 es de fiesta. Tenemos un gran espectáculo familiar, invitamos a todas las personas que están escuchando esta estación, independientemente de donde sean, de Mioqui, Julimes, Saucillo, los invitamos a todos, tenemos capacidad para recibirlos y aquí los esperamos para que disfruten de la lucha triple A, domingo 31, 5 de la tarde, homenaje a Pimpinela y 2,000 máscaras a los primeros 2,000 niños que asistan.
3: No, pues ya ni las, imagínate, 2,000 máscaras a los primeros niños, pues yo creo que la invitación está ahí para llegar temprano y que pues su hijo pues se lleve, se gane o le regalen esta, pues de una de estas 2,000 máscaras que van a tener aquí, pues, y aparte el evento totalmente gratis. Así que, pues bueno, Vladimir, ¿algo más?
1: No, simplemente desearles el mayor de los éxitos. Gracias. A este evento, sabemos que la van a tener, los niños van a estar encantados yendo por sus máscaras. Gracias. Porque son eventos, además, la lucha libre, y aprovecho para decirlo, generan una pasión impresionante. Yo he estado en un par de eventos triple A y es una cosa que dices, hombre, sí lo están viviendo. Así entonces es. Sí lo va a disfrutar la gente de Delicias.
3: Pues bueno, mucho éxito.

0: La invitación,
1: ¿no?
0: Ahí está la invitación para este domingo 31 de mayo a las 5 de la tarde aquí en el Parque Intercolonial de Kiko López, aquí en Ciudad Delicia, Chihuahua, totalmente gratis. 2,000 máscaras para los primeros niños que lleguen, así que pues qué mejor este evento en familia para que usted disfrute de esta pues esta lucha de lucha libre, así que va a estar interesante. Pues ahí está la invitación y pues de nuevo cuenta, muchísimas gracias.
2: Gracias, Tirito, Vladimir, gracias.
0: Bueno, pues ahí están nuestros amigos, vamos a ir a un corte comercial para cumplir con los espacios publicitarios y regresar. 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Vamos un corte y regresamos a nuestro programa Locura Deportiva.

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0: Hola, pero regresamos a nuestro programa de Locura Deportiva a través de Fiesta 94.5 FM. 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Y bueno, Vladimir Pozo, ahí está la situación en cuanto... Ah, les recuerdo que el 639-107-0004 es mensajes vía WhatsApp, por favor. Para la gente que se comunica, es mensaje de WhatsApp. Oye, Vladimir, pues ahí está el equipo de la tercera zona, Algodoneros, que este fin de semana pues tendrá juegos interesantes, juegos difíciles. Y vaya, la derrota del sábado contra Mineros de Parral duele. Porque, pues, esa te hubiera dejado ahí solo en primer lugar con 5 ganados y 1 perdido. Y obviamente, ante esa gira que se va a tener contra Indios de Ciudad Juárez, 2 juegos, jueves y viernes, y el sábado contra Faraones de Nuevas Grandes, pues es una serie difícil y cansada.
1: Sí, sí, agotadora, diría yo, ¿no? Por el tema de que tienes que tomar la carretera, ya desde ahí hay un cierto cansancio, pero creo que finalmente el equipo está preparado mentalmente para lo que viene. 2 juegos muy complicados ante un rival que también tiene mucha historia contra el equipo de la tercera zona, como son los ahora Monarcas Indios de Juárez. Jueves y viernes allá en el Estadio de los Indios y el sábado en la Casa de los Faraones. Los dos equipos que están pasando por mal momento, 3 derrotas consecutivas, son justamente los Faraones, que tienen 3 derrotas al hilo, y el otro es Chihuahua, que ha perdido los 3 últimos. Y mira qué curioso, el equipo más enrachado ahora del campeonato estatal, pues es el equipo de Parral, que tiene 3 victorias consecutivas, aprovechando esa estadía en casa que tuvo el fin de semana anterior. Sí, Cuauhtémoc, Juárez, Parral y Delicias, los 4 equipos que tienen récord de 4-2, que están al comando de la clasificación, y de ahí vienen los demás. Sí, me parece que el juego en Parral tuvo detalles muy particulares, muy finos que analizar. Creo que fue un juego ganable a todas luces.
0: Y es que empezó bien.
1: Sí, de hecho el equipo estaba al comando, pero llegó ese capítulo de del rally de 4 del equipo de Parral con un cuadrangular por todo Jardín Central. Hubieron 2 factores, mi querido Tito, amigos que nos acompañan, que no le ayudaron mucho al equipo de la tercera zona. Uno fue el viento y el otro el tema del pasto artificial, que eso, que es lo que provoca que el terreno de juego sea mucho más rápido. Si no lo conoces al 100%, ya vas en desventaja. Ojo, eso no es un pretexto, pero son condiciones que suelen jugar contra el equipo que visita. Y el otro, pues el factor viento. Incluso ese cuadrangular que le da la vuelta a la pizarra 6-5 cuando ganaba el equipo de Delicias 5-4, para mí no fue un batazo muy profundo. Pero se fue yendo por el viento hasta que termina por convertirse en cuadrangular. El viento jugó un factor ahí, pues en contra del equipo de Delicias.
0: De hecho, precisamente el domingo estuvimos ahí platicando con el papá de Eric Zagarraga, con Poncho, y nos comentaba que precisamente el umpire le había comentado a Eric que él iba a sufrir
1: y sufrió
0: por el viento, iba a
1: sufrir. Siendo uno de los guantes más educados del certamen, ¿no?
0: Sí, sí, sí, dijo, aguas, porque vas a sufrir, porque ayer, el jueves y viernes, o sea, hubo muchísimos errores en el juego entre Dorados y Mineros de Parral, y precisamente esa parte del viento que estaba muy bravo, el bote estaba muy bravo, y vaya, terminó también pues perjudicando ahí un poco pues en las paradas cortas a Eric Zagarnaga. Tengo un juego que vaya, a la ofensiva llama la atención la actuación del jugador menor Luis Raúl Flores, que se va de 4-4 con 2 carreras producidas, y el potrillo Mar Jaramillo, que se va de 5-4 con 2 carreras producidas. Pues estos jugadores que están encendidos también con el Madero, Vladimir, eso en la ofensiva. La defensiva en el picheo, pues ahora...
1: ¿Ha mejorado? Sí, sí.
0: Pero no terminan de ser esos 2 pitchers abridores, no se terminan de consolidar el Burris y Jorge Franco.
1: Pero fíjate que con el Burris, y yo lo comenté en plena transmisión, sí, fue una mejor salida que lo que tuvo en Camargo, ¿no? Hace un par de semanas, prácticamente en el inicio del campeonato, yo vi bien al Burris. pero hubo lo que decíamos, detalles que jugaron en contra del equipo de Delicias, y al final no se vio como una buena salida, pero al final estaba dominante, al principio estaba dominante.
2: ¿Ocho ponches?
1: En los primeros dos capítulos tenía ya 4 o 5 ponches, estaba caballón el Burris, pero bueno, y después pasó lo que pasó y se dio vuelta la pizarra, pero sí hubo mejorías. Por ejemplo, Juárez, que tuvo una mala intervención en el gran estadio de Licia, se enfrentó a los tres les dio la base por bola, golpeó a uno, pues acá se vio mejor finalmente. Sí. Lo que tenemos que analizar es que poco a poco Armando Güereca va a tener que encontrar seguridad en el bullpen. Eso es fundamental, porque el equipo en algún momento va a llegar con ventaja a la sexta, a la séptima entrada, y ahí es donde tiene que llegar el respaldo por el picheo abridor. Yo estoy seguro que eso va a suceder conforme vayan avanzando los partidos. Lo único que evidentemente es muy doloroso para los algodoneros, y lo entendemos, es que Parral se te pone arriba en dominio. De los tres ganan dos, pero tampoco pasa nada, sí, no es un escándalo.
0: Eso ya yo creo que cuando... Digo, eso va a faltar tiempo, yo creo, para que estos dos equipos, mineros y algodoneros, les toque esa parte del dominio. Pero sí, como dices, si hay ahorita un equipo que tiene dominio sobre algodoneros, pues va a ser Mineros de Parral.
1: Sí, pero tampoco porque pasa nada. Está en la mano todo, ¿no?
0: Ahorita que mencionó el picheo, precisamente, que Güereca va a tener que encontrar esa parte, pues bien por los pitchers zurdos, José Juárez.
1: Jesús.
0: Jesús Juárez, Abraham Castañón, fue otro de los que se vio bien, y también me llamó la atención también de este lanzador José Miguel Ramírez, que ya termina teniendo pues una actuación muy buena contra Camargo, cuando en ese juego del viernes que estuvo difícil, estuvo bueno. Y
1: ya tienes más armas, pues.
0: Sí, ya tienes más armas. Cholico se sigue estando ahí bien, con una velocidad.
1: Juan de Dios López.
0: Interesante. Juan de Dios López, otro que ya se sube a ese barco de la confianza para.
1: Sí, que te
0: para
1: levantan Güereca. La mano y dicen: aquí estoy disponible y puedo hacer el trabajo cuando mi manager me lo pida. Sí, creo que ahí ya hay cosas que se ajustaron, que se tendrá que seguir trabajando, por supuesto, pero vaya, en el renglón ofensivo el equipo sigue siendo muy poderoso, tanto que dos algodoneros destacan en el departamento individual, los dos con 500 de bateo, el caso del oso Alexis Sainz y de Omar Jaramillo, que están bateando para 500, pero bueno, a nivel general, sí me llama la atención lo de Edgar Bravo, del equipo de Rojos de Jiménez, que está al frente en el departamento de vuelas cercas con 4 y está al frente también en carreras impulsadas con 12. Este equipo de Rojos de Jiménez, que parece que pian pianito, ahí se conserva muy precavido, muy conservador, pero es un equipo que tiene algo que llama la atención. No en balde le sacaron 2 de 4 juegos al equipo de Indios de Juárez.
0: Indios de Juárez,
1: entonces,
0: le ganaron la
1: serie. Aguas con los Rojos de Jiménez, que ahí están. Parece que no pintan mundo, pero puede ser un equipo bastante complicado en el resto del campeonato.
0: Sí, yo creo que hoy, ahorita que después de 2 semanas, lo de Manzaneros de Cuauhtémoc, lo de Indios de Ciudad Juárez, lo de Algodoneros de Delicias, pues son equipos que se presupuestaba que ahí estaban entre los mejores 4. Queda de ver Dorados de Chihuahua, que está en el sótano. Si dices, no es lo que se esperaba. Bien por Mineros de Parral, tampoco se esperaba que estuviera.
1: Y Manzaneros, que estaba teniendo muy buena
0: Manzaneros
1: temporada.
0: Manzaneros de Cuauhtémoc, y Faraones de Casas Grandes, que ahí está también, se mantiene en la tabla media junto con Rojos de Jiménez.
1: Ahora yo te voy a hacer una pregunta. Acabas de hablar de este muchacho, Luis Raúl Flores, que me parece sigue siendo la más grande expectativa esperanzadora de cara al futuro por ser menor del roster. Yo siento y te pregunto que Armando Güereca ya tiene una bronca. Porque este muchacho, cada que te aparece en el diamante, te responde. Ese ya estaba de 3-3, Tito, en la ofensiva, y tampoco lo hace mal defensivamente hablando. ¿Qué harías tú si fueras Güereca? Tomando en cuenta que es el que está encendido con el Madero, ¿lo pones a jugar cada que, bueno, de los 3 juegos de la semana, lo pones a jugar en los 3, o si le sigues dando pues oportunidades tanto a Lara como a Ramoncito?
0: Yo creo que la titularidad ya se la ganó Luis Raúl Flores, de eso no hay duda, ya se la ganó, pero al momento de ser menor, todavía esa parte de que la puede entender bien el chavalo, o sea, a su corta edad, yo creo que sí pudiera jugarle ahí todavía Armando Güereca en darle, seguirle dando la oportunidad a Armando Lara y a Ramoncito Dávalos, porque también lo están haciendo bien, o sea, no se están quedando atrás. Lo digo, lo de Luis Raúl está siendo sorprendente, porque estaba bateando, incluso tiene mejor porcentaje que el oso y que el potrillo, o sea, está bateando bastante, y luego ya trae esa parte anímica muy importante, la cual, pues ya en tu casa, en el gran estadio de Licias, ya bateaste para darle el triunfo a tu equipo. Lo vimos ahí muy emocionado en la entrevista que le hace Alex Hernández al finalizar el encuentro, y la gente le aplaudió bastante. Entonces, yo digo que va a seguir siendo el titular, pero no van a dejar a Ramón Dávalos y a Armando Lara a un lado, porque también están respondiendo. O sea, también están respondiendo. Y al ser menores, creo que tiene todo Luis Raúl Flores para seguir jugando como está teniendo estas grandes actuaciones.
1: Hay una palabra que es clave para esto: la continuidad o ritmo. Entonces, ya te demostró Luis Raúl que es un chavo que va por todo, tiene hambre, tiene sed de destacar, de figurar. Pues dale la mayor cantidad de juegos posibles, sin descuidar ni a Lara ni a...
0: Sí, digo, yo lo pondría a Ramón, ¿no? Jueves y viernes a jugar a Luis Raúl Flores, y el sábado le daría la oportunidad a Ramón Dávalos o a...
1: Sí, puede ser. Y otro que poquito a poco, fíjate, ya se ha visto mejor, sobre todo cachando, como catcher, pues es el Titán. Lo he visto mejorando, porque se ha criticado mucho de un inicio lento de temporada. No, yo ya lo veo más comprometido.
0: Es que es normal, Vladimir. Yo creo que la gente que critica, precisamente me mandaron un mensaje: oye, Tito, esto. Le dije: hey, carnal, hermano, tranquilo. O sea, a mí me gusta mucho decirles hermano, ¿no? Yo creo que ahorita que me has visto cuando andamos ahí en el soft, en el pádel y todos los deportes que jugamos. ¿Qué onda, carnalito? ¿Qué onda, hermano? Entonces, una persona te dijo: hey, tranquilo. O sea, mira, tu sobrino ya no tarda en llegar al rato a estar ahí con algodoneros. Y cuando llegue, te vas a dar cuenta que no es nada más llegar y pararse y batear. O sea, lo de Alonso sabemos la calidad que tiene. O sea, no es cuestión, yo creo que no hay momento para empezar a criticar y a criticar. No, si a alguien hay que ponerle presión es a un Jorge Franco. Porque él no fue como que digas: ah, vengo por 3 pesos y adelante. O sea, tranquilo, o sea. Ahí es donde tenemos que poner un poco más de yo creo que, y eso yo creo que ya lo tiene bien claro la directiva de algodoneros.
1: Bueno, sí.
0: Y lo de Alonso Mendoza es entendible, pero también yo lo he comentado muchas veces, Vladimir. No pueden los jugadores clavarse en las redes sociales y en los comentarios y los comentarios. Uh-huh. O sea, tú a lo tuyo, tú a jugar y todo, porque, pues, imagínate, si eso pasa, si nos le hacemos caso a cada perro que nos ladre, pues nunca vas a avanzar.
1: Tienes razón en el tema, por ejemplo, del uso de redes sociales, que yo siempre he tenido una perspectiva de ello, del pelotero, vaya sí. Profesional, o en este caso como en el campeonato estatal, tienen todo el derecho de usar sus redes sociales, todo, absolutamente todo el derecho, sí. Pero sí hacerlo con ciertas limitantes, precisamente para que no te enganches en los comentarios negativos. Hablas de Franco, sí, debe haber una exigencia, pero tampoco lo puedes matar a palos.
0: Pero ya son dos salidas que dices,
1: sí, entiendo.
0: ¿Qué está pasando?
1: Puede pasar que si lo matas a críticas, pues en lugar de motivarlo a que salga, se venga más para abajo. No, tampoco te estoy diciendo que hay que aplaudirle, pero sí hay que darle ánimos. Es un pitcher que claramente está pasando por problemas, que no está cómodo al momento de lanzar. Las dos salidas que ha tenido han sido... no desastrosas, pero sí muy inciertas.
0: Se nota muy pasivo, o sea, una efectividad casi de 13.
1: De acuerdo.
0: Está mal. Pero bueno, vamos a un corte comercial rápido y seguimos con el tema para cumplir con los espacios publicitarios. 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Así que vamos a un corte y regresamos a nuestro programa Locura Deportiva.
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0: Vale, pero regresamos a nuestro programa de locura deportiva por Fiesta 94.5 FM. Oiga, también le recuerdo que tenemos máscaras que nos dejaron aquí para este evento del próximo domingo 31 de mayo. Así que, pues, usted sígase comunicando vía WhatsApp al 639-107-0004 porque prácticamente ya estamos en la recta final. Y bueno, Vladimir, este fin de semana, juegos difíciles, complicados, pero que ahora sí, creo yo, que será un parámetro importante para el equipo algodoneros.
1: Sí, son exámenes bastante complicados, pero hay equipo, los algodoneros tienen equipo para esto y para más, me parece, para hacer frente a lo que venga. Creo que son, sobre todo los juegos en Juárez, auténticos motivantes para que el equipo pueda demostrar en realidad de lo que está hecho. Y pues ya saben, lo vamos a escuchar aquí a través de Fiesta 94.5 FM y a través también de Algodoneros TV, próximo jueves, próximo viernes, y pues a pasarla rico y chévere porque el béisbol es eso,
0: ¿no? Así es, sin duda alguna. Pero bueno, oye, Vladimir, pues prácticamente ya vamos a entrar a las cortesías. ¿Qué te parece si me das dos numeritos del 1? Aquí los tengo, no he podido leer ninguno, una disculpa, tuvimos invitados, no los teníamos contemplado, pero bueno, aquí ya nos quitaron la parte
1: de bloque,
0: pero ahora sí que Vladimir, del 1 al 44, echa dos numeritos, esos dos numeritos van a ser los ganadores.
1: 10 y 15.
0: Espérame, el número 10 es el número 1, ¿verdad?
1: Uh-huh.
0: Ok. Dice: hola, buenas tardes, para participar por la cortesía del borrego Janet García. Ok, Janet, pues eres una de las ganadoras de lo que viene siendo Tacos El Borrego de la calle Tercera Norte. Así que ahí está, Janet García. El día de mañana ya puedes pasar ahí a Tacos El Borrego de la calle Tercera Norte. Déjame, se lo reenvío a la gente de Tacos El Borrego para que pues ya tengan ahí el nombre de Janet García, que es una de las ganadoras. Y listo. A ver, otra vez, mi tremendo Vladi, me dijiste que 15. Fue el 10 y el 15, ¿verdad? Ok. Ok. Ándale, espérate. Me contestó. Dice: hola, buenas tardes. ¿Me podrías anotar para la cortesía del borrego? Hijo, no me mandaron nombre. Me aparece 639-188-0491. Yadi. Entonces, nada más, pues bueno, ganadora. Si en caso es el Yadi, nada más mándeme su nombre
1: completo
0: para yo mandárselo a la gente de Tacos El Borrego. Así que pues ahí están de los ganadores, mi tremendo Vladi. Ya tenemos los ganadores. Nos están escuchando porque ahí ya me está contestando la persona del 639-188-0491. Vamos a ver nada más que me conteste para reenviarle el nombre a la gente de Tacos El Borrego. Ahí está, Zulma Yadira Rodríguez. Excelente. No, hombre, le puse al revés. Ok, entonces ya aquí tenemos los dos ganadores de Tacos El Borrego. Así que ahí está, ya se los mandé a la gente de Tacos El Borrego. Listo. Muchas gracias, a usted, muchísimas gracias por ser parte de Locura Deportiva. Pues vamos a darle una leidita, ¿no? Ya los mensajitos que tengo, a ver cuántos alcanzo a leer. 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Y bueno, mi Vladimir, hemos llegado al final. Muchísimas gracias.
1: Ya no dio tiempo de lo de la NBA, porque estaría interesante platicarlo. Final de Champions el fin de semana, pero lo de la NBA, 27 años pasaron para que los Knicks regresaran a una final. La última fue frente a San Antonio, perdieron en 5 juegos, pero qué bueno que el equipo de la Big Apple ya esté de regreso en una final.
0: Mi Nueva York.
1: New York. De la nada.
0: Señores, le recuerdo como siempre, haga usted lo que más le guste, haga usted lo que más le apasione, porque sin duda alguna va a ser feliz o va a ser más feliz. 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

0: Sergio, un gusto, un placer estar en esta tarde calurosa contigo. Y también estoy aquí con... Oye, perdona, disculpa, ¿cómo te llamas?
1: Me parece una falta de respeto que no te sepas mi nombre. O sea,
0: pero es para que te presentes.
1: No, pero pues me parece una falta de respeto que ya no los capaciten como antes. O sea, si tú eres la entrevistadora, deberías estar capacitada.
0: ¡Ay, no, pues perdón, con René Machado!
2: Estimado público que le va a las salchipapas, bienvenidos y bienvenidas este martesito sabroso, delicioso. Por si usted no sabe, hay una persona que hace doblajes de voz que hace poquito lo estuvieron tundiendo. Hace dos semanas sale la declaración y toda la semana pasada, pues toda la gente ya, ahora sí, ya no lo quiere, ¡nadie!
0: Oye, y ni en su casa lo conocían, pobre.
1: No,
0: bueno, sí lo conoció gracias a eso, pero... Fíjate que vi muchos comentarios en este video y las personas decían, ¿a poco los actores de doblaje sí son famosos? Y yo, ¿con qué? Las generaciones de ahora como que no están entendiendo, pero digo, pues también este cuate sí se pasó.
1: Pues algunos son muy conocidos, demasiado. Por ejemplo, tenemos a Mario Castañeda, el que interpreta la voz de Goku. Y él no se molesta si le dices ping pong con, o sea, más bien el vato. Y luego, ¿sí viste cómo se defendió?
0: ¿Cómo? ¡Ay, no! ¡Sí, pésimo!
1: Mal, pésimo. mal. Arrancamos a lo sonar por Fiesta 94.5. Locutores 474-5945 es el teléfono de cabina para que te comuniques y solicites la canción que quieras, chato.
0: ¡Hola, saludos, Carlita y Renita! ¡Saludos, Ana Karen! ¿Qué te ponemos en esta tardecita? Y ya saben, locutores que son los más valientes, los que siempre quieren marcar el paso antes que otros. Comunícate, cabina, teléfono disponible.
1: Es correcto. O también, si tú dices, ¿sabes qué? Me da un poquitín de pena, pide tu canción a través del WhatsApp, mandas tu nota de audio. ¿Y qué pueden escuchar esta tardecita de martes?
0: De todo, de lo nuevo, Javi, Julián, de lo más nuevo, no tan nuevo, Alfredito, de los plebes, de lo más viejito, de Conjunto Primavera, de las piñas coladas, bueno, piñas coladas, ahí sí, pues ahí al gusto.
1: Sí, lo que quieras, José José, Luis Miguel, Alejandro Fernández, alguna que otra damita, Rocío Dúrcal.
0: Ángela,
1: Sheila Durkan.
0: ¿Ángela qué?
1: Ángela, no, de Ángela no, ¿verdad? Ah, no es cierto, no es cierto.
0: No, pura mentira, ranita.
1: Pero pues, ¿qué te puedo decir? 474-5945, hacemos contación, empezamos en 3. 3, 2, 1.
0: En
1: 2. En 1. Oye, vamos a arrancar con Código FN. Tenemos por acá la canción Me va, me va, me va. ¿Por qué estás?
0: En Aso Sonar.
3: La brisa y Código FN se llama Me va. ¡Gózala, machino, oiga! ¡Vámonos, viejo!

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1: Hola, chicos, muy buenas tardes. Aquí trabajando solo para hacer pase de lista. Ranita y Carlita, buenas tardes.

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0: 3, 2, 1. ¡4! Con 34 minutos, hoy un saludo ahí a mi amigo, a Don Pollo y también al Facundo que andan escuchando la 94.5.
1: Carlita.
2: ¡Vámonos con el pase! ¡Listo! Oye, sí, saluditos. Gracias por reportarse por ahí, que te asfixiamos una canción de Grupo Promesa. Pero díganos si también quiere que le hagamos ahí dobleteada. Esperamos un mensajito.
0: Es Ranita, correcto. Dime, dígame, a la orden.
2: Quiero empezar con las damas. ¿Qué te parece si este llamado, este pase de lista, lo hacemos para todas las locutoras principalmente? Porque nos andan faltando. Apenas ayer se reportó Rosy. Ya extrañábamos que
3: Rosy, ¿qué está pasando, Rosy? Ya no sé, hace mucho tiempo que ni siquiera le dijimos nada.
0: Oye, también Rosy, Ana Karen nos solicitó, nos mandó un saludo. ¿Y dónde estará Marian? Que se reporte también.
2: Mari Sánchez ya se reportó por acá. Un saludito, que anda bien chambeadora, Mari. Vicky también, saludotes. ¿Dónde andará también por ahí? Elenita, Edith Morales, Lupita. Where are you, Lupita?
0: ¿Dónde andará la gente bonita? Natalia Rodríguez allá de la Revolución. ¿Dónde andas, Natalia? Que cumpliste años.
2: También Flor. Hace mucho que no se reporta con nosotros. Oye, Rebeca.
0: Santa madre, nos está faltando mucha gente, ¿eh? ¿Dónde estará Edith Morales también?
2: Nos mandan un audio. Mira, ¿qué te parece si le damos play? Porque pues dije que a ver si poníamos dobleteada. ¿Le damos play?
0: Tú dime.
2: A ver.
4: Claro, claro que sí. Si me complementan con el doblete, claro que sí. Estaría bien escuchar Disimulamos o Sentimiento de Dolor de Grupo Promesa para completar el doblete. Dedíquenla, por favor, para Lili de El Mirador, que los estamos escuchando. Gracias.

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5: Hola chicos, buenas tardes. ¿Me podrán poner dos canciones?
6: Buenas tardes, Ranita.
0: Tú eres el locutor.

0: reportes en el 159-7600 a través de la nota de audio o también que nos marquen, Carlita.
1: ¿Sabes qué? Me gustaría que nos marcara de nuevo Jesús Alberto, porque no estoy pudiendo encontrar esa canción.
0: ¡Michuy!
1: No me la puedo sacar de la cabeza porque siento que también la conozco, siento que la he escuchado, pero no encuentro el título de la canción, no sé quién la canta. ¡Chuy! Si nos estás escuchando, márcanos para que nos cantes al aire y a ver si alguien también nos puede ayudar a encontrar tu canción.
0: ¡Chuy! Teléfono disponible 474-5945. Ahí igual si nos escucha tu papá y que te eche un grito, el señor Mario Alberto, dígale a Chuy que nos marque 474-5945. ¿Y cómo iba la canción?
1: Esto es una misión. Necesito que Chuy me marque, en serio, Ranita, para que nos cante. Y porque digo yo, es que siento que sí te conozco, pero no sé cómo se llama.
0: Santa Madre
1: de Dios. Así cuando te dejan como que con la palabra en la punta de la lengua y dices tú, necesito encontrarlo porque no voy a dormir bien, así.
0: Es que yo escuché muy poquito la canción y yo te dije, oye, hazme el paro porque...
1: Al principio pensé que era sí, como La Flor y dije, no. Ya después la letra cambiaba y yo dije, no, sí la he escuchado, pero no sé cuál es. Le puse algunas canciones a Chuy, me dijo, no, ninguna de esas. Y dije, no. Ahora sí, o a lo mejor lo cambiamos a veces un verso, palabras y no nos ayuda un poquito con esto. Pero bueno, Ranita, lo que nos habla o si no nos habla, lo que sí es que tenemos locutor esperando. Un saludote para Carlos, tú me dices y le damos play.
0: ¡Púchale play!
2: Buenas tardes, Carlos y René. Para ver si me pueden poner Moriré en el río de los Silver y háganla sonar en la 94.5.

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2: Cinco de la tarde con 9 minutos. Estás en Alo Sonar por Fiesta 94.5 y toda la gente bonita que se encuentra en la ciudad de Delicias, reportes en el 474-5945. La gente bonita de Saucillo, de Camargo, de Mioqui, de Rosales, el Talloncito número 2, de Loreto, ahí de la Revolución, de la Campesina también, Carlita.
3: Se acaba de reportar uno de los locutores más especiales de todas las tardes, Trissi. 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
2: Oye, por acá se reporta Eduardo y dice: hola, hola, buenas tardes, saludos, una rolita, pero ¿cuál quieres, Eduardo? Pídela al gusto, chato, la que quieras.
3: Ok, Eduardito, ahí esperamos, mándanos tu audio, escríbenos qué canción te gustaría escuchar. Tenemos a Pris y le damos play.
2: Púchale play.
4: Vamos a seguir haciendo la sonar en Fiesta 94.5 FM. Saludos, Carlita, René. Dos rolitas dedicadas por ahí para la sexy, que estamos aquí en la comidita rica. Van a ser dos de Anaidita y su sonora. Va a ser La Roba Maridos y Es Ella Más Que Yo. Aplíquele, échele, pero pues póngale, ¿no?

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0: Buenas tardes, joven, ¿cómo está usted?
1: No, hombre, Meni, como Santa Elena.
0: ¿Qué dice mi tremenda ranita?
1: Meni, andamos con todo el power.
0: Estamos como santos helenos.
1: Ándele, rechinamos. Oye, y tronamos.
0: No, mijo, yo todavía no. mi ranita, mi carnita. Mi carnita, estamos bien, ¿verdad?
2: Estamos bien, Meni, ya estamos ready. Preséntala.
0: Ready, 94.5. Pura fiesta con Carlita Ranita. Vámonos con Primavera. Ave Cautiva y Menor, sí, por favor.

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0: Estamos en las 6 de la tarde. Escuchas Fiesta 94.5. Y qué chuladas de canciones estamos teniendo esta tarde de martes.
1: ¿Cómo se llama la canción que acabamos de escuchar, Ranita?
0: Te metiste.
1: Me gusta la versión en japonés.
0: Ay, guay, guay, guay, guay, guay, guay.
1: Ay, ¿sí lo has escuchado?
0: Ay, no. A ver, échale, échale.
1: Imagínate ya con un saque. Vámonos.
0: Y chiquita. Ay, guay, guay.
1: Después la conseguimos completa en japonés. Un día.
0: I like it, me gusta. Oye, qué chidito, ¿verdad? Que hicieron los corridos acá en japonés, en chino.
1: Muy rápido, me gustaba mucho, fíjate. Cómo sacaban ciertas versiones en otro idioma. Está interesante. Aunque era con IA. Pero te imaginas, no creo que sí hubo personas que sí cantaron así en vivo también, ¿no?
0: Sí. Hay una canción. Es que ahorita no me acuerdo. Hay una canción que estaba. Es que me llegó un mensaje. Perdón, sí, una canción. Pero hay una canción.
1: No, hombre.
0: ¡Hay una canción! ¡Claro que sí hay una canción! ¡Claro que sí hay una canción! Oye, te voy a hacer una pregunta. Cuando tú naciste,
1: ¿Nacieron mamá, todas las flores?
0: No. ¿Tu mamá estaba ahí?
1: Sí, claro que sí estaba ahí. ¿Y tu mamá?
0: Claro.
1: ¿Tú?
0: También.
1: ¿También así? ¿También?
0: Bueno.
2: Buenas tardes, ¿cómo está usted?
0: Excelente, Meni.
2: ¿Cuándo usted nació, está su mamá ahí o no?
0: Es lo que le iba a preguntar, ¿está su mamá ahí cuando usted nació?
2: Yo cuando nací, claro que sí, mi madre estaba. Y mi padre, claro que sí, viendo cómo salió esta hermosura de hombre.
0: ¡Ay, qué chulada! ¡Ay, Dios mío! ¡Gracias, Meni! ¡Gracias! ¡Bonito día! Oye, bonita tarde ahí a todos los que nos escuchan. 474-5945. Cuando usted nació, ahí estaba su mamá. Sí, no, ¿por qué? ¿Cómo? ¿Cuándo? Es que me topé con un video, un vato le preguntan, cuando tú naciste, mi amor, la esposa le pregunta, ¿estaba tu mamá? Y el vato se queda procesando y le empieza a marcar a la mamá. Y le dice, mamá, cuando nací, tú estabas ahí. Y luego le dice la mamá, ay, es que no me acuerdo, hijo. Bueno. Bueno. No, ¿por qué nos cuelgas? 474-5945 es el teléfono de cabina para que te reportes. 639-159-7600. A través del mensaje puedes pedir tus canciones, Carlita.
1: Y ya nada más nos quedan 19 minutos para que solicites. Ya sabes que también puedes mandar tu audio a través del WhatsApp. Y antes que nada, déjenme decirles que en esta semana, si el fin por ahí tienes algo importante, ya también se aproximan las fechas de graduación, así que hazla inolvidable. 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
0: 18 para que nos den las 6. Te dejamos con la maquinaria norteña. Viene por acá 7 vidas. Pide tu canción que ya casi nos vamos.
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1: Quiero que me hagan sonar una dobletea de Gerardo Díaz y su jerarquía. Andamos echándonos un azul porque acabamos de salir de la chamba. Háganla sonar, chicos.
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0: y caballeros, ladies and gentlemen, ha llegado el momento de decirles adiós esta tarde de Martes.
1: Antes de despedirnos, un saludito hoy para la gente del Talloncito 2. También saludos para Facundo de parte de Pollo. Saludos para Luis allá hasta Colorado.
0: Saludos a toda la gente bonita que se puso en contacto con nosotros. También a toda la gente que nos escucha a través de radio, a través de plataformas digitales. Gracias a ti que estás día con día ahí escribiéndonos, mensajeándonos, escuchándonos, sintonizándonos,
1: sintiéndonos,
0: besándonos, acariciándonos. Y hola, te espero.
1: Yo espero que todos descansen mañana. Ranita, mañana tienes bien picudo porque tenemos el
0: espérate, no digas eso. Cuídense mucho, pásela bonito. Tiro de rolas mañana a las 9 de la mañana. Se quedan en las consagradas de fiesta porque esto no es un adiós.
1: Es un hasta mañana.
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Buenas, buenas, buenas tardes. Buenas tardes a toda la gente bonita de Delicias y toda la región centro-sur que nos acompañan en esta tarde de martes 26 de mayo del 2026. Así es, así es. Vamos a ver cómo andamos de temperatura el día de hoy. 35 grados centígrados. Totalmente soleado. Está haciendo bastante, bastante calor. Oigan, Betty Mimbela tiene el honor de saludarlos en esta tardecita. En esta tardecita.